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Seba. Muchísimas gracias.

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0: Buenos días para todos, bienvenidos a una nueva entrega informativa, lunes 7 de septiembre del 2026.

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1: Senador Viera dijo que se necesita conversar más con el sector turístico y buscar una política exclusiva para el departamento. Dijo que en materia de subsidios se les ha dado al sector el máximo posible y con respecto a los alquileres turísticos por plataformas, dijo que hay que ver quién le pone el cascabel al gato y agregó que si hay que legislar, se pone del lado del que invierte en el departamento y vive del sector turístico. Hoteleros en Colonia afirman que rentabilidad del sector y alquileres por plataformas están llevando al turismo a una muerte silenciosa. El presidente de la Cámara Hotelera de Colonia, Gabriel Slimovich, señaló en diálogo con varios medios que el precio del dólar, la baja en la llegada de turistas de Argentina y la falta de apoyo de las autoridades están llevando a una muerte silenciosa del turismo en Colonia del Sacramento o en el departamento de Colonia. Casa del Sol es el hotel número 32 que cierra desde la pandemia y que en el periodo no abrió ninguno. Agregó que además hay 8 establecimientos que están a la venta. El senador Nicolás Viera dijo que la pandemia significó un quiebre y que el turismo y el sector hotelero aún sufre coletazos.
2: Y eso lamentablemente fue un quiebre y el departamento no pudo recuperarse y obviamente que hoy seguimos con esos coletazos. Yo creo que acá hay varias cosas. Hay un impacto en orden de turismo en el sentido de que necesitamos una mayor política real entre la pata pública y sobre todo el sector privado, no solamente de inversión, sino de entender en el esquema en el que estamos. Y después hay otras definiciones que la toma el sector privado que no podemos, desde el Estado no se puede prever. Yo qué sé, yo pongo el ejemplo, la ciudad de Rosario tenía 3 hoteles, ahora pasó a tener uno solo, porque hubo un privado que decidió que su estructura hotelera pasase a ser otro ramo de negocio. Entonces, ahí vos tenés un problema porque tenés localidades en el interior del departamento que se están quedando sin plazas. Entonces, bueno, ahí yo creo que lo que nos está faltando es un diálogo más profundo entre el sector y los diferentes actores que podamos aportar ideas para ver cómo reactivamos, porque el sector turismo en el departamento de Colonia es clave, es crucial, y no se acota solo en Colonia del Sacramento. Es un turismo que tiene también su arista importante para la zona oeste de Carmelo Nueva Palmira, que tiene su arista importante para la zona este. Entonces yo creo que hoy es momento de ver al departamento como un todo para ver cómo podemos mejorar la situación del turismo.
3: ¿Qué es más fácil? ¿Poder buscar alternativas, una reducción de impuestos o que la carga de impuestos para el sector turístico en general se pueda aliviar o legislar, por ejemplo, sobre las plataformas y la manera de competencia que los propios hoteleros dicen que es desleal?
2: Bueno, en materia de subsidios creo que se han dado el máximo posible, ¿no? En algunos casos, cuando estamos en momentos de mucha complicación, también se generan subsidios extra. Me consta que la Intendencia ha generado subsidios, por ejemplo, contribución inmobiliaria para muchos inmuebles y para que eso se pueda subsistir. Hemos tenido leyes que exoneran de aporte patronal en algunos periodos excepcionales. Yo creo que en ese sentido el Estado ha estado presente y ha dado solución. Después, lo de la plataforma, sí, es una cuestión real. Acá la pregunta es quién le pone el cascabel al gato en este asunto, ¿no? Porque, bueno, es una competencia que se puede ver de manera desleal, pero es también parte del libre mercado. Entonces uno dice, bueno, escuchamos voces que achiquen el Estado, que el Estado se meta lo menos posible, pero cuando hay que legislar, sí se necesita el Estado. Entonces vamos a tener que ponernos de acuerdo en qué política llevamos adelante. Si a mí me dejan opinar o decir mi opinión, yo siempre cincho para el que decide invertir en el departamento y vive, porque también es cierto, hay muchas pequeñas empresas que viven de dar servicios turísticos. Entonces, si hay que poner sobre la balanza el servicio turístico genuino propio del departamento y las plataformas, me van a encontrar siempre del lado del servicio genuino típico del departamento, porque es donde nosotros necesitamos fortalecerlo. Por eso digo que necesitamos conversar más con el sector turístico del departamento, porque no puede ser parte de una política nacional la visión que necesita Colonia, porque no, el turismo de Colonia no es el mismo que el de Artigas ni el mismo que el de Maldonado, es el de turismo de Colonia. Entonces necesitamos una política de turismo exclusivamente para nuestro departamento.
1: Y los trabajadores despedidos del hotel que cerró en Colonia exigen cobrar lo que les corresponde. Nos ofrecen el 50% de la indemnización, explicaron los trabajadores. A cada trabajador por separado, los propietarios les ofrecieron una indemnización menor a la que le corresponde por despido y decidieron movilizarse. Son 21 los trabajadores que pertenecían al Hotel Casa del Sol al momento del cierre y se les comunicó la decisión el mismo día en el que fueron despedidos. Se les ofreció una indemnización menor a la que les corresponde, señalando que la empresa no cuenta con dinero para afrontar las liquidaciones. La mayoría no aceptó y ahora se juntaron y contrataron una abogada, comentó Betty Quintana y Jacqueline Pérez, ex trabajadoras del Hotel Casa del Sol.
4: En mi caso se comunicaron el lunes 31, después del mediodía el gerente del hotel se comunicó conmigo vía telefónica porque yo estaba cursando licencia para avisarme de que el hotel cerraba definitivamente.
5: ¿A todos fue igual?
4: No, habían empleados que estaban trabajando y le avisaron en el mismo turno.
5: ¿Ustedes se veían venir esta situación? ¿Había?
4: No, sabíamos que el hotel no estaba dando lo que tenía que dar, pero nunca nos imaginamos que iban a cerrar así de un momento para el otro, porque fue de un momento para el otro. No nos avisaron con tiempo ni nada.
5: O sea, nunca hubo un preaviso de toda esta situación.
4: No. Que venía complicado, sí, pero que no fueran a avisar de que iba a cerrar, ¿no?
3: La movilización de ustedes se da a raíz de la charla que tuvieron ustedes con la gente del hotel. O sea, pasa también un poco por la liquidación, por cuál va a ser la condición en la cual ustedes se van.
4: Exactamente. A mí esa misma noche se comunicó la abogada de ellos, de Terrasol, para coordinar una reunión conmigo, donde nos ofrecen a todos, a algunos el 50% de la indemnización y otros menos.
3: 50% de lo que les corresponde.
4: De lo que nos corresponden, exactamente.
5: ¿Y qué aducen ellos? ¿Qué
4: es lo que no tiene fondos el hotel?
5: ¿Que no tiene fondos
4: que el no hotel? Que no tiene fondos el hotel.
5: ¿Y si ustedes no aceptan esto?
4: Y bueno, vamos a tener que ir a juicio o de lo contrario un concurso donde se van a empezar a vender las cosas del hotel para poder pagar.
5: O sea, ellos hablaron de concurso de acreedores, de
4: sí,
5: quiebra.
4: Sí, exactamente.
5: O sea, si ustedes no aceptaban el 50%...
4: Exactamente, iban a concurso y si no, bueno, a juicio.
3: Ahora, el planteo del hotel fue individual, ustedes no están organizados, ¿no?
4: No,
3: a la aceptación de cada uno.
4: Exactamente, sí.
6: Estamos a la vista de lo que nos... de poder... concretar algo y si no irnos directamente, como ellos nos decían, a concurso y a juicio.
5: ¿Cuántos son los acreedores, en total los 6 trabajadores, y quién es la representante legal?
6: De nosotros la representante legal es Giovanna Melo. Y somos 21 familias que quedamos totalmente desempleados.
7: ¿Y las 21 familias están de acuerdo en unirse para lo que va a ser?
4: La mayoría sí.
6: A la fecha de hoy tenemos concretados 20 de los empleados que estamos con la misma abogada y sí, yerno, y directamente a juicio porque lo que nos corresponde nos parece una falta totalmente de respeto hacia nosotros con los tiempos que hemos estado trabajando para ellos y habla de su... poca personalidad, ¿no? Y como empresa, cómo se están manejando, la verdad que a mí me daría vergüenza lo que nos ofrecieron, por eso no, vamos a ir hasta último momento.
7: El 100% del despido.
6: Exacto,
7: exacto. El cierre de una empresa.
6: Exacto, el 100%, ni más ni menos, lo que nos corresponde directamente, y veremos a ver cómo es que nos responden, porque la respuesta que tenemos hasta ahora es que no hay fondos.
3: Tenía mucha antigüedad trabajando en el hotel, la mayoría, algunos
6: sí.
3: Más.
6: Sí, tenemos hasta 12 años trabajando ahí. O sea, gente que tiene hasta 12 años, uno de nuestros compañeros.
5: ¿Y el que tiene
6: compañeros.
5: Menos cuánto tiene?
6: El que tiene menos tiene...
5: Un año
6: y 2 meses.
3: ¿Cuál era el relacionamiento del personal, digamos, con la gerencia, con los dueños del hotel?
6: No, con ellos totalmente cordial. Jamás nos faltaron el respeto, jamás hubo una falta de respeto de los empleados hacia ellos. Totalmente cordial.
3: Por o sea, gente... eventos, estaban...
6: Todo lo que estaba, o sea, todo estaba totalmente tranquilo, por eso es que no sabemos... O sea, conocemos la situación de Colonia porque cada uno la conoce, porque estamos atentos a las redes sociales y todo, pero no que llegáramos a este extremo y tampoco que nos devolvieran con este tema, con esta falta de respeto que nos han respondido, la verdad que no lo creíamos.
5: ¿Ustedes ya ingresaron en régimen de seguro de desempleo?
6: Sí, en el día de ayer ya la gran mayoría ya entró en el seguro.
1: Confirman un caso de gripe aviar en establecimiento rural en la zona de Barker. Al momento no se han detectado casos en aves comerciales y se reitera que el consumo de carne de ave y huevos no representa riesgo para la salud humana. En un comunicado al Ministerio de Ganadería, Agricultura y Pesca, a través de la Dirección General de Servicios Ganaderos, confirmó este viernes un caso de influenza aviar en aves de transpatio en el departamento de Colonia. La detección se produjo a partir de la atención de una sospecha sanitaria ante la presencia de mortandad en aves de diferentes especies. Si bien un test rápido realizado inicialmente había resultado negativo, se remitieron muestras al laboratorio oficial para completar el diagnóstico, cuyos análisis se confirmaron la presencia del virus. Los servicios ganaderos se encuentran trabajando en el predio y en la zona, aplicando las medidas sanitarias correspondientes y realizando la investigación epidemiológica para determinar el origen del evento y la existencia de posibles vínculos con otros establecimientos. Y tras confirmarse este caso de influenza aviar en el departamento, declaran emergencia sanitaria. El subsecretario Matías Carámbula dijo en diálogo con los colegas de Radio Monte Carlo que ante esta situación se resolvió restringir el movimiento de estas aves en el territorio nacional. El jerarca indicó que los protocolos están en marcha en coordinación con los productores y dio tranquilidad a la población sobre el consumo de carne aviar.
8: La identificación se hace, bueno, el sacrificio de todas las aves afectadas, las aves del predio, y ahí se hace un registro de movilidad para ver si hubo alguna posibilidad de desplazamiento, de contagio en la zona de influencia. Son 5 kilómetros más o menos de Cecine, y bueno, y ahí se va a monitorear el foco y la zona de influencia. Después hay algunas medidas que son de control también, que los mismos productores tienen que tener en cuenta: control de ingreso de posibles focos, evitar contactos de aves silvestres con aves comerciales. Bueno, hay varias acciones que están en el protocolo ya definido. Sobre todo son medidas de evitar cualquier posible elemento de difusión del virus, de la influenza. Esas, como todas las medidas, están focalizadas en eso. Y además los protocolos, bueno, que en caso de identificar una situación que podría ser de influenza, bueno, la comunicación directa a los servicios del ministerio, que ya están en estado de alerta. Eso es bien importante.
1: Un incendio afectó 4 viviendas patrimoniales en Conchillas. Se realiza relevamiento de daños. Un incendio se registró este sábado por la noche en una finca ubicada en la calle Doctor Machado, en Conchillas, afectando a 3 viviendas linderas que forman parte del Patrimonio Histórico Nacional. El fuego comenzó alrededor de las 20 horas y se propagó hasta las fincas contiguas. El trabajo de bomberos permitió detener la propagación y controlar rápidamente el incendio. De acuerdo con el informe de la Dirección Nacional de Bomberos, la vivienda donde se inició el fuego sufrió pérdidas totales, mientras que las 2 fincas linderas registraron afectación parcial. Una 4ta vivienda tuvo una incidencia mínima debido al ingreso de humo. Una mujer debió ser asistida en el lugar por personal de la salud a raíz de una intoxicación por inhalación de humo. Fue dada de alta en el lugar. Bomberos indicó que el origen del incendio fue una estufa leña y que la causa se considera, en forma hipotética, accidental, vinculado a un posible descuido del morador al dejar la estufa encendida y sin supervisión. En el operativo trabajaron bomberos de Carmelo, personal de Montes del Plata, efectivos policiales de la seccional novena, funcionarios del municipio y autoridades de bomberos de la región. Las viviendas fueron entregadas bajo acta con las correspondientes recomendaciones. Tras el incendio, el alcalde de Conchillas, Martín Hernández, dijo a RO Contenidos que mantuvo comunicación con el intendente departamental para coordinar acciones inmediatas. Debido al carácter patrimonial de las viviendas, este lunes está previsto un contacto con Walter de Benedetti, de Patrimonio, para analizar los pasos a seguir en relación con las reparaciones. También se realizará un relevamiento junto a la Subdirección de Acción Social de la Intendencia para determinar con mayor detalle los daños y evaluar las posibilidades de apoyo a las familias afectadas. La Huerta Taller Buscando Espacio inauguró obras realizadas mediante convenio con el Ministerio de Transporte. Las obras incluyeron una cocina de aproximadamente 50 metros cuadrados, cuya relocalización permitió ampliar el aula principal. También se construyó un deck exterior y se incorporaron espacios para la secretaría y la coordinación de los talleristas. El proyecto fue financiado mediante un segundo convenio con el Ministerio de Transporte y Obras Públicas, aportes de los fondos concursables de Montes del Plata y recursos propios de la institución. También participaron en la captación de fondos las denominadas madrinas de la organización. La inauguración reunió autoridades nacionales y departamentales, representantes empresariales, integrantes de la comisión directiva, técnicos participantes de los talleres y familiares. Dialogamos con la directora de la escuela, Duli Castillo.
9: Este espacio nuevo fue largamente esperado. Realmente ya no se podía seguir como trabajando en las condiciones en las que estábamos, porque trabajamos con muchos participantes. Son 60 en total, en un grupo 40, en el otro 20. Entonces, hacer uso de la cocina era como algo muy complicado. Entonces, este espacio es tremendo, lo que nos ha generado, ¿no?, la comodidad para trabajar, el poder circular con más comodidad, con más libertad. Y esto que manifestaban los chicos, ¿no?, que realmente ellos, esto que decían, podemos andar sin pecharnos, ¿no?, que es algo maravilloso. Pero además que está construida con todas las comodidades y está construida linda, y es un lugar de calidad y a la vez que tiene mucha calidez. Y es esto, que donde los aprendizajes se pueden dar con más facilidad, digamos.
10: ¿Hay un apoyo que se palpa, ¿no?, de la sociedad de Colonia toda hacia la huerta?
9: Sí. La sociedad apoya muchísimo. Cada vez que las madrinas, por ejemplo, hacen beneficios, está la comunidad apoyando. Hay muchos que apoyan de forma anónima también. Y bueno, apoya la intendencia, apoya Plaza. Hay muchísima gente que está apoyando también. También las familias.
11: Y en este caso también un convenio con el Ministerio, ¿no?
9: Sí, en este caso convenio con el Ministerio. También fue la ayuda de Montes del Plata y la huerta. Se hizo como con esa ayuda, y que en realidad lo que nosotros resaltamos más es esto, ¿no?, que cuando las cosas se hacen en conjunto, realmente se pueden lograr, que los proyectos que se trabajan en conjunto pueden hacerse realidad.
11: ¿Se sigue pensando en ampliar algo más? ¿Hay planes?
9: Por supuesto. Siempre hay más, sí. Queremos ampliar el taller, por ejemplo, es una idea que está ahí. Pero el sueño más grande es el del hogar para las personas con discapacidad. O sea, nos pasa que, los chicos ya se van haciendo grandes. Le decimos los chicos, pero tenemos personas de 60 y pico de años. Y tenemos personas que realmente necesitan un lugar, o porque sus papás ya son mayores y ya no están, o a veces no cuentan con un lugar específico para ellos, y realmente es como algo que se está haciendo urgente. Es sí algo mucho más es mucho más grande que una cocina, ¿no? Pero bueno, esperamos que así, que entre todos se pueda hacer posible también.
1: El Dorado y Rotary Colonia impulsan una campaña para equipar salas del Hospital de Colonia. Supermercados El Dorado, el Hospital de Colonia y Rotary Club Colonia concretaron un acuerdo para desarrollar una campaña solidaria destinada a la compra de equipamiento para las salas del Centro Asistencial de ASI. La acción se realizará hasta el 14 de septiembre en las cajas del local en Colonia, con un monto planteado de 150.000 pesos, y la expectativa de superar esa cifra mediante la colaboración de los clientes. Vamos a escuchar a Carlos Queiroz e Ivana Quintana del Dorado, al director del Hospital de Colonia, el doctor Miguel Guaburu, y a los rotarios Andrés Alves y Sandra García.
12: Invitarlos para una nueva campaña que organiza Supermercados del Dorado en conjunto con Rotary para el hospital, nada más y nada menos. Del 4 al 14, una campaña de recaudación por nuestras cajas a beneficio del hospital.
13: Bueno, el objetivo sería recaudar para una sala de internación, para poder equiparla. Así que nada, los invitamos a todos nuestros clientes, que ya saben el tema de la modalidad, pero siempre se lo recordamos. El cliente pasa por caja y al terminar la compra la cajera le consulta si voluntariamente quiere donar, para este caso, como decía Carlos, para el hospital, así que es una causa súper linda.
14: Agradecer en primera instancia al Supermercado El Dorado y a las gestiones del Rotary para lograr esta campaña. Siempre son bienvenidas, siempre tenemos nuevos objetivos y necesidades. y bueno, en esta oportunidad se va a beneficiar el hospital de el equipamiento con camas y mobiliario para las digamos las habitaciones de las salas del hospital.
15: ¿No es para una en particular?
14: No, es para una en particular, pero la idea es alguna cama que hay como para cambiar y equipamiento de sala. ¿Tá? Ese un poco es el objetivo de esta campaña.
16: Bien. Bueno, el objetivo en materia monetaria es llegar a unos 150, 170 mil pesos. Creemos que en la colaboración de la gente, sabemos que la gente de Colonia colabora, Rotary lo verifica en cada acción que hace. De hecho, cada vez estamos haciendo acciones cada vez más juntas y siempre están colaborando la gente. Y creemos que esto es una oportunidad para sumar, ¿tá? Y para algo que es muy importante para toda la comunidad de Colonia, tanto para los colonienses de Colonia del Sacramento como para todo el departamento, porque este hospital es departamental y es mucha gente la que viene acá. Entonces, cuanto más cómodo se pueda sentir, mejor es. Entonces, por eso queremos lograr esto y llegar a cumplir este objetivo.

0: Cuando nos unimos todos a trabajar, eso se logra y seguimos construyendo comunidad. Por eso le pedimos a toda la comunidad de Colonia que apoye esta campaña, sobre todo porque es para un hospital que es departamental. Así que a trabajar juntos. Muy bien.
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1: Delegación del Vaticano estuvo en Uruguay recorriendo lugares que visitará el Papa León XIV del 6 al 8 de noviembre. La recorrida de la delegación comenzó el viernes en la parroquia Nuestra Señora de Guadalupe, en el barrio Casavalle. Seguidamente se trasladaron al Palacio Esteves, donde en principio sería la reunión con el presidente Yamandú Orsi. Luego estuvieron en la Plaza Independencia, la peatonal Sarandí, la Plaza Matriz, visitaron el Cabildo y finalizaron en la Catedral Metropolitana. La visita de la delegación continuó el sábado en Paysandú y el domingo en Florida, departamentos donde se espera la visita del sumo pontífice. Tribunal de Ética resolvió darle curso a la denuncia radicada por la madre de Soledad Barrera, la médica fallecida por mala praxis. Después de haberse presentado 4 veces la madre de Soledad Barrera ante el colegio médico, hoy el Tribunal de Ética resolvió darle curso a la denuncia, anunció el diputado del Partido Nacional, Federico Casareto, en su cuenta de X. Soledad Barrera era médica y murió en 2024, 10 meses después de una intervención quirúrgica en la que sufrió un paro cardiorrespiratorio que la dejó en estado vegetativo. Casareto señaló que esperan que la ministra de Salud Pública, Cristina Lustenberg, se pronuncie al respecto. Exportaciones en agosto cayeron 16% respecto a agosto del 2025, principalmente por la sequía que afectó a los cultivos de soja. El vicedirector ejecutivo de Uruguay 21, Martín Mercado, indicó que nuestro país vendió un 70% menos de la mencionada planta.
2: Antes de abrirse al mundo, habría que prepararse para abrir, ¿no? Lo han hecho países como China, Vietnam, Singapur, etcétera. Hay una cantidad de países que primero se prepararon y después se abrieron al mundo. Acá nos están vendiendo la idea, o quieren vender la idea, de que lo mejor es abrirse al mundo y después nos preparamos. Yo le preguntaría a la audiencia, nos adherimos al acuerdo de la Unión Europea-Mercosur. ¿Qué preparación real estamos haciendo para ser competitivos en la producción y la industria nacional con agregado de valor? Que yo sepa, ninguna, concreta, ¿no? Estamos esperando inclusive que nos avisen en algún ámbito, que nos citen para poder trabajar en conjunto el sector social, diríamos empresarios, trabajadores, junto al gobierno y los diferentes ministerios y organismos que correspondan, para prepararnos. Ayer teníamos que habernos preparado, ¿no? Pues ya estamos adheridos a la Unión Europea, Mercosur. Pero te diría, volvemos al Transpacífico. Los impactos negativos que vamos a tener son muy duros, porque el Transpacífico no te permite utilizar, por ejemplo, las empresas públicas como factor de desarrollo, porque te obliga a que las utilices con criterios comerciales. Entonces, realmente, yo creo que no se está entendiendo, por pensar bien, los impactos que esto va a traer a la industria nacional. Realmente sería catastrófico, o similar a lo que nos pasó cuando abrimos las fronteras y la baja de aranceles en el caso del Mercosur.
1: Delgado dijo al Masoyer que al gobierno de Orsi le falta liderazgo y que carece de rumbo. El Partido Nacional marchó a caballo, como cada año, hasta Masoyer, en el departamento de Rivera, para homenajear al caudillo Aparicio Saravia en su 122 aniversario. El presidente del honorable directorio del Partido Nacional destacó la importancia de la tarea militante para volver a ser gobierno en 2030. Hoy tenemos también que asumir ese compromiso de crear la opción que genere esperanza. Yo empiezo a notar que cada vez la gente empieza a resignarse y no lo podemos permitir. Ahí tenemos que tener una tarea militante permanente para ser la opción que genere esperanza para volver al gobierno en el 2030, como el Uruguay se lo merece, con el Partido Nacional encabezando una coalición de gobierno, señaló. Y Orsi recibió a Ojeda, que le propuso policiamiento 24 horas de algunos barrios y bajar tono de confrontación política. Ojeda le pidió que políticos oficialistas aflojen porque es difícil convivir. La reunión fue enmarcada en la previa de la participación del presidente en la Asamblea General de la ONU. Es fundamental que mantengamos un diálogo con el presidente. Es imposible pensar en Uruguay en materia de convivencia democrática sin partidos políticos, dijo Ojeda. Hoy inauguramos un canal de diálogo más profundo, mano a mano, que es bien importante, añadió Ojeda. Los temas abordados estuvieron vinculados a la política exterior y la participación del mandatario en la Asamblea de la ONU, también seguridad y diálogo político.
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1: Progreso en la Divisional B y San Carlos en la Divisional A son los campeones oficiales de la Liga de Colonia 2026. Progreso derrotó 1-0 a Semillero por la Divisional B en el partido disputado este domingo en el Estadio Zupici y se quedó con el campeonato oficial de la Divisional y logró el ascenso a la Divisional A para la temporada próxima. Progreso venía de ganar el Apertura y el Clausura y con la victoria de ayer se quedó con la temporada. El gol lo anotó sobre el final Nahuel Martiarena. Progreso volvió a ser campeón oficial de la Divisional B luego de 33 años. En la Divisional A, San Carlos le ganó a Juventud 3-2 y se quedó con el título oficial por segundo año consecutivo. El conjunto negro de la curva se impuso ante Juventud por 3-2 con goles de Rodrigo Pérez en dos oportunidades y Lucas J. Monat. Para Juventud anotó Juan Torres los dos goles, ambos de penal. San Carlos venía de ganar el Apertura y la tabla anual y con la victoria en el encuentro de este domingo se quedó con la temporada. En Sub-20, el miércoles pasado, el general ganó el título oficial en Sub-20. En reservas de la B se define este miércoles el título oficial. El partido irá en el Zupici a las 19 horas. Deportivo San Pedro y Semillero definirán ahora el repechaje por el segundo ascenso y descenso. Si gana Semillero, habrá un nuevo partido definitorio por el ascenso. Y si gana Deportivo San Pedro, logrará quedarse en la Divisional A. El partido irá también el miércoles a las 21 horas. Por la Copa Nacional de Selecciones en Sub-14 y Sub-16, se jugó la fecha 5 de la fase de grupos. Por el grupo D, San José recibió Colonia Capital en el Casto Martínez La Guarda. En Sub-14 ganó San José por 4-0. En el otro partido del grupo Esilda 2, Canelones 1. En Sub-14 San José tiene 10 puntos, Esilda y Canelones 7 y Colonia 4 unidades. En Sub-16, Colonia Capital le ganó a San José por 4-2 y Esilda y Canelones empataron 1-1. Esilda es líder del grupo en Sub-16 con 11 puntos, Colonia tiene 9. Canelones 8 y San José 0. En la próxima fecha última de la fase de grupos, Colonia recibirá a Esilda. Federación Colonia consiguió 2 importantes victorias como visitante, tanto en Sub-14 como en Sub-16. En Sub-14, victoria de Federación Colonia frente a Carmelo por 4-0. Por el mismo grupo, Mercedes se le ganó 1-0 a Río Negro. Posiciones en Sub-14, Río Negro 12, Soriano 10, Federación Colonia 7 y Carmelo 0. En Sub-16, por el grupo C, Federación derrotó 2-1 a Liga Centro de Soriano en Rodó y Mercedes perdió ante Fray Bentos por 4-0. Posiciones en Sub-16, Río Negro tiene 12 puntos, Soriano, Centro de Soriano y Federación Colonia tienen 9 y Mercedes sin puntos. Y se corrió este fin de semana la 6ª fecha del automovilismo en tierra en Tarariras, con un récord de 87 inscriptos, 32 plataformas, 27 limitada, 31 y 28 coches en Zonal 2000. Se corrieron todas las series previstas de las 3 categorías. En limitada 31 ganó Pereira Montero, segundo Cuitinho Arce, tercero Sellanes Torres, cuarto Collazo Corujo y quinto Aristimunio Pérez. En plataformas, el ganador de la fecha fue Néstor Leal, segundo Martín Malán, tercero Franco Cecchini, cuarto José Luis Noye y quinto Felipe Buenahora. En Zonal 2000, el ganador, la dupla Birt Celio, segundo Sánchez Leal, tercero Charbonnier Benítez, cuarto Pontet Riguar y quinto Gaona Luzardo. La próxima fecha será el 3 y 4 de octubre.
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1: Senador Viera dijo que se necesita conversar más con el sector turístico y buscar una política exclusiva para el departamento. Dijo que en materia de subsidios se les ha dado al sector el máximo posible. Y con respecto a los alquileres turísticos por plataformas, dijo que hay que ver quién le pone el cascabel al gato. Y agregó que si hay que legislar, se pone del lado del que invierte en el departamento y vive del sector turístico. Hoteleros en Colonia afirman que en la rentabilidad del sector y alquileres por plataformas están llevando al turismo a una muerte silenciosa. Trabajadores despedidos del hotel que cerró en Colonia exigen cobrar lo que les corresponde. Nos ofrecen el 50% de la indemnización, explicaron los trabajadores. Confirman un caso de gripe aviar en establecimiento rural en la zona de Barker. Al momento no se han detectado casos en aves comerciales y se reitera que el consumo de carne de ave y huevos no representa riesgo para la salud humana. Y tras confirmarse el caso de influenza aviar en el departamento, fue declarada emergencia sanitaria. Un incendio afectó 4 viviendas patrimoniales en Conchillas. Se realizará un relevamiento de daños. El incendio se registró este sábado por la noche en una finca ubicada en la calle Doctor Muchado Machado, en Conchillas, afectando a 3 viviendas linderas que forman parte del patrimonio histórico nacional. La Huerta Taller, buscando espacio, inauguró obras realizadas mediante convenio con el Ministerio de Transporte. Las obras incluyeron una cocina, cuya relocalización permitió ampliar el aula principal. También se construyó un deck exterior y se incorporaron espacios para la secretaría y la coordinación de los talleristas. El Dorado y Rotary Colonia impulsan una campaña para equipar salas del Hospital de Colonia. La campaña se desarrollará hasta el 14 de septiembre en las cajas del local en Colonia. El monto planteado es de 150 mil pesos y la expectativa de superar esa cifra mediante la colaboración de los clientes. Capacitación para manipuladores de alimentos será en Tarariras el 16 de septiembre. En el ámbito nacional, delegación del Vaticano estuvo en Uruguay recorriendo lugares que visitará el Papa León XIV del 6 al 8 de noviembre. Tribunal de Ética resolvió darle curso a la denuncia radicada por la madre de Soledad Barrera, la médica fallecida por mala praxis. Exportaciones en agosto cayeron 16% respecto a agosto del 2025, principalmente por la sequía que afectó a los cultivos de soja. Delgado dijo al Masoyer que al gobierno de Orsi le falta el liderazgo y que carece de rumbo. El Partido Nacional marchó a caballo, como cada año, hasta Masoyer, en el departamento de Rivera, para homenajear al caudillo Aparicio Saravia en su 122 aniversario. Orsi recibió a Ojeda, que le propuso policiamiento 24 horas de algunos barrios y bajar el tono de la confrontación política. En el deporte, Progreso en la Divisional B y San Carlos en la Divisional A, los campeones oficiales en la Liga de Colonia 2026. Progreso derrotó 1-0 a Semillero por la Divisional B este pasado domingo ayer, mientras que en la Divisional A, San Carlos le ganó a Juventud 3-2. Se disputó la tercera fecha del torneo clausura en la Divisional B y la quinta en la Divisional A en la Liga Helvética de Fútbol. Por la Copa Nacional de Selecciones, en sub-14 y en sub-16, se jugó la quinta fecha de la fase de grupos. Se corrió este fin de semana la sexta fecha del automovilismo en tierra en Tarariras. En limitada 31 ganó Pereira Montero. En plataformas ganó Néstor Leal. Y en Zonal 2000, la dupla Bird Celio. La próxima fecha será el 3 y 4 de octubre. Y en el ámbito internacional, al menos 5 muertos en un accidente de avión de carga en el aeropuerto de Miami. Jornada de duelo en Nepal, 13 días después del devastador alud.
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0: Hola, hola, hola, ¿qué tal? Muy buenos días, muy buena semana. Por aquí estamos dando comienzo a una nueva entrega de Aquí hay música en el aire de Sacramento FM con nuestra ya tradicional, porque lo hacemos todos los años, la cuenta regresiva rumbo al 21 de septiembre, a la llegada de la primavera. Y bueno, la cuenta regresiva de hoy amanece con una mañana muy fría aquí en Colonia del Sacramento y alrededores. En la pasada madrugada, según datos de Inumet, se registró aquí en la zona suroeste del país, sí, una mínima de 0 grado. Para la próxima tarde, la máxima estaría en el entorno de los 14 grados. Actualmente en la capital departamental, 6 grados 4 décimas, 77% de la humedad relativa ambiente, cielo algo nuboso. Por suerte tenemos sol y eso nos hace encarar el lunes y el frío de distinta manera. A esta hora de la mañana, la temperatura más baja se está registrando en el departamento de Florida, 1 grado 6 décimas, y la temperatura máxima en el día de hoy, según reporta Inumet, se registra en el departamento de Rocha, próximo a la frontera con el Chuy, en la estación ubicada en el Parque Nacional Santa Teresa, 7 grados 8 décimas. Esa es la máxima a esta hora del día. Sí, la mínima, les dije, Florida, 1 grado 6. Bueno, todavía acá veo una mínima por debajo de esa temperatura. 1 grado 2 a esta hora de la mañana en la ciudad de Rivera, allí con la frontera con Santana do Livramento. Bueno, una mañana ideal para tratar de sacarnos el frío con mucha música, como lo hemos venido haciendo cada mañana desde hace ya bastante, bastante, bastante tiempo, sí, más de 13 años. Les damos la bienvenida a la mañana de Sacramento, a la mañana de la 101.9. Mi nombre es Gabriel Abella. Bienvenidos a Aquí hay música.
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0: En el comienzo escuchábamos a Steve Miller Band con una canción que hacía magia por aquel entonces, Abracadabra, y nos quedamos más o menos en el mismo año. Desde el Reino Unido, por aquí suena The Clash.

0: Should I stay or should I go? Debería quedarme, debería ir. Canción de 1982 del álbum Combat Rock. Una canción que aparece en lo que fue el conflicto en el Atlántico Sur por las Islas Falkland o por las Malvinas, como le quieran decir. The Clash, sonando por aquí con inclusive algunas frases en español, inentendibles, pero frases en español al fin. Bueno, les cuento que en el día de hoy tenemos varias efemérides a nivel internacional. Día del aire limpio por el cielo azul. Día internacional también de la cooperación policial. Día mundial del buzo. Y si bien hace frío, no se trata del buzo de abrigo, sino del buzo que se sumerge en las profundidades. Y hoy también es el día mundial del pelirrojo. Así que para los pelirrojos, un gran saludo en este 7 de septiembre, en el cual nosotros vamos a seguir acompañándolos con mucha más música.
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0: La música de los Rembrandts con este Just the Way It Is, Baby, canción del comienzo mismo de la década del 90, acompañándonos por aquí. Tenemos también varias efemérides, ya les dije las internacionales. Aquí en la República Oriental del Uruguay se celebra el Día del Agente de Viajes. Un gran saludo para todos aquellos que hacen felices a otros, permitiéndoles viajar, ayudándolos en ese momento. Hoy también, dentro de las efemérides de nuestro país, bueno, hay una importante, ya que se hace fecha de lo que fue el nacimiento en San Carlos, en el departamento de Maldonado, en 1869, Cayetano Silva, un negro hijo de esclavos, que compuso la famosa Marcha de San Lorenzo. Sí, la Marcha de San Lorenzo fue escrita justamente por un uruguayo nacido en el departamento de Maldonado, y esta marcha es la que utilizan en el cambio de guardia en el Palacio de Buckingham en el Reino Unido, y también se utiliza en la coronación de los reyes ingleses, entre otros, ¿no? Ah, bueno, esas son las efemérides de nuestro país. 9 de la mañana, 26 minutos, 6 grados 4 décimas, pero la sensación térmica creo que es de 4 y algo. Por suerte, tenemos buena presencia de sol. Les cuento que hoy el sol salió a las 7:03 minutos, se va a estar ocultando a las 18:37 minutos. La máxima para hoy, 14 grados. Se espera cielo algo nuboso, con periodos de nuboso y bajas temperaturas hacia la noche en esta parte del país. El pronóstico extendido lo vamos a estar compartiendo dentro de algunos minutos nada más, cuando actualicemos los datos del tiempo, que seguramente se van a estar actualizando de un momento al otro. Nosotros, por el momento, seguimos compartiendo grandes canciones en el aire de Sacramento FM. Seguimos juntos en Aquí Hay Música.
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0: Los New Kids on the Block, los chicos nuevos del barrio con Tonight, todo un suceso que por aquel entonces, estamos hablando del comienzo mismo de la década del 90, bueno, publicaban esta canción con mucha influencia de los Bee Gees, también tiene algo de los Beatles, una mezcla muy curiosa y muy exitosa lograron los New Kids on the Block al comienzo de la década del 90. Nosotros, antes de irnos a la pausa, vamos a escuchar algo más de música, después sí, seguimos compartiendo canciones en esta edición de Luz de lunes. En aquí hay música por Sacramento FM, también a través de las distintas plataformas, como por ejemplo pueden escucharnos desde varias plataformas y páginas web que retransmiten la señal de Sacramento FM, sino directamente desde ro.com.uy.
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0: Qué linda manera de palpitar, de vivir, de escuchar en esta mañana la música desde la frecuencia 101.9, desde justamente aquí hay música por Sacramento FM. ABBA con Dancing Queen, canción que en el Reino Unido sonó y mucho allá por el año 1976 y recién 2 años después, con la llegada del grupo a Estados Unidos, al mercado estadounidense. Sí, en 1978 es que comienza a sonar en Estados Unidos. Una época en donde, si bien había grandes avances tecnológicos, el mundo tan globalizado no era, y las canciones en algunos casos eran regidas puntualmente por el mercado de cada lugar, cuando hoy por hoy es todo mucho más internacional, ¿no? 9:42, les dije que íbamos a compartir el pronóstico extendido. Bueno, les cuento, para el resto de este lunes se espera cielo algo nublado, una linda jornada, fría, pero linda jornada, una máxima de 14 grados. Mañana martes, similar a la de hoy, con un pequeño aumento de temperatura. Para mañana, cielo despejado, algo nublado, mínima 5, 6 grados, máxima 16. Para el día miércoles, un poco más de nubosidad, pero también una jornada similar a la de hoy, con una mínima de 10 y una máxima de 19. El viento deja de soplar del norte, comienza a soplar del oeste. Y el jueves tendríamos cielo parcialmente nublado, una mínima de 12, una máxima de 20, 21 grados. La temperatura, no crean que va a continuar aumentando, porque para el viernes se espera temperatura que nuevamente vuelva a retroceder. Cielo mayormente nublado, con una leve y escasa probabilidad de alguna llovizna aislada para el día viernes, una mínima de 12, una máxima de 15, 16, viento del sureste con algo de viento, ráfagas entre 40 y 50 kilómetros en la hora. El sábado también cielo mayormente nublado, mínima 8, máxima 13, viento del sureste rotando al este. Y para el domingo, concluyendo la semana, cielo mayormente nublado, una mínima de 10 y una máxima de unos 14, 15 grados. Ese es el panorama de acá al próximo domingo. Si bien se pueden llegar a registrar precipitaciones, no hay ninguna lluvia fuerte ni tormenta, tal vez alguna lluvia llovizna aislada. Tan aislado como la lluvia que tuvimos el día sábado, inclusive en algunas partes de Colonia, un pequeño granizo también estuvo acompañando la tarde sabatina. Seguimos con canciones, seguimos acompañándolos en el aire de la 101.9, seguimos juntos en Aquí Hay Música, como cada mañana de lunes a viernes desde hace más de 13 años.
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0: Seguimos juntos en la mañana de Aquí Hay Música. 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

0: Black Eyed Peas, Where is the Love, canción del año 2003, que justamente un día como el de hoy, un 7 de septiembre, comenzaba una racha de 6 semanas en el número 1 en la lista del Reino Unido, justamente con esta canción, Where is the Love, ¿dónde está el amor? El single más vendido del año 2003 terminó siendo con Justin Timberlake, sin acreditarse en la grabación, a pesar de que anda por allí también acompañando a los Black Eyed Peas.
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0: 10 de la mañana, 6 minutos, una canción que nos pedían a través del WhatsApp 091-77-1019, todo un super hiper clásico, ¿no? Toto con África, sonando por aquí en esta mañana, y aprovecho para contarles acerca de una gran feria, la feria de Colonia Tools, que realmente viene de forma increíble, con grandes precios, con grandes ofertas. Bueno, les cuento un poco más. Tenía por acá la información, se me traspapeló ahora, pero a ver si la tengo para darles la información exacta, correcta, ¿no? 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Hablando de recomendaciones, vamos a compartir seguidamente una espectacular canción que data del año 1982 y después vamos a estar hablando del artista que forma parte de ese grupo. En los próximos minutos escuchamos a los Pretenders.
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Es una gran, gran artista, es una de mis favoritas, es Christian Haydn, que en el día de hoy está cumpliendo años. Esta señora nace un 7 de septiembre de 1951 en Akron, en Ohio, Estados Unidos. Guitarrista, cantante, compositora, líder de los Pretenders, grupo al que dio forma en Londres, donde residía desde 1973. En 1978 fue que decide formar este grupo, que sigue vigente con distintas formaciones hasta el día de hoy, pero que lleva así la figura insignia, que es justamente Christian Haydn. Pese a las adversidades, ha mantenido a la banda en activo hasta la actualidad. Como les decía, el debut homónimo fue en 1980 y es una obra maestra. Sí, un sonido entre el rock y el new wave es espectacular. En todo caso, Haydn siempre ha conseguido mantener bien alto el nivel de calidad del grupo. Sí, Christian Haydn, que también supo tener mucho éxito junto a los V40 y UB40 con la canción I Got You Baby, la canción que de Cher y Sonny Bono, que Cher y Sonny, perdón, que la adaptan allá por el año 1985 con mucho, mucho, mucho éxito. Bueno, 75 años está cumpliendo esta carismática figura, defensora de los animales. Estuvo en nuestro país en varias oportunidades, una de ellas la recuerdo como telonera de Phil Collins en el Estadio Centenario. 75 años cumple Christian Haydn y vamos a escuchar algo más de ella antes de seguir nuestro trayecto rumbo a las 11:30. Tal vez la canción más popular y más conocida de los Pretenders es esta que está sonando ahora, que data del año 1986, que creo que se llamaba el álbum Get Close. Lo que suena es Don't Get Me Wrong.

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0: Todo un super hiper clásico para una señora que en el día de hoy también está cumpliendo años. Sí, sí, exactamente. Un 7 de septiembre nacía una voz increíble que definió un poco la música disco de la década del 70, aunque también tuvo éxito alguna canción esporádica en los 80 y en las versiones nuevas de sus grandes clásicos ya en la década del 90. Hoy está cumpliendo años la señora Gloria Gaynor, que compartía también este espacio en Aquí Hay Música. Seguimos juntos compartiendo más canciones. Vamos a abrir el espacio presentado por Casey Kasem.
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0: song spent 3 weeks at number one. 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
1: REO Speedwagon era presentado por Casey Kasem. Este fragmento data del programa American Top 40 de, ya les digo la fecha exacta, de el primero de marzo de 1985. Así era que lo presentaba en un conteo especial entre las mejores canciones de aquel año, en donde Can't Fight This Feeling, no puedo pelear con este sentimiento, no puedo combatir este sentimiento, se ubicaba en el lugar número 13 en esa edición especial con las mejores canciones del año anterior, ¿no? Can't Fight This Feeling data del año 1984. Nos vamos a la pausa. Tras la misma, vamos a estar escuchando a, bueno, distintos artistas de acá, de más allá. Vamos a estar repasando algo de la música, no de la que escuchamos el pasado viernes en el Bastión del Carmen con un show increíble, pero vamos a estar hablando del show de Luciano Superviel, entre algunas otras cosas. Ya volvemos con mucho más en esta fría mañana, pero soleada, aquí en Colonia del Sacramento, y en donde el termómetro marca 8 grados 5 décimas.
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Sonando bajo fondo, aquí estaba no solamente Luciano Superviel, sino también estaba Juan Campodónico. Y bueno, la voz es la de la mexicana Julieta Venegas, con una canción que sonó mucho, que se publicó hace ya varios años atrás. Lo que vivimos el pasado viernes fue realmente espectacular. Le escribí a Luciano Superviel, le escribí mensajes, le escribí también a través de Instagram, porque nos hizo disfrutar de una hora y algo de grandes canciones. Desde el punto de vista musical, interpretó, bueno, varios de sus éxitos con un virtuosismo, combinando distintos estilos, combinando música clásica con hip hop, algo de pop en algún momento, también con visuales muy interesantes que lo acompañaron él solo en el escenario, con su piano de cola, su teclado Yamaha, su bandeja Technics 1200 para los scratch con fragmentos de la grabación del relator de fútbol Víctor Hugo Morales, con motivo de la Copa de Oro de 1980. Entonces jugó con todo eso, con el también un sampler, distintos instrumentos, distintos instrumentos más allá del piano, después todos basados en tecnología, en pos, sí, de la música realmente exquisita. Fuimos varios los que nos fuimos sorprendidos y muy contentos del Bastión del Carmen, que bueno, por supuesto está precioso. Creo que habíamos ido, sí, después de la reforma, pero esta vez lo pudimos apreciar con más tiempo y detenimiento. Fuimos un poco más temprano. Está precioso como siempre el Bastión del Carmen. Un gran saludo para quienes, bueno, también allí en el teatro se acercaron a saludar. Y aprovecho también a saludar a una de las ganadoras, Silvia, que también nos escribe en la mañana, dice: mañana fría, pero el sol está a full, buen comienzo de semana para todos. Espero que Silvia haya ido, ¿no? Yo lo disfruté muchísimo, muchísimo, muchísimo, me encantaría. Bueno, y después un homenaje a Rada, sin necesidad de decir muchas palabras. De hecho, no dijo que era un homenaje a Rubén Rada, ni antes ni después de interpretar la canción Mi País, con el teclado, con unos sonidos como de cajita musical, súper dulce, bueno, una canción espectacular, con ese toque que le dio él, sonó increíble, creo que emocionó a todo el teatro. Bueno, muchísimas gracias por la invitación, que se repitan este tipo de espectáculos, ¿no? Y también se repita eso de contarnos con anticipación, porque después del show, bueno, fuimos a cenar. Y varias personas con las que me encontré me dijo: no sabía, solamente me enteré por vos, que por acá, por la radio, que iba a estar, pero a veces si no nos llega tampoco la información a nosotros, es también difícil promocionarla, ¿no? Anunciarla, y más cuando se trata de shows de tan alto nivel musical. Bueno, el chapó para Luciano Superviel, que ahora creo que la próxima fecha es en Tacuarembó, ¿no? Venía después de llenar en Montevideo un par de veces el teatro de la Reta, si mal no recuerdo, ¿no? 10 de la mañana, 39 minutos aquí en Colonia del Sacramento, 8 grados 8 décimas, la temperatura más baja del país se sigue registrando en el departamento de Florida, y la temperatura más alta se sigue registrando en el departamento de Rocha con 10 grados. Acá en Colonia, como les decía, 8 grados 5 décimas, 69% de la humedad. Para hoy se anuncia una máxima que aparentemente no superaría los 14 grados.

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Casey and the Sunshine Band, That's the Way I Like It, también formando parte de esta mañana de lunes. Falta nada más que 9 minutos para llegar a las 11 de la mañana. Hoy Juan Manuel no va a poder llegar, tiene una enorme cantidad de actividades que, bueno, tiene que realizar durante la mañana, y parte de esas noticias las vamos a tener, por supuesto, dentro de un rato, a las 10:30, después de las 10:30, aquí en el aire de Sacramento FM, o si no, también mañana a partir de las 8, en el noticiero, justamente, de Juan Manuel Fernández, mañana, de 8 a 9, de lunes a viernes. Pero más allá de eso, vamos a repasar alguna que otra noticia que llama la atención en el día de hoy. Bueno, esta involucra al Departamento de Colonia. El Ministerio de Ganadería, Agricultura y Pesca declaró la emergencia sanitaria en todo el país tras detectar un caso de gripe aviar aquí en el Departamento de Colonia. La medida implica la restricción de todos los movimientos dentro del territorio nacional de aves de traspatio, y también aves que no sean controlados a través del sistema de monitoreo avícola. Las ferias, remates, exposiciones y eventos vinculados a la especie aviar quedan suspendidos. Sí, esto, les reitero, se dio aquí en el Departamento de Colonia. Bueno, el Ministerio de Ganadería, Agricultura y Pesca resolvió declarar la emergencia sanitaria en todo el país tras detectar un caso de influenza aviar H5 en aves de traspatio en el Departamento de Colonia. No dice bien el lugar, creo. La medida implica la restricción de todos los movimientos, como les contábamos en el titular de la noticia. Además, se dispone que las aves de traspatio y las aves que compongan este sistema productivo llamado Free Range deberán estar alojadas en instalaciones cerradas, techadas, en cumplimiento con el manual de contingencia de influenza aviar aprobado en el año 2004. Ferias y remates y eventos vinculados quedan totalmente suspendidos. En otro orden de la información, dentro del panorama deportivo, más allá de todo el deporte que tuvieron aquí en Sacramento FM durante el fin de semana, y además de lo que contó Juan Manuel hoy a la mañana. Bueno, más allá de eso, con una lista de 46 jugadores reservados, se sabe ahora también el tercer partido de la gira asiática que va a estar realizando la selección uruguaya en la próxima fecha FIFA. La celeste se medirá en Japón el jueves 24 de este mes en el estadio Miyagi a las 19:05 hora local, que serán las 7 de la mañana en Uruguay. 4 días después, el rival va a ser Corea del Sur en el Mundialista Estadio de Seúl a las 8 de la mañana de Uruguay. Y la gira se cierra el martes 6 de octubre en Calcuta frente a India a las 7 de la tarde, hora de la India, ¿no? A las 10:30 de la mañana va a ser aquí. Sí, hay una gran diferencia. Hay 8 horas y media de diferencia con el horario de la India. Y bueno, veremos a ver cómo le va, ¿no? Será el segundo amistoso de la historia entre Uruguay e India. El primero fue el 25 de febrero de 1982 y fue triunfo 3-1 en Calcuta, con 2 goles del Jorge Polilla da Silva y 1 de Mario Saralegui. Fue el tercer compromiso de una gira de 4 que realizó la Celeste en lo que fue el inicio del periodo de Omar Borrás en la dirección técnica de la selección uruguaya. Así que, sí, los que quieran ver el partido de frente a Japón van a tener, o vamos a tener que madrugar mucho, a las 7 de la mañana, 5 minutos. Después con Corea a las 8 de la mañana y a las 10:30 de la mañana el 6 de octubre frente a la selección de India. Bueno, vamos a escuchar algo más de música, después la pausa y tramo final, recta final de este primer programa de la semana de Aquí Hay Música por la 101.9.

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0: San Telmo's Fire, The Man in Motion, canción de la banda de sonido de la película San Telmo's Fire, justamente John Parr acompañándonos por acá en el comienzo de esta recta final. Justamente esta canción de John Parr, un día como el de hoy, alcanzaba el número uno en la lista de singles en el mercado estadounidense. Fue número uno durante 2 semanas. La canción, que apareció también en la película estadounidense homónima de 1985, que hablaba sobre la mayoría de edad, llegó al número 6 en el Reino Unido. Y este éxito también le terminó valiendo a John Parr una nominación al Grammy para la entrega de los premios Grammy de 1986. Sí, esto pasaba allá por el año 85 y acá pasan 8 minutos de las 11 y nosotros seguimos compartiendo mucha más música.
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¡Qué dúo! Mick Jagger junto a David Bowie, bailando en la calle, Dancing in the Street, canción de 1985, que también de alguna manera está cumpliendo años en el día de hoy. Porque David Bowie y Mick Jagger, también un 7 de septiembre, alcanzaban el número uno en la lista de singles en el Reino Unido con su versión del éxito que había publicado en 1964, Martha Reeves and the Vandellas. Dancing in the Streets es una canción pop que fue reversionada por Mick Jagger y David Bowie para la campaña benéfica Live Aid. El plan original era interpretarla juntos en vivo, David Bowie en el estadio de Wembley en el Reino Unido y Mick Jagger en el estadio John Fitzgerald Kennedy en Estados Unidos. Hasta que, bueno, la idea era que cantaran los dos a la vez, ¿no? Pero se dieron cuenta que la conexión por satélite, la mejor conexión por satélite en aquel entonces, provocaría un retraso de medio segundo. Eso haría imposible que cantaran a dúo en plena transmisión. Finalmente, el único que terminó estando en los dos estadios el mismo día, en dos continentes distintos, cantando distintas canciones, fue Phil Collins, ¿no? Que tras su presentación en el Live Aid se sube a un avión en el Concorde de Air France, atraviesa el Atlántico, aterriza en Estados Unidos y va y se sube al escenario. Creo que es el único artista que lo ha hecho hasta el día de hoy. Pero bueno, no tiene nada que ver Phil Collins con la información que les estábamos dando. David Bowie y Mick Jagger alcanzaban el número uno en el Reino Unido con esta versión de Dancing in the Street.

21 minutos ya pasaron de las 11 de la mañana, 10 grados aquí en Colonia del Sacramento. Estábamos escuchando a Coldplay junto a los BTS en este My Universe. Bueno, 10 grados acá en Colonia, 63% la humedad relativa ambiente, viento del noreste a 13 kilómetros en la hora. Visibilidad óptima, 20 kilómetros. Hoy el sol salió a las 7:03 minutos. Se va a estar ocultando a las 18:37 minutos. Se anuncia para la tarde de hoy de unos 14, una temperatura que va a estar próxima a los 14 grados. Mañana martes, el pronóstico extendido actualizado anuncia una muy linda jornada con una mínima de 7, una máxima de 16, cielo despejado, viento del noreste rotando al norte. El miércoles, cielo parcialmente nublado, una mínima de 10, una máxima de 19 y la temperatura continuaría aumentando hasta el día jueves. Cielo parcialmente nublado para dicho día, una mínima de 12, una máxima de 20. ¿Qué pasa de cara al fin de semana el viernes? Bueno, desmejoran las condiciones, cielo mayormente nublado, baja la temperatura nuevamente, 12 de mínima, 15 de máxima. Algo de viento del sureste con ráfagas entre 40 y 50 kilómetros en la hora. Eso para el viernes. El sábado, cielo mayormente nublado, también una mínima de 8, una máxima de 13. Algo de viento, viento del sureste rotando al este, con ráfagas entre 50 y 60 kilómetros en la hora. Y hay una leve, muy leve y escasa probabilidad, al igual que para el viernes, ¿no? Una muy leve y escasa probabilidad de alguna lluvia, llovizna aislada, nada puntualmente importante. Y el domingo también cielo mayormente nublado y de a poco la temperatura como que aparentemente va a volver a subir. Pero no nos hagamos demasiadas ilusiones porque la mínima para el domingo 9, 10 grados y la máxima también 12, 13, 14 grados es lo que se anuncia para el cierre de esta semana. Nos estamos despidiendo, gracias por acompañarnos una vez más en este lunes, en este comienzo de semana. Mañana vamos a estar nuevamente para seguir compartiendo canciones a partir de las 9 en el aire de Sacramento FM. Gracias a todos, que pasen muy pero muy bien, gran jornada. Y bueno, mañana estamos otra vez por acá para seguir disfrutando juntos. Abrazo grande, ya se viene el informativo central de RO Contenidos. Chau, chau.

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0: Noticias en este lunes 7 de septiembre de 2026. Es un verdadero placer acompañarles. Estamos por Sacramento FM 101.9 en la capital departamental, AM 1400 aquí en 1490 Radio del Oeste, y por supuesto a través de nuestro canal de YouTube con imágenes y www.ro.com.uy. 10 grados de temperatura tenemos en estos momentos en la estación meteorológica del Aeropuerto Internacional Laguna de los Patos. La brisa del sector noreste a 13 kilómetros por hora, 63 es el porcentaje de la humedad, la visibilidad 20 kilómetros. 14 grados de temperatura máxima para el día de hoy, para la noche y madrugada de mañana martes, 1 grado, 18 la máxima para la jornada de mañana martes, y la mínima hacia la noche será de 6 grados, y el miércoles la máxima tendremos de 20 grados. Es un gusto acompañarles, y no estamos solos, damos la bienvenida a nuestro compañero Mario, el gusto de compartir este espacio.
1: Muy buenos días para todos, el placer de saludarlos, a ti también Gustavo, arrancando esta semana, y donde realmente amanecimos con unas escarchas impresionantes.
0: Una helada realmente de las más importantes de este invierno.
1: Muy bien, si te parece comenzamos con el desarrollo de la información.
0: Adelante.
1: Senador Viera dijo que se necesita conversar más con el sector turístico y buscar una política exclusiva para el departamento. Dijo que en materia de subsidios se les ha dado al sector el máximo posible, y con respecto a los alquileres turísticos por plataformas, dijo que hay que ver quién le pone el cascabel al gato, y agregó que si hay que legislar, se pone del lado del que invierte en el departamento y vive del servicio turístico.
0: Hoteleros en Colonia afirman que la rentabilidad del sector y alquileres por plataformas están llevando al turismo a una muerte silenciosa.
1: El presidente de la Cámara Hotelera de Colonia, Gabriel Eslimovich, señaló que en diálogo con varios medios que el precio del dólar, la baja en la llegada de turistas de Argentina y la falta de apoyo de las autoridades están llevando a una muerte silenciosa del turismo en Colonia de Sacramento o en el departamento de Colonia.
0: Y por ejemplo, Casa del Sol es el hotel número 32 que cierra desde la pandemia y que en el periodo no abrió ninguno. Agregó que además hay 8 establecimientos que están a la venta.
1: El senador Nicolás Viera dijo que la pandemia significó un quiebre y que el turismo y el sector hotelero aún sufre coletazos.
2: Y eso lamentablemente fue un quiebre, y el departamento no pudo recuperarse, y obviamente que hoy seguimos con esos coletazos. Yo creo que acá hay varias cosas. Hay un impacto en orden de turismo, en el sentido de que necesitamos una mayor política real entre la pata pública y sobre todo el sector privado, no solamente de inversión, sino de entender en el esquema en el que estamos. Y después hay otras definiciones que la toma el sector privado, que no podemos, desde el Estado no se puede prever. Yo qué sé, yo pongo el ejemplo, la ciudad de Rosario tenía 3 hoteles, ahora pasó a tener uno solo, porque hubo un privado que decidió que su estructura hotelera pasase a ser otro ramo de negocio. Entonces, ahí vos tenés un problema, porque tenés localidades en el interior del departamento que se están quedando sin plazas. Entonces, bueno, ahí yo creo que lo que nos está faltando es un diálogo más profundo entre el sector y los diferentes actores, que podamos aportar ideas para ver cómo reactivamos, porque el sector turismo en el departamento de Colonia es clave, es crucial.

0: como un todo para ver cómo podemos mejorar la situación del turismo.
1: ¿Qué es más fácil? ¿Poder buscar alternativas, una reducción de impuestos o que la carga de impuestos para el sector turístico en general se pueda aliviar, o legislar, por ejemplo, sobre las plataformas y la manera de competencia que los propios hoteleros dicen que es desleal?
0: Bueno, en materia de subsidios creo que se han dado el máximo posible, ¿no? En algunos casos, cuando estamos en momentos de mucha complicación, también se generan subsidios extra. Me consta que la Intendencia ha generado subsidios, por ejemplo, contribución inmobiliaria para muchos inmuebles y para que eso se pueda subsistir. Hemos tenido leyes que exoneran de aporte patronal en algunos periodos excepcionales. Yo creo que en ese sentido el Estado ha estado presente y ha dado solución. Después, lo de la plataforma, sí, es una cuestión real. Acá la pregunta es quién le pone cascabel al gato en este asunto, ¿no? Porque, bueno, es una competencia que se puede ver de manera desleal, pero es también parte del libre mercado. Entonces uno dice, bueno, escuchamos voces que achiquen el Estado, que el Estado se meta lo menos posible, pero cuando hay que legislar sí se necesita el Estado. Entonces vamos a tener que ponernos de acuerdo en qué política llevamos adelante. Si a mí me dejan opinar o decir mi opinión, yo siempre cincho para el que decide invertir en el departamento y vive, porque también es cierto, hay muchas pequeñas empresas que viven de dar servicios turísticos. Entonces, si hay que poner sobre la balanza el servicio turístico genuino propio del departamento y las plataformas, me van a encontrar siempre del lado del servicio genuino típico del departamento, porque es donde nosotros necesitamos fortalecerlo. Por eso digo que necesitamos conversar más con el sector turístico del departamento, porque no puede ser parte de una política nacional la visión que necesita Colonia, porque no, el turismo de Colonia no es el mismo que el de Artigas ni el mismo que el de Maldonado, es el de turismo de Colonia. Entonces necesitamos una política de turismo exclusivamente para nuestro departamento.
2: Trabajadores despedidos del hotel que cerró en Colonia exigen cobrar lo que les corresponde. Nos ofrecen el 50% de la indemnización, explicaron los trabajadores.
3: A cada trabajador por separado, los propietarios les ofrecieron una indemnización menor a lo que le corresponde por despido y decidieron movilizarse.
2: Son 21 los trabajadores que pertenecían al Hotel Casa del Sol al momento del cierre y se les comunicó la decisión el mismo día en el que fueron despedidos.
3: Se les ofreció una indemnización menor a la que le corresponde, señalando que la empresa no cuenta con dinero para afrontar las liquidaciones. La mayoría no aceptó. Ahora se juntaron y contrataron una abogada, comentaron Betty Quintana y Jacqueline Pérez, ex trabajadores del Hotel Casa del Sol.
4: En mi caso se comunicaron el lunes 31, después del mediodía el gerente del hotel se comunicó conmigo vía telefónica, porque yo estaba cursando licencia, para avisarme de que el hotel cerraba definitivamente.
5: ¿A todos fue igual?
4: No, habían empleados que estaban trabajando y le avisaron en el mismo turno.
5: ¿Ustedes se veían venir esta situación? ¿Había?
4: No, sabíamos que el hotel no estaba dando lo que tenía que dar, pero nunca nos imaginamos que iban a cerrar así de un momento para el otro, porque fue de un momento para el otro, no nos avisaron con tiempo ni nada.
5: O sea, nunca hubo un preaviso de toda esta situación.
4: No, que venía complicado sí, pero que no fueran a avisar de que iba a cerrar, ¿no?
6: La movilización de ustedes se da a raíz de la charla que tuvieron ustedes con la gente del hotel, o sea, pasa también un poco por la liquidación, por cuál va a ser la condición en la cual ustedes se van.
4: Exactamente, a mí esa misma noche se comunicó la abogada de ellos, de Terrasol, para coordinar una reunión conmigo, donde nos ofrecen a todos, a algunos el 50% de la indemnización y otros menos.
6: ¿50% de lo que les corresponde?
4: De lo que nos corresponden, exactamente.
5: ¿Y qué aducen ellos? ¿Qué
4: es lo que no tiene fondos el hotel.
5: ¿Que no tiene fondos
4: el hotel? Que no tiene fondos el hotel.
5: ¿Y si ustedes no aceptan esto?
4: Y bueno, vamos a tener que ir a juicio o de lo contrario un concurso donde se van a empezar a vender las cosas del hotel para poder pagar.
5: O sea, ellos hablaron de concurso de acreedores, de
4: sí,
5: quiebra.
4: Sí, exactamente.
5: O sea, si ustedes no aceptaban el 50%...
4: Exactamente, iban a concurso y si no, bueno, a juicio.
6: Ahora, el planteo del hotel fue individual, ustedes no están organizados, ¿no?
4: No,
6: a la aceptación de cada uno.
4: Exactamente, sí.
7: Estamos a la vista de lo que nos... de poder... concretar algo y si no irnos directamente, como ellos nos decían, a concurso y a juicio.
5: ¿Cuántos son de los

0: acreedores, en total los seis trabajadores, y quién es la representante legal.
1: De nosotros la representante de legal es Giovanna Melo, y somos 21 familias que quedamos totalmente desempleados.
2: ¿Y las 21 familias están de acuerdo en unirse para lo que va a ser?
3: La mayoría sí.
1: A la fecha de hoy tenemos concretados 20 de los empleados que estamos con la misma abogada, y sí, yernos directamente a juicio, porque lo que nos corresponde nos parece una falta totalmente de respeto hacia nosotros con los tiempos que hemos estado trabajando para ellos, y habla de su poca personalidad, ¿no? Y como empresa, cómo se están manejando. La verdad que a mí me daría vergüenza lo que nos ofrecieron. Por eso no, vamos a ir hasta último momento.
2: El 100% del despido.
1: Exacto, exacto.
2: El cierre de una empresa.
1: Exacto, el 100%, ni más ni menos. Lo que nos corresponde directamente. Y veremos a ver cómo es que nos responden, porque la respuesta que tenemos hasta ahora es que no hay fondos.
4: Tenía mucha antigüedad trabajando en el hotel, la mayoría, algunos más.
1: Sí, tenemos hasta 12 años trabajando ahí. O sea, gente que tiene hasta 12 años, uno de nuestros compañeros.
5: ¿Y el que tiene menos cuánto tiene?
1: El que tiene menos tiene...
5: Un año
1: y dos meses.
4: ¿Cuál era el relacionamiento del personal, digamos, con la gerencia, con los dueños del hotel?
1: No, con ellos totalmente cordial. Jamás nos faltaron el respeto, jamás hubo una falta de respeto de los empleados hacia ellos. Totalmente cordial.
4: O sea, gente... eventos, estaban...
1: Todo lo que estaba totalmente tranquilo, por eso es que no sabemos... O sea, conocemos la situación de Colonia porque cada uno la conoce, porque estamos atentos a las redes sociales y todo, pero no que llegáramos a este extremo, y tampoco que nos devolvieran con este tema, con esta falta de respeto que nos han respondido. La verdad que no lo creíamos.
5: Ustedes ya ingresaron en régimen de seguro de desempleo.
1: Sí. En el día de ayer ya la mayoría ya entró en el seguro.
6: Seguimos con otras noticias. Se confirma un caso de gripe aviar en establecimiento rural en zona de Barker. Al momento no se han detectado casos en aves comerciales y se reitera que el consumo de carne de ave y huevos no representa riesgo para la salud humana.
7: En un comunicado, el Ministerio de Ganadería, Agricultura y Pesca, a través de la Dirección General de Servicios Ganaderos, confirmó el día viernes un caso de influenza aviar en aves de traspatio en el departamento de Colonia.
6: La detección se produjo a partir de la atención de una sospecha sanitaria ante la presencia de mortalidad en aves de diferentes especies. Si bien un test rápido realizado inicialmente había resultado negativo, se remitieron muestras al laboratorio oficial para completar el diagnóstico, cuyo análisis confirmaron la presencia del virus.
7: Los servicios ganaderos se encuentran trabajando en el predio y en la zona, aplicando las medidas sanitarias correspondientes y realizando la investigación epidemiológica para determinar el origen del evento y la existencia de posibles vínculos con otros establecimientos.
6: Tras confirmarse caso de influenza aviar en el departamento, declaran emergencia sanitaria.
7: El subsecretario del Ministerio de Ganadería, Agricultura y Pesca, Matías Carámbula, dijo en diálogo con los colegas de Radio Monte Carlo que ante esta situación se resolvió restringir el movimiento de estas aves en el territorio nacional.
6: El jerarca indicó que los protocolos están en marcha en coordinación con los productores y dio tranquilidad a la población sobre el consumo de carne aviar.
8: Se terminó de confirmar que era un caso de influenza en esta ave de zapatio. Ahí automáticamente los laboratorios identificaron que era esta situación, y el protocolo tiene varios componentes. El primero sobre el foco y la zona de influencia del foco, ahí ya se están tomando todas las medidas. También el resto de la producción aviar, todas las medidas de control justamente que ya están predefinidas, evitando la dispersión de eventualmente del virus. También algunas medidas concretas a tener en cuenta, que en esto por suerte se ha trabajado muy bien en conjunto con las gremiales, con los productores, y está muy claro el protocolo en caso de esta situación. Y también hay un componente hacia la población, también sale en el comunicado, y eso con diálogo con el Ministerio de Salud Pública, también hacia la población en general, de tranquilidad, sobre todo de que no hay problemas en el consumo de la carne aviar. Entonces el comunicado salió hace muy muy poquito, lo vamos a difundir. Tiene como diferentes áreas de acción: el foco concreto y la zona de influencia, la producción avícola en general y hacia los consumidores y la población en general.
9: ¿Qué medidas justamente son las que marca este decreto de emergencia sanitaria?
8: No, los primeros son sobre el foco y la zona de influencia del foco. Ahí, en el tema del foco es lo primero, es la identificación. Se hace el sacrificio de todas las aves afectadas o las aves del predio, y ahí se hace un registro de movilidad para ver si hubo alguna posibilidad de desplazamiento, de contacto, de contagio, en la zona de influencia, son 5 kilómetros más o menos de Cine, y bueno, y ahí se va a monitorear esa, el foco y la zona de influencia. Después hay algunas medidas que son de control también, que los mismos productores tienen que tener en cuenta, control de ingreso de posibles focos, evitar contactos de poblas de aves silvestres con aves comerciales. Bueno, hay varias acciones que están en el protocolo ya definido, sobre todo son medidas de evitar cualquier posible elemento de difusión del virus, de la influenza. Esas, como todas las medidas, están focalizadas en eso, y además los protocolos, bueno, que en caso de identificar una situación que podría ser influenza, bueno, la comunicación directa a los servicios del ministerio, que ya están en estado de alerta, eso es bien importante.
7: Duplicación de la ruta número 1 en Colonia Valdense entró en su etapa final y culminaría en el mes de octubre. Los trabajos de calzada en el nuevo tramo de la ruta 1, el bypass, en la zona de Colonia Valdense, ingresaron en su etapa final y se estima que podrían culminar durante el mes de octubre.
6: Si bien el Ministerio de Transporte y Obras Públicas y la empresa constructora tenían previsto finalizar las obras en mayo pasado, las inclemencias del tiempo, algunos contratiempos y la incorporación de trabajos adicionales al proyecto original provocaron un retraso en los plazos previstos.
7: Actualmente las tareas se concentran en las terminaciones y trabajos pendientes. Según explicaron fuentes del Ministerio de Transporte y Obras Públicas a RO Contenidos, se está trabajando en la iluminación de las rotondas, el acondicionamiento de los canteros y la colocación y ajuste de la señalización, entre otras tareas de cierre de obra.
6: A su vez, se incorporó una obra en el Camino de los Hilos, continuación de José Pedro Valela, que comprende un tramo de aproximadamente 1.300 metros.
7: De acuerdo a las estimaciones actuales, los trabajos quedarían finalizados, como decíamos, en el mes de octubre.
6: La obra contempla la duplicación de un tramo de aproximadamente 7 kilómetros de Ruta 1, incluyendo tres rotondas y la construcción de un nuevo puente. La inversión prevista asciende a 6 millones de dólares más IVA y leyes sociales. Incendio afectó 4 viviendas patrimoniales en Conchillas. Se realizará relevamiento de daños. Un incendio se registró este sábado por la noche en una finca ubicada en la calle Doctor Muchado, en Conchillas, afectando a 3 viviendas linderas que forman parte del Patrimonio Histórico Nacional.
7: El fuego comenzó alrededor de la hora 20 del día sábado, como decíamos, y se propagó hacia las fincas contiguas. El trabajo de bomberos permitió detener la propagación y controlar rápidamente este incendio.
6: De acuerdo con el informe de la Dirección Nacional de Bomberos, en la vivienda donde se inició el fuego sufrió pérdidas totales, mientras que las 2 fincas linderas registraron afectación parcial. Una 4ta vivienda tuvo una incidencia mínima debido al ingreso del humo.
7: Una mujer debió ser asistida en el lugar por personal de la salud a raíz de una intoxicación por inhalación de humo. Fue dada de alta en el lugar.
6: Bomberos indicó que el origen del incendio fue una estufa a leña y que la causa se considera en forma hipotética accidental, vinculada a un posible descuido del morador al dejar la estufa encendida y sin supervisión.
7: En el operativo trabajaron bomberos de la ciudad de Carmelo, personal de Montes del Plata, efectivos policiales de la seccional novena, funcionarios del municipio de Conchillas y autoridades de bomberos también de la región.
6: Las viviendas se fueron entregadas bajo acta con las correspondientes recomendaciones.
7: Tras el incendio, el alcalde de Conchillas, Martín Hernández, dijo a RO Contenidos que mantuvo comunicación con el intendente para coordinar acciones inmediatas.
6: Debido al carácter patrimonial de las viviendas, este lunes está previsto un contacto con Walter de Benedetti, de Patrimonio, para analizar los pasos a seguir en relación con las reparaciones.
7: También se realizará un relevamiento junto a la Subdirección de Acción Social de la Intendencia para determinar con mayor detalle los daños y evaluar las posibilidades de apoyo a las familias afectadas.
6: Corte Electoral aprobó la creación de 2 series de credencial para Costa del Inmigrante.
7: La Corte Electoral aprobó este pedido realizado por la Oficina Electoral de Colonia de crear 2 nuevas series de credencial cívica para esa zona, la Costa del Inmigrante.
6: Los vecinos movilizados pro municipio presentaron la solicitud ante la Junta Electoral de Colonia. Esta lo aprobó por unanimidad, pasó luego a la Corte Electoral y la Corte le solicitó opinión al intendente.
7: El intendente a su vez pidió la opinión de los municipios de Colonia Valdense y La Paz, que estuvieron de acuerdo, y se envió nuevamente a la Corte Electoral.
6: Cumplidos los trámites necesarios, se confirma la creación de 2 series electorales que serán NDC y NDD. Este paso es fundamental para lograr la creación del municipio de Costa del Inmigrante, que será finalmente una decisión del intendente Guillermo Rodríguez.
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10: Fin de semana con mucho frío, pero también muchísimas actividades. Por ejemplo, el Barker, con su acto oficial, celebró este domingo sus 125 años de historia. La jornada reunió tradición, cultura, gastronomía, espectáculos artísticos en un marco de celebración para toda la comunidad.
11: A pesar de las bajas temperaturas, el público se acercó y disfrutó de las distintas propuestas previstas para conmemorar este aniversario tan especial.
10: Desde la organización realizaron un balance positivo de la jornada. Según informó Joaquín Rica, integrante del equipo de trabajo, la respuesta de la comunidad permitió disfrutar de una celebración que puso en valor la historia, las tradiciones y la identidad de Estación Barker.
12: Un día que, bueno, lamentablemente estuvo frío, pero en lo que fue la gente, cómo acompañó, cómo se sintió, todos los comentarios que hubo hacia bueno, los que en esta ocasión nos tocó organizar, fueron súper cálidos, la verdad que todo el mundo muy contento, creo. Y bueno, nosotros más que nunca, porque la verdad que la recepción del público fue impecable.
13: Repasemos, fue un día, totalmente un día de celebración, porque comenzó muy temprano en la mañana.
12: Arrancamos temprano con la parte del acto protocolar, el desfile de caballería, instituciones y demás. Y bueno, y ya a partir de ahí seguimos con almuerzo criollo y bueno, toda la tarde con espectáculos de todos los tipos y para todos los gustos.
13: La gente, decíamos, por supuesto había mucho frío, pero la gente acompañó una jornada que no fue la mejor desde el punto de vista climático.
12: Sí, ese tema estuvo complicado, pero bueno, ya sabíamos lo que nos podía llegar a tocar, pero los pronósticos más o menos nos daban ahí que no llovía y nos tiramos y fue a aguantar un poco el frío y se pasó una tarde hermosa igual, así que es lo que tocó y igual disfrutamos de estos 125 años.
13: La concurrencia fue importante, hubo reencuentros, gente que hace años no estaba en Barker pudo venir, gente que no vive hoy aquí, y por supuesto los vecinos de la zona llegaron también.
12: Hubo muchísimo y nos dimos mucho cuenta de eso en la parte de la expo que tuvimos en la parte del salón de AFE, actual salón de AFE, donde antiguamente era el galpón, de que se veían en las fotos y decían a este lo conozco y con este compartí clase en la escuela, con este en la iglesia. Eso fue la verdad que tremendo, porque mucha gente que por diversos motivos ya no está en Barker, pero sí mantiene por sus raíces. Incluso gente que nunca vivió como tal en Barker, pero sí dice mi abuela, que lamentablemente ya no estaba, lo que sea, vivió acá y sé que la amaba a Barker. Y bueno, vinieron a dar una vuelta y eso la verdad que también nos llena mucho.
11: Seguimos con otras noticias. Colonia Valdense también celebró la 18ª Festa de la Baña Cauda, una tradición de origen piamontés.
10: La ciudad jardín fue escenario de esta 18ª edición, una celebración que mantiene viva la tradición y la cultura de la región italiana del Piamonte. Se desarrolló la actividad en el Club Esparta y fue organizada por la Asociación de la Familia Piamontesa del Departamento de Colonia, que una vez más convocó a familias y público para compartir esta tradicional propuesta gastronómica.
11: Wilmar Ackerman, integrante de la organización, realizó un balance de esta nueva edición y destacó la importancia de mantener vigente una tradición que generación tras generación forma parte de la identidad de la comunidad piamontesa en Uruguay.
10: En esta oportunidad la celebración contó además con la presencia del chef italiano Giole Brico, quien trabajó junto a un chef uruguayo en la elaboración de esta tradicional baña cauda, uno de los principales atractivos de este mediodía, del mediodía de ayer domingo.
14: Una jornada fantástica, con un público, una cantidad de público no soñada, ha colmado totalmente las expectativas. Nuestra posibilidad de atenderlo también está colmada este año. Bueno, muy inmensamente feliz. A eso le agregamos la buena onda de la gente, y la atención del grupo y la llegada de Joel Brico, el chef italiano. Es jornada completa, totalmente a pleno y muy, muy feliz.
15: Se ve reflejado los meses de trabajo, de organización, todo lo que conlleva, ¿no?, poder llevar adelante en un año, como decía, bueno, con mucha más venta o más rápida la venta también de los tickets.
14: Sí, es un trabajo no de hoy, sino de un año atrás. Sí, es un trabajo de una comisión directiva que se preocupa, que se mueve, y bueno, eso el fruto se ve hoy. Y la alegría nuestra es que venga gente nueva, pero la gran alegría nuestra es ver que gente que nos acompaña el año pasado y el otro, quiere decir que estamos haciendo las cosas bien. Eso es lo que nos califica, ¿no? El que vuelve es porque le gustó o ve que está cómodo y se siente feliz.
15: Bueno, en esta edición número 18, la presencia también del intendente, primera vez de un intendente visitando la Baña Cauda.
14: Sí, es hace 20 años que la hacemos. Lo que pasa es que dos años por pandemia no se pudo hacer, era 18ª y es la primera vez que lo visita el intendente. Bueno, no deja de ser un honor que tener un intendente que participe de la Baña Cauda, ¿no? Es algo, para nosotros es algo inédito.
15: Bueno, estuvo la actuación también del grupo de danzas italianas de Magritte, que estuvo también aquí, bueno, la gente muy contenta, aplaudiendo, muy alegre. Bueno, esto también amerita un show que también se dio en la jornada de hoy.
14: Bueno, indudablemente que el grupo de danza ya se presentó el año pasado por primera vez. Es un grupo que tiene unos 16, 17 meses de vida, arrancó de cero. Y bueno, estamos muy, muy felices, muy satisfechos de lo que han logrado ellos.
11: Seguimos con más información. La Escuela del Hogar de La Paz realizó el acto protocolar de sus 100 años. Se realizó este viernes el acto protocolar en el Centro Social La Paz, con reconocimientos a la historia institucional de la escuela y la actuación de la Orquesta Infantil y Juvenil de Colonia Valdense.
10: Vamos a compartir las palabras de la directora de la Escuela del Hogar de La Paz, denominada Beatriz Ponce de Lluele, la profesora María Luisa Bárcena.
16: Hoy nuestra Escuela del Hogar Beatriz Pons de Lluele celebra su centenario, un hito que no pertenece solo a esta casa, sino a cada uno de los que le dan vida a nuestra querida Villa La Paz, Colonia Piemontesa. Para entender el valor de lo que hoy festejamos, debemos mirar más atrás en el tiempo. Hace ya 108 años, una mujer visionaria, doña Ana Almanugón de Tron, junto a la comunidad valdense, sembró la semilla de lo que hoy se convertiría en un modelo educativo único. Fue ella quien concibió este estilo de enseñanza integral, pionero en unir el saber técnico con el desarrollo humano y comunitario. En La Paz, Colonia Piemontesa, Rincón de Inmigrantes, en 1926 daba su primer inicio la cuarta Escuela del Hogar. Una historia comenzó un recorrido que no estuvo exento de desafíos. Por eso hoy queremos agradecer profundamente a toda la comunidad que con generosidad abrió sus puertas y prestó diferentes edificios e instalaciones para que las clases nunca se detuvieran. En 1935, durante la gestión del intendente Amadeo Soler, las escuelas del hogar pasan a depender de la intendencia municipal. Lo que eran escuelas de economía doméstica y escuela de corte y confección, en 1976 quedan fusionadas bajo el nombre de Escuelas Municipales del Hogar, con dos asignaturas, Economía Doméstica y Corte y Confección, en la actualidad denominadas Gastronomía y Vestimenta. Por eso, hoy abrimos el corazón para rendir un profundo y merecido tributo a todos a quienes pasaron por nuestras aulas e instalaciones, dejando una huella. Fue así como el 9 de septiembre de 1996 se designa esta institución con el nombre de Beatriz Pons de Lluele, homenajeando a quien fue una gran colaboradora en la comisión administrativa. Hoy es un espacio donde se viven experiencias en todo momento, con un público diverso e inclusivo, donde conviven los niños de las escuelas hasta los adultos de nuestra sociedad.
11: Seguimos con más contactos. Nos vamos a Juan Lacase. Desde allí la información surge con Miguel Espósito.
17: Modelación de la avenida Profesor Carminillo Mederos en nuestra ciudad estaría comenzando en un mes aproximadamente. Así lo expresó a Radio del Oeste Eduardo Álvarez, quien estuvo en representación de la empresa en la firma del contrato. Esta obra clave para la infraestructura vial de la zona tendrá una inversión de 233 millones de pesos y un plazo de ejecución estimado entre 18 y 24 meses.
18: ¿En qué mes comienza la obra?
19: Luego de firmado el contrato, queda un acto protocolar que es replantear la obra y firmar el acta de replanteo. Con ese replanteo de lo que va a ser la obra física real, y ahí ya se comienzan los trabajos.
18: ¿Cómo va a ser la parte de mano de obra? Se ha pedido, bueno, que se contemple la mano de obra local.
19: La empresa no es nueva en Colonia, ha hecho innumerables obras. La doble vía de Ruta 1, a partir de Cufré para acá, prácticamente fue toda realizada por la empresa. Digo, ya tenemos gente de Colonia, pero sí vamos a seguir en la misma política política para darle trabajo a la gente local. Se van a hacer llamados, nosotros ya tenemos acá oficina fija, que la mayoría de la gente conoce, y ese es el camino, dar trabajo.
18: Proveeduría local también.
19: Sí. Nosotros, vuelvo a decirlo, estamos acá desde el año 80 y pico, y ya tenemos proveedurías locales, incluso en Juan Lacase, y vamos a seguir por ese camino.
20: ¿Sabes ya cuánto personal va a necesitar la obra?
19: La obra esta, en los momentos pico, va a ocupar unas 40, 50 personas, y después va a tener momentos más de baja. Lo que pasa es que es una obra muy variada, con parquización, con iluminación, o sea, tiene todo un espectro de cosas que hacen que sean diferentes tareas y diferentes momentos de ocupación.
20: ¿Cómo va el tema de Ruta 1?
19: El tema de Ruta 1, habrán visto que se ha cortado en algunos lados por expropiaciones. La idea era a fin de año dejar un buen tramo habilitado. El Ministerio está colaborando mucho en eso, el Ministerio de Transporte, pero estamos con los procesos judiciales para tener esas expropiaciones.
10: Seguimos recorriendo la región de Juan Lacase, nos vamos a la ciudad de Rosario. Allí nos reporta Virginia Valer.
21: Tras cuatro jornadas, finalizó en Rosario la cuarta edición del Festival Dramaturgias del Interior, una propuesta impulsada por la compañía de teatro La Pérgola para acercar distintas expresiones teatrales a la comunidad. Siete espectáculos, funciones para estudiantes y una amplia respuesta del público marcaron esta edición, que así evaluó Edgardo Álvarez.
22: Realmente estamos contentos. Bueno, muchas gracias por la nota, primero que nada, porque buenas noches. La verdad que sí, que es un trabajo que venimos haciendo de hace varios meses. Se arranca cuando terminó la anterior edición, la tercera edición del festival, ya pensando en lo que iba a ser la cuarta. Porque, claro, esto es un trabajo que hay que conseguir los fondos para poder hacer todo esto, hablar con los grupos, ver la disponibilidad, también buscar, bueno, conseguimos la sala, que el SECOE, digo que por suerte se nos habilitó. Y tirarnos al agua, porque realmente es muy difícil. Conseguimos fondos del INAE, pero también nos pasó que el INAE no disponía del dinero ahora, o sea, más adelante. Vamos a quedarnos debiendo plata, porque obviamente vamos a quedar debiendo plata a los grupos que vienen, pero digo, los grupos accedieron totalmente a que les pudiéramos pagar después, porque cada grupo cobra un cachet.
21: Porque también en esta oportunidad no se cobró entrada.
22: No se cobró entrada, exactamente. Sí, esto fue todo, fue la idea, porque eran siete espectáculos, se hizo una obra se trajo un espectáculo también para los estudiantes del liceo, de UTU, para que pudieran ver en horario del liceo y UTU, una obra también para los alumnos de las escuelas. La idea nuestra siempre es la misma, difundir el teatro, llevar el teatro a cada lado. La Pérgola hace eso durante todo el año con lo que es la circulación por los barrios de Rosario, y bueno, esto del festival también es una parte de todo este trabajo que intentamos hacer.

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10: Seguimos con más noticias y volvemos a la ciudad de Rosario. Allí nuestra compañera Virginia Valer viene con el siguiente reporte.
11: El atleta máster rosarino Alejandro Aguilar regresó de Corea con una medalla de plata mundial en decatlón. Tras superar una lesión y competir en 10 pruebas, fue recibido el domingo con una caravana de compañeros, vecinos y familiares que culminó en la Plaza de Deportes, donde compartió su emoción y recordó lo vivido.
12: O sea, la verdad que fue muy emotivo, no me esperaba nada, la verdad que nada de nada. Y justo cuando estábamos por llegar a la radial, Rosana me dijo, te tengo una noticias, tanto tus amigos del atletismo y parientes y eso, esperándote. Yo soy muy perfil bajo, me da mucha vergüenza todo, pero obviamente me sumé a la alegría que tenían todos mis compañeros y la verdad que emociona mucho.
11: Bueno, ¿cómo fue recibir esta medalla en Corea? Contanos un poquito cómo fue obtenerla también, ese bien, proceso.
12: Bien. Sí, la verdad que como venía de una lesión, no esperaba yo, no iba buscando la medalla. Quería dar la mejor versión de mí dentro de lo posible y la verdad es que fui súper constante, me fue muy bien, fui sumando en todas las pruebas y la verdad que fue gracias a eso, a la constancia en cada prueba, estar concentrado en cada prueba que iba haciendo, porque el decatlón, para los que no conocen, son un total de 10 pruebas. Tengo que hacer primero 100 metros, después salto largo, bala, salto alto, 400 metros, eso el primer día. Y al segundo día se arranca con los 110 metros con vallas, disco, salto con garrocha, jabalina y 1500 metros. Entonces es como muy exhausto toda la prueba en sí. En cada prueba vas teniendo, según tus resultados, puntos y a la final se suman. Entonces por eso es que es tan largo y uno tiene que ser un atleta completo y muy regular. Y no desconcentrarse. Si te fue mal en una, bueno, tratar de recuperar la otra. Pero por suerte me fue dentro de lo que yo preveía y eso fue lo que me hizo ir sumando puntos y quedar finalmente con la medalla de plata.
13: Nos vamos ahora a un contacto desde Colonia Miguelete con Juan Carlos Esteves.
14: Los compañeros asociados de Radio del Oeste, bueno, se llevó a cabo la Convocal Miguelete, segunda fecha. Estamos con Yanela Fontes, integrante de la organización de la Convocal. Bueno, cuéntanos un poquito cómo estuvo esta organización aquí en Miguelete, esta carrera.
15: Una carrera muy linda, el circuito muy lindo, los corredores quedaron conformes con el circuito y nosotros también. Muy bien organizado el circuito, con banderilleros en todos los lugares que precisábamos, digo, en eso estamos muy conformes. Bueno, en realidad toda la organización estuvo muy bien, como nos viene acostumbrando Miguelete desde siempre, pero estaba tranquilos, con muy buena cantidad de corredores, a pesar de que había otras competencias grandes en la zona y no tan zona, pero mucha gente de acá se fue a alguna carrera que había en Punta del Este. Pero bueno, con muy buen marco de corredores, nos pone contento porque a mucho más que otros años aquí en Miguelete, y eso ayuda para tener un incentivo para, bueno, como siempre, seguir pensando en seguir para adelante con la combo, ¿no?
14: Un año más con esta combo que cada vez abarca más personas y más que se acercan. Y ¿cómo es el trabajo de la organización?
15: Bueno, la organización empieza cuando termina un campeonato, empieza el otro a organizarse. Ya en marzo ya arrancamos a organizar este campeonato. Somos una organización sin fines de lucro, todos trabajamos honorario de diferentes lugares del departamento, porque somos de muchas de las localidades del departamento. Y bueno, y ahí arrancamos a armar qué localidades van a tocar cada año, qué instituciones de las localidades. En muchas de las localidades ya tenemos instituciones de hace años trabajando con nosotros y eso es muy bueno.
10: Activa presencia de nuestros corresponsales. Ahora volvemos a la ciudad de Colonia Valdense, aniversario de esta localidad. Susan Hoffman.
16: Con una amplia participación de autoridades, instituciones, allegados y vecinos, la Escuela del Hogar Beatriz Ponce de Yuele de Villa La Paz celebró este viernes 4 y sábado 5 de septiembre sus 100 años de trayectoria. La celebración contó con la presencia de la hija de Beatriz Ponce de Yuele. En una evaluación de esta celebración dialogamos con la directora, profesora María Luisa Bárcena.
17: Realmente fue un día espectacular.
16: El Club Atlético Colonia Valdense celebró este sábado 5 de septiembre sus 105 años de historia con una doble jornada. Por la tarde, actividades recreativas para niños y por la noche, un show artístico. Jacqueline Jordán, referente del Club Valdense, resumió el espíritu de la institución con una frase: nuestra mayor riqueza es nuestra gente. Y señaló que el desafío es continuar sembrando aquello que comenzaron quienes formaron parte del club a lo largo de estos 105 años.
18: Y queríamos celebrar con ellos el día del aniversario del club, del 105, y bueno, pensamos en hacer actividades y juegos, un poco juegos de antes, una cacería extraña, para que ellos busquen información del club y bueno, puedan actualizar en el montón de cosas que ellos no tienen la conciencia, vienen, hacen las actividades y no lo tienen presente.
19: Y que se alejen un poco de la tecnología.
18: Bueno, eso también, una de las prendas era que tenían que conseguir una foto del club y todos sacaron sus celulares y le dijimos no, esa foto la tienen que construir ustedes y en este caso dibujarlas.
19: Así que bueno, mucha gente ha venido también acompañada de la familia.
18: Sí, en realidad es para todas las actividades del club, de niños, de tanto lo que es baby, fútbol y demás, también como todas las actividades de la sede, y los padres también acompañando, tenemos juegos inflables y bueno, compartimos panchos y refresco, y para cierre la torta de 105 años.
13: Muy bien amigos, hasta aquí la información, los invitamos a seguir en nuestra programación.
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tardes, ¿cómo están? Bienvenidos a Puerto Palabras. Qué alegría volver a encontrarnos aquí para compartir esta tarde con música, con historias y buena compañía. Ya comenzamos una nueva semana y, por supuesto, también una nueva edición de Puerto Palabras. Ya Claudia anda por allí a la vuelta, anda ahí con Gustavo por controles, anda preparando nuestros cafecitos, como siempre, ya anda por ahí a la vuelta. Ya en un ratito va a estar con nosotros. Quiero tomarme unos minutitos nada más para mandarle un muy feliz cumpleaños a mi papá, que está cumpliendo años el día de hoy. Y bueno, nada, hacerle llegar este saludo y decirle que lo amo mucho, así ahí que está escuchando. Así que bueno, papá, feliz cumpleaños. Así que bueno, parece que el invierno, cambiando de tema, se acordó nuevamente de nosotros, ¿no? Porque después de algunos días un poquito más agradables, se vino el frío otra vez, y qué frío, qué heladas. Así que bueno, habrá que volver a sacar algún, si guardaste algún abrigo ahí, que dijiste, bueno, se viene la primavera y guardaste algo dentro del ropero, bueno, sacalo de nuevo porque se vienen unos días bastante más frescos de lo habitual. Esperemos que mejore pronto, de todas formas, porque ya, yo ya estaría queriendo que llegue la primavera. Así que bueno, el fin de semana además tuvimos bastante movimiento aquí en la ciudad, especialmente con todo lo relacionado al ciclismo. Hubo mucha gente participando y acompañando estas actividades. Bueno, que también, por supuesto, estuvieron los clásicos comentarios, ¿no?, de quienes tuvieron que buscar caminos, digamos, alternativos por los desvíos y cambios en la circulación, que siempre pasa. Uno viene ahí concentrado y, bueno, te cambia la circulación, pero bueno, son parte de los eventos. Así que bueno, cuando justamente hay eventos de este tipo, inevitablemente tenemos que armarnos con un poquito de paciencia y recordar que por unas horas la ciudad cambia su ritmo habitual, digamos. Así que bueno, ya que hablamos también de actividad y de movimiento, queremos felicitar a la barriada de San Carlos, que se consagró campeón oficial de la Liga de Colonia. Así que bueno, vaya nuestro saludo desde aquí y felicitaciones para todo el equipo y bueno, para quienes acompañaron este logro. Y tenemos además algunos cambios que conviene tener presentes al comenzar la semana, porque acuérdense que desde hoy lunes la calle Domingo Baqué pasa a tener un único sentido de circulación hacia el norte en toda su extensión. Así que hasta González Moreno, o sea, siempre siguiendo ese sentido, va a ser de única mano, va a tener único sentido de circulación. Así que bueno, es una modificación que ya se venía planteando por la Escuela 49 que está ahí, para mejorar las condiciones de seguridad y ordenar un poquito la circulación en esa zona. Así que bueno, durante estos primeros días, ya se los comentábamos antes, va a haber personal inspectivo de tránsito brindando información, ayudándolos a quienes estén circulando por ahí. Así que estar atentos con esta nueva circulación de la calle Domingo Baqué. Y entre una cosa y otra, también tenemos por delante una nueva semana para compartir, para encontrarnos y bueno, ¿por qué no?, para disfrutar un poco. Porque justamente hoy lunes vamos a hablar de salud, pero desde un lugar que también tiene que ver con algo que a veces dejamos en segundo plano y lo hemos dicho más de una vez aquí en el programa. Recordar que disfrutar también forma parte de estar bien, y quizás por ahí vaya un poco la conversación de hoy. Porque cuando las personas se encuentran, se acompañan y se unen para intentar hacer mejor la vida de otras personas, también terminamos descubriendo que en ese encuentro hay alegría, hay aprendizaje y hay muchísimas cosas que disfrutar. Así que bueno, más adelante Claudia va a estar charlando con Blanca Garbarino y seguramente de esa conversación nos queden varias palabras dando vueltas, de esas que uno escucha, ¿no?, y después siguen un ratito más ahí palpitando en la cabeza. Pero antes de llegar a esa charla vamos a hacer una pausita con música, así que los invito a quedarse por acá. No se muevan, que seguimos en un ratito más con Puerto Palabras.

0: ¡Qué linda música! ¡Qué bien, Gustavo! Con qué linda música comenzamos. Y bueno, y ustedes saben que en un ratito, como dijo bien Narela, vamos a estar hablando con una persona que quiero mucho, más allá de que porque es del Caño, la quiero mucho. La admiro también. La admiro y la quiero. Pero antes quiero decirles algo a la gente de Colonia. Me parece que es muy importante. Atención, atención. Porque, bueno, ustedes vieron que ahora está como muy en de moda. Y ya hace cada bastante tiempo que esto viene tomando cada vez más auge. Desde la época, desde mi época anterior, ya venimos hablando de estos temas. Así que, bueno, que es un placer recibir en esta tarde al máster en terapia floral, Jorge Schaffner. Jorge, ¿qué tal? ¿Cómo estás? Buenas tardes.
1: Buenas tardes. Encantado de estar acá.
0: Bueno, contanos un poquitito qué es lo que venís a hacer a Colonia.
1: A Colonia vengo a dar una charla informativa en VIH. Después lo podemos nombrar el lugar. Es entrada gratuita. Sobre un tema que generalmente no se habla mucho, y te explico por qué. Generalmente se habla de todo lo que es patología, enfermedad.
0: No en este programa, precisamente.
1: No, no, pero te digo en general.
0: Sí.
1: Bueno, esto es un término que se acuñó hace muchos años, que es salutogenia.
0: Sí.
1: Es todo lo contrario.
0: Ajá.
1: Es ver todo aquello que genera salud.
0: Exacto.
1: No enfermedad.
0: Sí.
1: Desde todos los ámbitos, desde lo emocional, desde lo nutricional, desde lo ambiental. Entonces, una charla para primero explicar de qué estamos hablando, cómo surgió, a partir de qué inquietud surgió esto, y después ver hábitos y herramientas prácticas para usar en la vida diaria, que son generadores de salud, que no es que necesitase tener una enfermedad para contrarrestarla con algo, no. No voy a hablar de lo patológico, voy a hablar de lo que te genera salud.
0: Justamente teniendo en cuenta lo que es el concepto de la OMS de la salud, el estado de bienestar físico, psíquico y social. Entonces, lo que están brindando con Salutogénesis es precisamente esto, salud, ni más ni menos.
1: Ahí va, herramientas que, como dice, Salutogénesis, generador de salud.
0: Contame, ¿dónde es BH?
1: BH es en la calle Ituzaingó, si no me equivoco, aquí está, 125. Está muy cerquita de la parte histórica. Ituzaingó, 125.
0: ¿Era una galería de arte antes ahí? Él es forastero, les cuento.
1: Yo soy de Suiza.
0: Él es forastero, entonces no sabe, pero yo estoy casi seguro.
1: Es una casa antigua, muy linda.
0: Bajando hacia AFE, esa mano izquierda.
1: Bajando para AFE es a mano derecha. Por
0: entonces no es donde
1: es una casa antigua.
0: Ajá.
1: Donde se hacen comida los domingos.
0: Bien, o sea, 125.
1: Ituzaingó, 125.
0: Bien.
1: Es el sábado a las 14 horas.
0: Perfecto.
1: Entrada libre y gratuita.
0: ¿Y hay que inscribirse antes?
1: No, yo puse mi teléfono por informe porque de repente hay gente que ve el título, como decíamos recién, y dice, ¿de qué se trata esto?
0: Yo, por ejemplo, te preguntaría,
1: sí.
0: Y te lo voy a preguntar de hecho,
1: vale.
0: Y ahora me lo vas a contestar, ¿a quién está dirigido esto? Pero vos me permitís que yo se invite a determinadas personas.
1: ¿Cómo no?
0: Bueno, yo te quiero invitar a vos. Te quiero invitar a vos que todos los días, que cada semana que te veo, algo te duele. Algún dolorcito tenés, algo te pasa. ¿Sabes qué es para vos? Salutogénesis. Sábado 12, 14 horas, y Ituzaingó 125. Anda allí porque, ¿sabes una cosa? Vas a encontrar alguna herramienta y después vas a decir, ay, Claudia, menos mal que te estaba escuchando porque me hizo tanto bien, encontré tantas herramientas que además las tenía al alcance de mi mano.
1: Exacto.
0: ¿Es así?
1: Es así, porque también la idea es no solo el hablar, sino dar ejemplos, o sea, hacerlo un poco vivencial, para que la gente lo pueda también sentir. No solo, me suena lindo,
0: sí.
1: Bueno, pero ¿y? Me suena
0: claro.
1: Lindo, ¿y cómo?
0: Claro, mira, acá tenés testimonios, porque hay muchas personas que de repente, mujeres que han transitado un cáncer de mamas, y la gente te dice, ¿y cómo podés estar igual, tan bien, tan positiva, haciendo cosas y trabajando, y que nunca pasaste el certificado, nunca tuviste licencia médica? Cuando me fui a jubilar me decían, ¿pero y cómo tuviste cáncer y no tuviste licencia médica? No, porque seguí trabajando, porque el día que me operaron tuve a dos colegas que me cubrieron. Eso es salutogénesis, es también cómo uno decide enfrentar la vida.
1: Mira, te voy a decir algo referido a lo que tú decís, que es un estudio que se ha hecho en Inglaterra, pero ya se sabe. por lo que tú decís de eso de sociabilizar, de a pesar de todo sociabilizar. Hoy en esta se sabe que muere más gente por no sociabilizar que de alcohol y tabaco.
0: Claro.
1: Suena fuerte, ¿no? Sí, sí. Pero es así. Sí, lo importante que es el sociabilizar, pero la empatía, el escuchar al otro, que sí, no es lo mismo que oír al otro.
0: Es que, viste, que a mí me molesta mucho, y lo digo muchas veces acá, y lo digo enojada, porque, a ver, claro que vende, por supuesto que vende, y a la hora de las campañas políticas vende mucho más, si hablamos de salud mental. A ver, ¿cómo evitaríamos la depresión? ¿Cómo evitaríamos de repente que un adolescente que dejó con la novia, o una chica que dio el examen de ingreso en una facultad y no puede, o que lo echaron de su trabajo, o un señor o una señora que se separaron de su pareja, cómo evitaríamos la depresión en esa persona? Si alguien se tomara el tiempo, sencillamente, primero que nada, un abrazo, porque creo que no hay nada más sanador que un abrazo. Y después conversar un poquitito, ¿no? Prestarle
1: saber,
0: una oreja.
1: Saber escuchar.
0: Exacto.
1: Callarse la boca y escuchar, ponerse en el lugar del otro en función de lo que el otro piensa, no lo que pienso yo.
0: Sí, viste, porque también, hoy por hoy, también desde las religiones se habla mucho del tema de, bueno, que Dios pareciera que todo lo solucionara. Sí, por supuesto que Dios soluciona, pero no quienes están ocupando en la tierra el lugar de Dios. Porque muchas veces quienes ocupan en la tierra el lugar de Dios, lo primero que hacen es juzgar. Y el único que podría juzgarnos sería Él. Entonces, esas cosas a veces también dañan, y dañan mucho. Por eso me parece que esta invitación que estás haciendo, Jorge, de darnos herramientas para salutogénesis, para estar mejor, para emprender, herramientas que, reitero, tenemos en casa, las tenemos al alcance de la mano, que no necesitamos un montón de dinero para hacer tal o cual cosa, es de repente una idea.
1: Y romper mitos. Que ahí se trata, porque hay cosas que se venían diciendo.
0: Que si hoy yo les cuento que tengo acá un afiche, lo que estoy leyendo es porque lo llego a leer. Lo demás, las letras chiquititas, no las leo.
1: Por no, eso te quiero decir.
0: Decilas vos.
1: Cuando hablamos de, claro, esto empezó cuando se termina el tema de los nazis, liberan a los judíos, y un sociólogo médico junta a un grupo de mujeres, 100 mujeres, y ve que dentro de un grupo de 100 mujeres, a pesar de todo lo espantoso que habían vivido, de las 175 estaban con 25.000 enfermedades, y 25, a pesar de todo ese infierno, estaban bien. Entonces, ¿este hombre qué hace? No se pone a estudiar a ver por qué estaban mal las que estaban mal. Dijo, ¿por qué estas 25, a pesar de todo esto, están bien?
0: Y porque están locas. Están locas. Son más irresponsables.
1: Uno diría,
0: son más irresponsables,
1: uno diría.
0: Claro.
1: Entonces, sí, ahí empezó, bueno, a ver, ¿qué aspectos generan salud? Y lo otro que te quería decir es que hoy la neurociencia viene avanzando y hay mitos. Por ejemplo, el hombre, no usamos todo el cerebro. Primer mito que no existe. Lo usamos todo, no a la vez, por sectores. Hoy sos viejo, se te mueren las neuronas y quedaste. No. Hoy la neuroplasticidad, con ejercicios prácticos que vamos a aplicar, tú generás neuronas nuevas y todo lo demás. Porque también la salutogénesis está buena abordarla en las distintas etapas de la vida. Por ejemplo, yo estoy mucho en la medicina antroposófica. Los 7 primeros años de vida, ¿cómo lo viviste? ¿De qué manera? Van a repercutir en los años después de la vejez. Entonces, hay un montón de medidas simples que uno puede ir implementando. Por ejemplo, una buena calidad de sueño es fundamental,
0: sí, sí,
1: se sabe hoy. Bueno, por ejemplo, la importancia de la respiración. Respiramos todos mal.
0: Sí, sí, tal cual.
1: Y déjame decirte una cosa cortita. La emoción, la respiración y lo cardiovascular son 3 eslabones de una misma cadena.
0: Sí, el taburete.
1: Entonces, patas. Si tú moves una, las otras 2 se mueven. Ahora, yo te pregunto, vos salís de acá de la radio, se te cruza un perro, te pegás un susto bárbaro, un miedo terrible, el corazón empieza tum, tum, tum, tum, tum, tum, la respiración cortita. Ahora, ¿vos podés decretar, no voy a tener más miedo? No. Vos podés,
0: le voy a decir, y menos a un perro.
1: Le voy a decir al corazón que ande más despacio. No puedo. Claro. Pero sí puedo entrar a través de la respiración. Y según, desde la salutogénesis, distintos ejercicios de respiración hacen que la emoción baje,
0: sí,
1: que el ritmo cardíaco baje, ¿tá? Sin necesidad.
0: Ahora, me queda clarito, te tengo que interrumpir porque
1: sí,
0: quiero preguntarte cosas.
1: Me encanta que
0: tengo que preguntarte cosas, sí, y me queda tiempo.
1: Dale.
0: creo que nos quedó claro esto. O sea, la salutogenia, ¿a quién apunta? A mí me interesa mucho saber, por ejemplo, porque sé que también nos están escuchando, hoy hablamos mucho de las enfermedades divergentes. ¿Qué pasa con esas divergencias que aparecen? TEA, TH, TDAH, síndrome de Down. ¿Pueden aparecer también herramientas para ayudar a esas personas?
1: Sí. Alzheimer, Parkinson, cómo poder, antes de... Hoy hay cada vez más Alzheimer, sí, Parkinson. Bueno, ejercicios sencillos de salutogenia para generar nuevos circuitos cerebrales. Ejemplos muy muy simples. Aprender un idioma nuevo. Por ejemplo, la
0: lectura. Para el TEA, el TDAH.
1: Lo mismo, todo más despacio, una cosa a la vez, la atención puesta en una sola cosa. Vivimos con la cabeza en un lado y el cuerpo en otro, entonces después no sabemos ni dónde estamos parados. Y lamentablemente estamos donde está la cabeza. Si yo hoy estoy hablando contigo acá y dejé el auto afuera y estoy pensando, ¿le puse la alarma o no le puse la alarma?
0: Sí, sí.
1: Bueno, entonces, esas cosas, hay herramientas para decir, bueno, presente, estoy presente, una cosa a la vez. Y eso va corrigiendo un montón de
0: cosas. O sea, que en este caso tendríamos que estar invitando a que participen de este taller que vas a estar brindando docentes de estas disciplinas, personas que estén acompañando, asistentes personales.
1: Terapeutas que trabajan en distintas disciplinas, no importa cuál. Sí. Porque, por ejemplo, la importancia que tiene que vos a través de un ejercicio de respiración te llega un paciente por lo que sea, sumamente nervioso, y le dice, sentate un ratito y vamos a hacer este ejercicio de respiración.
0: Sí, sí.
1: Y en 5 minutos la persona se aplacó. No es lo mismo agarrarlo desde ese lugar, y es algo sencillo de hacer.
0: Totalmente. Jorge, te agradezco pila. me va a gustar un día de repente que vengas a hacer una entrevista puntualmente de este tema.
1: ¿Cómo no?
0: Hoy... no tenía tiempo realmente porque ya teníamos a la invitada, pero me pareció un tema muy interesante para tratar, y este programa, justamente este faro de la salud, tiene que ver con esto, con ser una luz en el camino de muchas personas y que empecemos a abrir las cabezas y a usar aquellas herramientas que no conocemos, que tenemos la costumbre primero que nada de criticarlas o de juzgarlas o de enjuiciar. Y de repente estamos dando un juicio de cosas que ni siquiera conocemos. No sabes lo que es la salutogénesis, te llamó la atención, te interesó, crees que de repente a vos te puede servir o que vos vas a poder adquirir herramientas. Mirá cuán importante, que vos vas a poder adquirir herramientas para ayudar a otros a mejorar su calidad de vida. Sábado 12, 14 horas. En Ituzaingó 125 llega Jorge Schaffner con Salutogénesis allí a BH Colonia. Gracias, Jorge, por
1: haber venido. No, gracias a vos. Muchas gracias.
0: Por favor. Gente, nosotros nos vamos rapidito a una tanda chiquitita y tenemos una invitada de lujo. Ya venimos.

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6: Qué bueno, realmente. Después les vamos a dar más información respecto a esto que estábamos hablando, porque bueno, ahora quiero, no sé si ustedes vieron en las redes sociales nuestras, de los tripulantes de Puerto Palabras o en la de RO Contenidos, la invitación que teníamos para hoy. Estoy acompañada de una mujer a quien realmente admiro, a quien quiero mucho, porque además de conocerla por diferentes motivos, es la esposa de alguien que fue como mi hermano en la infancia, compañero de escuela, persona que quiero muchísimo, más allá que nos peleábamos mucho y nos tirábamos cada naranjazo cuando pasaban para la escuela, que era impresionante, pero bueno, lo quiero mucho, así que un beso, Eduardo, si me estás escuchando. Estoy acompañada de Blanca Garbarino. Blanca, gracias por estar acá.
7: No, gracias a vos por invitarme.
6: No, por favor, porque cuando pensé justamente en esto de que dice Gustavo que te acerques más al micro, o querés cambiarte a este.
8: No, está bien, está bien.
6: Dale. Cuando pensé en esto de entrevistar a personas, queríamos hablar de inclusión. Queríamos hablar de inclusión y yo pensé en, sí, pero vamos a hablar de inclusión desde otro lugar, porque hay muchas veces que la inclusión transforma vidas. Y en tu caso, tu vida ya se había transformado de antes, de otras formas. Y un poco lo que estábamos hablando recién, sí, con Jorge, ¿no? O sea, sí, ¿qué nos vas a hablar de amor? Sí, ¿qué, exacto, nos vas a hablar de amor? No. Totalmente. Sí,
7: tal cual.
6: Y después obviamente tuvimos un ratito allí para charlar un poquito con él. Bueno, y a Blanca seguramente muchos la conocen. Es una mujer que totalmente resiliente, que supo hacer con lo que la vida hizo con ella. Lo más maravilloso que un ser humano puede hacer, y es ayudar a otros. Se podría haber quedado en su casa rumiando su pena y sin embargo dijo no, salgo adelante. Pero no solamente salgo adelante sola, agarró de la mano a otras personas y juntas los impulsó, juntas los motivó. Y ese motivar a otros, un día llegó hasta la huerta buscando espacio. Otro día la llevó hasta el Club Plaza y está ahora también en la Comisión de Inclusión. Y vaya si esa inclusión ha transformado vidas. Pero yo quiero que me digas,
7: sí,
6: ¿ese acercarte a la inclusión modificó tu vida? ¿Modificó tu familia? No estoy hablando de Matías, uh-huh, estoy hablando de Blanca.
7: Sí, claro que sí. Sí, claro que sí. Yo, además de ser, como todos saben, la mamá de Mati, los padres como que, sí, cuando tenemos a chicos que tienen alguna discapacidad, y al principio empezás a pensar, ¿ahora qué hago? ¿Cómo sigo? Uh-huh. Porque obviamente cuando nacen hay un montón de preguntas que uno se hace y que está, la vida te cayó así, decís, ¿cómo voy a seguir? ¿Qué es lo que voy a hacer? ¿Qué podrá hacer él? ¿O qué no podrá hacer? Bueno, y después la vida, cuando fundamentalmente para mí hay un inicio de esto de la inclusión, que es cuando hace 25 años que estoy en la huerta con Matías. Y
6: con la cocina anterior.
7: Con la cocina anterior, porque ahora tenemos la nueva.
6: Divina cocina, felicitaciones. ¿Viste?
7: Muchas gracias.
6: Ahora me vas a montar un ratito.
7: Ahora te cuento de la cocina. Pero sí, ni que hablar. Estar con los chicos te cambia. Cuando uno empieza a trabajar con chicos con discapacidad, cualquiera sea, visible o no visible, te cambia la vida. Porque vos empezás a valorar otras cosas. A veces nos quejamos de tantas cosas. Uh-huh. De tantas cosas. Y vos ves a los chiquilines con su esfuerzo y con cómo hacen. Ellos van para adelante, no miran atrás nada. O sea, lo importante es mirar para adelante, sin, uh-huh, tener la necesidad de mirar para atrás.
6: Qué maravilla. ¿Y vos notaste que ese mismo cambio que se generó en vos se generaba en tu círculo de por ejemplo, en Eduardo?
7: En todos, sí, claro que sí. Sí, sí,
6: en
7: obvio.
6: Amistades.
7: En todo, porque a veces yo siempre digo, ¿no? La gente, yo salgo con Mati o salgo con el grupo de amigos de Mati, uh-huh, y hay personas que como no tienen vínculos con chicos con discapacidad, no saben ni cómo hablarles, ni, uh-huh, cómo se le van a dirigir, ¿no? Y todo eso, cuando vos tenés un chico con discapacidad, toda la familia, todo eso ya lo absorbe. De hecho, los sobrinos de Mati, ellos van y están, van los amigos y juegan al fútbol. O sea, vos absorbés todo lo que ellos te dan, porque en definitiva ellos solamente vienen para dar. Yo es lo que creo y estoy segura de lo que digo.
6: ¿Qué aprendiste con Matías?
7: Uy, un montón de cosas. Paciencia, la paciencia. Ellos hacen, logran llegar a hacer todo, no tienen techo, porque no hay techo para ellos, no hay que ponerle un techo porque no lo tienen, pero hay que tener paciencia y hay que tener constancia. Entonces la paciencia, la constancia, el todos los días enseñarle algo diferente cuando era chiquito, y bueno, y no caminan al mismo tiempo que todo el mundo, pero toman un poco más, pero lo hacen, y no de repente, yo qué sé, no sé, vas a enseñar algo como cocinar y de repente les cuesta un poco más, pero lo hacen. Y entonces mucha, mucha paciencia y constancia.
6: Uh-huh. Blanca, y por ejemplo, a partir de que empezaste a descubrir y a conocer, y por qué no a formar también, porque de hecho fuiste formadora con un montón, uh-huh, de gente que ahora seguramente la vamos a estar nombrando, tanto en la Huerta Buscando Espacio como en Plaza, desde ese momento que se empezaron a abrir esas puertas, me imagino que muchos fantasmas y muchos miedos de mamá deben haber desaparecido, ¿no?
7: Sí, yo si desaparecen, cuando Mati ya tiene 39 años, entonces vos imagínate desde cuánto hace que yo estoy trabajando en todo, uh-huh, esto, pero también se me cerraron muchas puertas con Matías.
6: Sí.
7: Lamentablemente se me cerraron mucho, o sea, no. Ahora ya no, si bien todavía hay lugares que pueden llegar a cerrar puertas, pero ahora está todo, es todo diferente. Pero en otro momento, era unos cuantos años atrás, era distinto. Entonces era ese dolor de que se te cerró la puerta para que pudiera hacer esto. O que se te cierra la puerta, no sé, lo querés mandar a hacer guitarra.
6: Sí, sí,
7: por decirte algo, se te cierra la puerta. Eso es muy doloroso. Es muy doloroso para ellos, porque es una frustración, uh-huh, y es muy doloroso para los padres, que no podés entrar en un lugar, ¿por qué no?
6: Claro.
7: ¿Por qué no pueden? Bueno, eso ahora es lo que, para eso estamos trabajando. Desde la Huerta se trabaja para eso, desde Plaza Inclusivo con el deporte se trabaja para eso, para que no se nos sigan cerrando puertas.
6: Qué maravilla. Digo, es inevitable no pensar en este momento en Emilio Fernández, uh-huh, y también en Giovanna Rivas. Creo que las dos personas que en Colonia comenzaron a trabajar con mucha fuerza por la inclusión. Justamente ayer estaba mirando una foto que me recordaba Facebook cuando, sí, vinieron a jugar, vino un ciego a jugar del fútbol de Boca, sí, contra Peñarol, y me acordaba de ese momento. Es inevitable no pensar en Emilio. Bueno, y reitero, en Giovanna, que estaba allí al ladito. Pero ¿qué pensás hoy cuando, porque hace muchos años que estamos hablando de este tema con diferentes papás y familias, que lo que más les preocupa y lo que más les angustia es justamente cuando ese hijo sea adulto, cuando yo ya no esté?
7: Es grave problema ese.
6: Entonces, y yo, para mí hoy ver, por ejemplo, y verlos que se desenvuelven de una manera espectacular, y en cosas que de repente a nosotros nos parecen tan sencillas como andar solos por la calle, o ponerse a cocinar, y todo eso fue gracias fue gracias a la Huerta Buscando Espacio, que fue, sí, quien, que fue abriendo caminos, que, sí, le fue, sí, dando, empoderándolos, ¿no?
7: Sí, dándoles esa independencia, ¿no? Porque es fundamental que ellos tengan su independencia, uh-huh, su independencia social, su independencia, porque no siempre estar con mamá y papá, uh-huh, al costado, ¿no? Que a ellos no les hace bien, pero además donde ellos van, porque yo siempre digo lo mismo, donde ellos van, siempre hay alegría.
6: Sí.
7: Vos no vas a encontrar un cumpleaños donde no estén los chiquilines y que no haya alegría. El otro día, en la inauguración de la cocina de la Huerta, uh-huh, que había una cantidad de gente, pero fue un grupo de chicos que eran los únicos que podían ir, porque los otros todos no pudieron, porque no teníamos la camioneta en ese momento, que es el que los lleva, y ellos me dieron vida, ¿no? Le dieron vida a todo eso, ¿no? De la inauguración, y son ellos.
6: Qué maravilla. Esa cocina tan anhelada, tan soñada, no solamente para cocinar, sino para que ellos aprendan a cocinar, porque me decías justamente que una de las características de la cocina es que aquellos chicos que están en sillas de ruedas
7: también
6: tienen
7: la
6: posibilidad de
7: las mesas son las mesas que son serenocidables pueden bajarse a la altura de un chico que está en silla de ruedas. O sea, no tiene nada abajo, puede pasar las piernas por debajo de la mesa a la altura que la necesite. O sea, se adaptaron una serie de cosas para que todos puedan utilizar la cocina. No solamente para los que puedan estar parados, sino para todos.
6: Qué bárbaro. Así que bueno, muchísimas gracias y un abrazo gigantesco a Montes de Plata, al Ministerio de Transporte, pero también a ustedes que cada vez que la huerta está haciendo alguna actividad, a las madrinas, porque por ponerse también tanto al hombro ese trabajo. Pero también a la gente de Colonia, que colabora con cada actividad, con cada alcancía, con cada vinco, con lo que sea, allí están trabajando. Pero yo te quiero hacer una pregunta y me lo vas a contestar después de este temita musical que vamos a escuchar.
7: Dale.
6: ¿Alguna vez te imaginaste que tu hijo iba a estar formando parte de un plantel tan importante deportivo?
7: No.
6: Vamos a la tanda y me lo contás ahora después.

0: 14:34, estamos en Puerto Palabras, estás en el aire de la 101.9 Sacramento FM y estamos con Blanca Garbarino. Blanca Garbarino, estamos charlando con ella cuando la inclusión transforma vidas. Y ya vieron, transformamos vidas desde, bueno, a ver, hay que buscar algún tipo de actividad para que hoy o mañana nos ganemos la vida. Ya se encontró. Pero yo le preguntaba a Blanca si algún día se imaginó que su hijo iba a estar formando parte. No. Contame.
1: No,
0: Matías. ¿Cómo se acercan a Plaza?
1: Emilio Fernández. Ajá. Emilio fue a la huerta a invitar a chicos que, bueno, que quisieran jugar futsal.
0: Y de hecho estaba de presidente en ese momento en Plaza Gustavo Acevedo, hincha fanático de
1: estaba,
0: Plaza.
1: Gustavo, claro. Que trabajó un montón con nosotros. Impresionante en la huerta también lo que trabajó Gustavo. Y bueno, y fue, invitó a chicos que, bueno, que iban a hacer un equipo de futsal down. Y bueno, y Mati dice, yo quiero jugar y quiero ser golero, porque desde chiquito le gustó ser golero. Bueno, listo. Y así fue como arrancó, que fue en época de pandemia. Me acuerdo que la primera vez que fuimos a Montevideo, a Peñarol de Montevideo. Iban con tapaboca ellos, porque estábamos en esa etapa. Y bueno, y ahí fue donde arrancaron, donde se arrancó todo, ¿no? Así que hasta que, bueno.
0: ¿Y ahora qué deporte se está practicando?
1: Mati está haciendo, es el golero de futsal down de,
0: sí,
1: de Plaza. Pero además, y están haciendo paranatación también, está haciendo algo de paranatación.
0: ¿Ah, están
1: también
0: en el equipo paralímpico?
1: Está Mati, hay muchas cosas que no puede hacer por tema de salud, lo que es natación, pero sí igual va y practica lo que puede.
0: ¿Y vos estás aprovechando también la piscina de Plaza mientras
1: llevas? No, yo no.
0: ¿No sé nada?
1: No, yo no.
0: Ay, a la gente de Plaza, por favor, tírenme al agua.
1: No, sí, todos me tienen penada que me van, en cualquier momento me van a tirar. Sí, no. Yo trabajo, yo.
0: Sí,
1: Gerardo ahí.
0: ¿No haces ningún tipo de deporte?
1: Hago deporte. Hago deporte, pero algo funcional con con Alo, sí. Ella me tiene cortita.
0: Con Alo, vamos a decir.
1: Alo es la señora de Martina.
0: No, ¿la mamá de quién?
1: Y la mamá de Hanna.
0: La mamá de Hanna, o sea, obviamente, la mamá de Hanna. Ya ustedes ya perdieron el.
1: Sí, no, ya está. El nombre es nuestro, ya no existe. No, la mamá de.
0: Totalmente. Bueno. Y contame, ¿qué otras disciplinas están practicando hoy en Plaza? Y después sí quiero llegar a esto, porque de la misma forma que agradecíamos a la gente por esa cocina maravillosa de

0: El derecho de pertenencia para ellos es importantísimo, les aumenta la autoestima. La parte social, muchísimo, porque al ir al club se conoce con todo el mundo, los chiquilines, viste que ellos no tienen drama, o sea que nada. Se han hecho encuentros de futsal con chicos del liceo. El liceo séptimo, como le dicen ahora, no es primero, es séptimo. Sí. El año pasado el otro fue, sí, iba séptimo y hacían partidos de integración. Eso es inclusión.
1: Eso es inclusión, ¿no?
0: Porque iban y la pasan bar. Fuimos a Nueva Albesia también. Fuimos a la escuela rural también, una escuela rural que fue la mamá de uno de los compañeros de Mati, allá en Nueva Albesia, y también, y que nos encontramos con un liceo que vino de Montevideo. Y también hubo una charla que la dio Hanna, que la dio Cristian Butín, con respecto a todo lo que es la discapacidad. Y se terminó siempre haciendo un partido de futsal, eso seguro. El partido de fútbol está ahí puesto.
1: Sí.
0: Fuimos al colegio acá, visitamos mucho los colegios, porque nos interesa que los chicos ya tengan un vínculo con la inclusión. Entonces, esa es una forma.
1: Una pregunta te hago como mamá. Digo, ¿cómo se maneja un tema que para todos los chicos, y chicos y chicas, ¿no? Es complicado, más allá de que en estos tiempos es mucho más fácil hablarlo, no era como nuestras épocas, pero ¿qué pasa en estas edades, con estas situaciones, con el tema de hablar de la sexualidad? ¿Cómo se aborda eso? ¿Hay psicólogos? Bueno, ¿desde Plaza también se ayuda? ¿Cómo hacen eso?
0: Sí, el tema de la sexualidad con ellos, porque estamos hablando de hombres y mujeres.
1: Exactamente,
0: grandes, ¿no?
1: Tal cual.
0: Le dije la edad de mi hijo, o sea que...
1: Sí.
0: Yo estoy salvada porque en la huerta tenemos a Alejandra, que es la psicóloga, y Mariana Pencio, que es la asistente social. Entonces, ellas le dan educación sexual a todos. Y entonces, trabajan todo lo que es el cuerpo humano, esto, aquello, todo. Lo trabajan ellas desde ahí.
1: Bien.
0: Entonces, para los padres como que nos alivia un poquito, ¿no? Pero es una cosa que está siempre ahí a flor de piel.
1: Claro, porque ellos son, ¿no?, forman parte de la sociedad.
0: Eso está así a flor de piel, ¿viste? Llega la primavera y se nos alborotan todos los muchachos. Y sí, porque es así.
1: No, pero aparte, obvio, a ver, es como, a ver,
0: sí,
1: está el, ay, mirá que él es, que es el top en el fútbol.
0: Sí, aquí,
1: la
0: claro,
1: otra que es la claro, top en la natación. Entonces, claro, están los
0: Totalmente. Y hay muchos que tienen novia y otros que no, pero bueno, o se dejan con uno y se agarran. Bueno, viste que ellos son.
1: Y desde Plaza, por ejemplo, desde Plaza también se abordan talleres.
0: Tenemos una psicóloga, sí, tenemos una psicóloga en Plaza que también es de Nueva Albesia. Y estuvo Alejandra también un tiempito también con nosotros. Quiero decirte que todo esto es todo honorario, ¿no? Vamos a entendernos, los psicólogos que han trabajado con nosotros, que ya sopan tres, son totalmente honorarios, que van y nos dan una mano con respecto a los chiquilines, con respecto a todo lo que es la inclusión, porque es necesario.
1: Claro, pero si bien es honorario eso, no es honorario el hecho de cuando tienen que llevarlos a un lugar.
0: No, lo que es el equipo de trabajo es honorario. El equipo de trabajo de inclusión, que es la comisión de inclusión, eso es honorario.
1: Sí.
0: Después, todo lo que respecta al gasto de los chicos, y eso lo hacemos todo medio a pulmón. Los padres colaboran muchísimo colaboran, realmente colaboran mucho. Y bueno, y así es cuando tenés que trasladar lo que ahora están invitados para varios eventos. Viene ahora City Torque acá a Colonia, después ellos tienen que ir a Durazno.
1: Por ejemplo, cuando vino Eduardo Sotelo
0: Eduardo,
1: obviamente,
0: sí.
1: Eduardo cobró.
0: O sea, Eduardo, sí.
1: Había que pagar pasaje.
0: Sí, todo.
1: No, pero
0: todo,
1: ¿por qué
0: todo
1: te estoy haciendo esta pregunta? Te estoy haciendo esta pregunta porque quiero llegar a que la gente entienda el rol que ocupa la sociedad coloniense en la inclusión.
0: Hay mucho.
1: ¿Cuánto pueden ustedes ayudar a que cada vez más chiquilines colonienses tengan realmente un lugar inclusivo? ¿De qué forma? Y por ejemplo, llega Plaza de Sabores.
0: Plaza de Sabores el 19 de septiembre. A las 9 de la noche los esperamos.
1: Pero este año, aparte, este año tiran la casa por la ventana.
0: Sí.
1: La Plaza de Toros por la ventana.
0: La Plaza de Toros por la ventana. Sí. Este año sí. Sí. Nosotros necesitamos eso, ¿no? Ese empuje de la sociedad. Que yo siempre digo, un granito de arena, cada uno que pudiera poner, tendríamos quizá muchos más chicos para que pudieran estar, que pudieran... Tenemos chiquilines aparte de todo el departamento.
1: De todo el departamento, qué maravilla.
0: Había un chico de Palmira, tenemos los chiquilines de Tarariras, tenemos de Nueva Albesia. O sea, los chiquilines vienen de otras localidades con gran esfuerzo, ¿no? El sacrificio de los padres, ¿no?
1: ¿Qué apoyo hay de la intendencia?

0: en el caso de Plaza Inclusivo?
1: Siempre están ahí.
0: ¿Sí?
1: Sí, sí, sí, sí, están siempre con nosotros, inclusive ahora para el 19 también van a colaborar. Si precisamos medallas, ahí ya vamos cuando tenemos alguna competencia. Siempre están presentes.
0: Qué
1: sí.
0: Bueno.
1: Sí, sí.
0: Blanca, bueno, vamos a estar estos días, por supuesto, vamos a seguir repitiendo y ahora nos vamos a contar un poquitito más de Plaza de Sabores. Tengo que hacer una tanda ahora. Pero yo quiero decir algo, porque estamos en septiembre. Justamente en septiembre es Plaza de Sabores, que todo lo recaudado de Plaza de Sabores va para lo que es Plaza Inclusivo. Todo, absolutamente todo va para esos chiquilines y chiquilinas que están allí gracias a una comisión, pero a excelentísimos profesionales que los están atendiendo y asistiendo continuamente las 24 horas del día, casi los 365 días del año. Pero también en septiembre hablamos de diversidad y se habla mucho de diversidad, y yo no quiero entrar en polémica con esto, por favor, quiero que no se me malinterprete lo que quiero decir. Yo creo que el día que entendamos que todos somos diversos y que todos debemos incluirnos, que no es un tema solamente de género, todos somos diversos, quizás ese día pueda participar de una marcha. Porque a veces hay cosas que no me cierran, porque yo veo muchísima gente que habla de diversidad, pero sin embargo, cuando espero verlas cuando hay una actividad inclusiva, no los veo. Y realmente me da muchísima pena, mucha pena. Porque hay cosas que son elección. Hay cosas que la vida nos la mandó así. Y generalmente, cuando estamos hablando de diversidad, puedes hacer lo que se te ocurra. Puedes elegir ser en la vida lo que quieras. Pero cuando hablamos de inclusión, vaya si necesitamos que la diversidad nos abrace a todos. Simplemente eso. Al buen entendedor, pocas palabras bastan. Y de la grandeza del corazón habla la boca. Tandy, venimos.

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0: 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Y bueno, Blanca, estábamos hablando un poquitito de esto que viene ahora, que el 19 de septiembre. Viene genial la venta.
1: Viene bien, viene muy bien.
0: Esto es bárbaro porque ya llega un momento que la gente llega el año y la gente empieza a esperar Plaza de Sabores.
1: Sí, sí. Aparte, aparte de que la pasan muy bien, porque la pasan muy bien, se come muy rico,
0: buenos,
1: se toman buenos vinos, buenos espectáculos. Está colaborando.
0: Sí.
1: Esa es la idea, ¿no?
0: Sí.
1: Está colaborando con todos los chiquilines que tenemos en Plaza Inclusivo.
0: Y que también están ellos trabajando ahí, porque ahí no se salva nadie.
1: No se salva nadie. Ahí. A trabajar todo, se ha dicho.
0: Qué
1: sí,
0: bueno.
1: Sí, tal cual.
0: Qué genial.
1: Sí.
0: Bueno, y este año va a haber 5 fuegos, ¿no?
1: 5 fuegos van a haber para la entrada, por ejemplo, cuando la hora de entrada, van a haber 3 cajas para que no pasen frío.
0: Para que sea más dinámico.
1: Para que sea más dinámico, exacto. Para que sea más dinámico. Las mesas de postre, que generalmente nosotros lo hacíamos siempre al final, este año no, va a haber al medio una mesa de postre dentro del horario para que la gente mayor que realmente no quiera quedarse hasta el final pueda tener
0: bien.
1: También sus postres.
0: Agradezco eso.
1: Eso sí, bueno.
0: Lo agradezco porque nunca llegaba el postre.
1: Vos nunca llegabas. Bueno, eso
0: nunca
1: pasa. Entonces ahora lo que hacemos es eso, ¿no? Van a llegar al postre.
0: ¿Tiene que agradecerle a Vanina eso?
1: Es Vanina,
0: Vani.
1: Obvio. Eso es Vanina.
0: Bien, Vani. Qué obvio. Bien. Estuvo perfecto porque la gente no...
1: Sí, totalmente, ¿viste? Y todos los grupos que van, que están... Va a estar muy bueno, ¿no? Va a estar muy bueno. Va a haber también una pantalla, van a estar viendo todas las cosas que hacen los chicos de primera mano.
0: Tengo entendido también que va a haber como mucha información. Se va a estar dando como mucha información. Información que tiene que ver con los beneficios también que tienen desde diferentes organismos e instituciones las personas con algún tipo de discapacidad, ¿no?
1: Sí,
0: y que las familias no saben a veces.
1: Sí, exacto. Y la información te da que gente que no sabe también se puede arrimar, ¿no?
0: Exacto.
1: Porque eso es lo importante. De repente hay gente que desconoce realmente cuál es el trabajo que hacemos y qué es lo que hacen con los chicos, y está bueno porque el ver todo eso suma gente, suman chiquilines, ¿viste?
0: Sí.
1: Hay muchos.
0: Sí, hay mucha cosa porque digo, obviamente que no crecimos con aquello de que, bueno, un chico, por ejemplo, con síndrome de Down, hay cosas que no puede hacer. Hay chicos que con autismo no se puede hacer, no pueden hacer determinadas cosas. Un chico con amputado no puede hacer tal cosa. Y mira, tenemos triunfando.
1: Sí, no.
0: Bueno, a un Cristian que estuvo acá hace unos días,
1: jugando
0: el tenis.
1: O sea, total.
0: Porque
1: sí,
0: además
1: Cristian todo hace.
0: Todo, pero aparte es increíble cómo ha avanzado la medicina, pero también la fisioterapia y lo que es las terapias ocupacionales.
1: O sea, la terapia ocupacional está bueno, pero también es ahora la generación, estas generaciones... se exigen tanto que ellos mismos nos enseñan a nosotros.
0: Claro, claro.
1: Porque yo te invito a vos, Claudia, a ir un día a hacer con Cristian un partido de tenis en silla de ruedas.
0: Sentate
1: en la silla de ruedas y yo no sé cómo agarrarla, ¿entendés? Entonces, ellos hacen cosas que nosotros somos incapaces de
0: totalmente
1: poder hacer.
0: Sí, no,
1: esa es la verdad.
0: Bueno, a ver, yo no podría nadar lo que nada Hannah. Olvídate.
1: No,
0: olvídate.
1: O sea, si vas de atrás así.
0: No, yo me siento en la grada y aplaudo.
1: Son generaciones que
0: sí,
1: se exigen.
0: Gritar.
1: Sí, así gritar. Pero se exigen muchísimo ellos mismos y por eso es que llegan a tanto, ¿no? Ellos se proponen metas y las logran.
0: Claro, pero también creo que eso pasa porque ellos ven que detrás hay un grupo muy importante, una directiva muy importante que es Plaza, los profesores, la comisión de padres, o sea, hay mucha gente sosteniendo eso.
1: Hay mucha
0: porque,
1: gente.
0: O sea, ustedes no se quiten méritos, ustedes como comisión.
1: No.
0: Porque digo, los chiquilines sí, genial.
1: Sí.
0: Es la materia prima, digamos. Ellos son la materia prima, pero están contenidos y sostenidos por una red.
1: Hay un grupo de personas impresionantes dentro de Inclusión Plaza mismo, ¿no? Porque la Huerta, por ejemplo, vienen a hacer natación a Plaza y obviamente que es honorario. Plaza no cobra a los chicos de la Huerta que van a hacer natación.
0: Claro. Bueno, y pensemos, y acá, bueno, ustedes saben que yo generalmente cuando invito a ir a algunas cosas le busco lo miro desde otro lugar, ¿no? ¿Por qué Plaza puede invitar a que vayan los chicos de la Huerta hacer natación? Ustedes saben que el valor que tiene calentar el agua, prender la caldera, tener los vestuarios calentitos y limpios, con el personal trabajando, no es gratis.
1: No.
0: Eso lo pueden hacer porque ustedes, sociedad coloniense, y cuando digo sociedad coloniense no estoy hablando de Colonia del Sacramento, estoy hablando del departamento, vienen y responden y apoyan en cada actividad y en cada evento que ustedes saben que es para recaudar para esto, como es Plaza de Sabores. Así que invitamos a la gente, Blanca.
1: Sí, yo invitamos a todos, sí,
0: a
1: para el 19 de septiembre. Además de estar colaborando, la van a pasar muy, pero muy, pero muy bien.
0: Qué bueno. Y bueno, y de esa forma también van a estar ayudando a que haya más personas como Blanca Garbarino, a quien la inclusión le ha transformado la vida, y a su vez, como tantas mujeres que están trabajando en Plaza o en la Huerta buscando espacio, están trabajando por transformar otras vidas. Así que muchísimas gracias a ustedes por eso. Y a la gente de Colonia, vamos arriba, se viene Plaza de Sabores. Nosotros, Narel, tenés algo para decirme, ¿no?
2: Y de esta manera vamos llegando al final de esta edición de Puerto Palabras, pero antes de despedirnos, les dejamos también un dato importante para tener en cuenta para mañana martes, porque entre las 9 y las 13 horas en el Centro Cultural Nacional AFE estarán presentes vacunadores de la Comisión Honoraria de la Lucha Antituberculosa, realizando vacunación contra el meningococo a adolescentes de entre 8 y 15 años. Atentos porque la vacunación será sin agenda y para acceder es necesario presentar cédula de identidad uruguaya. Así que, si corresponde allí en tu familia, es un dato para tener presente y aprovechar la oportunidad. Y ahora sí, miramos un poquito lo que viene para el próximo miércoles, porque vamos a encontrarnos nuevamente ahí navegando por la historia junto a Marcelo Díaz y Jorge Asandri. En esta oportunidad vamos a conocer un poquito más sobre la historia del frontón del Real de San Carlos, ese lugar tan particular, bueno, de nuestra ciudad, con una historia que, por supuesto, que vale la pena volver a recorrer, volver a conocer, para quienes no lo conocimos, obviamente, por ahí en su esplendor. Así que viene fantástico esta historia que nos van a contar aquí Marcelo Díaz Busquiazo y Jorge Asandri. Así que ya saben, miércoles navegando por la historia para seguir descubriendo nuestro patrimonio y esas historias que forman parte de la identidad de Colonia. Ahora sí, llegamos al final de Puerto Palabras. Agradecerle como siempre a Gustavito González allí en la operación técnica y por supuesto gracias a cada uno de ustedes por elegirnos y compartir esta tarde con nosotros. Que tengan un muy buen comienzo de semana y nos encontramos la próxima. Que pasen muy, muy lindo.
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30: Encontré una billetera ayer.
31: Nombre de pila.
30: Álvaro.
31: Álvaro, ¿cómo te va?
30: Todo bien. Yo tengo los documentos y también tengo todo el dinero que tenía dentro de tu billetera.
32: Gracias a Dios, Peti. 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
30: Una persona golpeó la puerta con un bebé en brazos de 6 meses, que era yo. Le dijo, vengo a traerte esto, se dio vuelta y se fue. Yo, lo único que yo quiero es poder ponerle cara y conocer la verdadera historia.
31: No tenés idea quién es tu padre y quién es tu madre.
30: Ni idea, tengo su nombre nomás. Como ustedes tienen la mejor audiencia del mundo y llegamos a decir su nombre, seguramente alguien la conoce.
34: Hola.
31: Hola, María del Rosario.
34: ¿Y quién habla?
35: Al fin te encontré.
36: Al fin te encontré.
35: Gracias, Amalo, pensamiento. La mejor audiencia del mundo y a todo el equipo de Abotex.
27: Pero qué distintos que somos.
33: Reitero,
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31: ¿Vas a tener trillizos?
37: Sí, vamos a tener 3 bebés.
35: Yo lo escucho hace tiempo. Vi que le das una mano a la gente. No se me ocurrió otra cosa. Yo no tengo trabajo fijo. Por ahora estoy en busca de trabajo.
31: ¿Quién sos?
38: Gustavo, estoy necesitando justamente una persona para el depósito, ofrecerle trabajo. Y vamos a laburar, ya está. Pero está bueno ayudar a alguien.
31: ¿Qué es la vida si no ayudar cuando uno puede ayudar?
24: ¡Esto es por amor!
37: ¿Votas
33: en
37: pedo?
33: Y sí, repito,
27: lo que no logra el Peti no logra nadie.
33: Absolutamente de acuerdo.
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30: Matemáticamente tenemos chances.
37: ¡Dame la caña!
31: ¡Hola, pucha!
24: ¡Afuera!
37: Te pone varias multas, te saca la libreta y la rompe.
30: Yo el 24 voy a armar un cordero, pero es para mi familia.
31: ¡Déjame en paz! No me bajé los brazos.
35: Subí el volumen.
31: ¡Vamos todavía!
24: ¡Ay, Dios mío!
31: ¿Alguien tiene algo que decir?
27: Lo que no logra el Petit no logra nadie.
0: ¡Es correcto!
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1: Ya suben el auto y estás vos siempre. No hay forma de que no estés cuando las vas a buscar al colegio.
2: Ahora tengo buena chance porque me llamó Peti.
3: Porque da la chance a mucha gente a salir adelante.
4: Hola Peti, ¿cómo te va? Qué lindo que llamaste, qué suerte.
3: Peti, acá escuchándote desde el año 96, así que imagínate, crecieron escuchándote mis hijos.
4: Acá estoy estrenando radio, ayer me compré una para escucharte.
5: Ni volviendo a nacer de nuevo a ver otra audiencia como esta.
6: Sé que cuando yo tuve mis peores momentos mal, yo te escuchaba a ti y me sacaste de esa fortaleza, me sacaste de todo.
7: Lo escucho a ustedes y se paraliza todo. 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
8: Me bajé una aplicación pura y exclusivamente para escucharte a vos.
9: Pongo malos pensamientos a las 3 de la tarde y me olvido de todo, pero es vida.
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19: Es más que un programa de radio. Creo que no sé si ustedes dimensionan a lo que llegan a la gente.
21: Sos una excelente persona y sinceramente te escucho todito los días. Te escuchaba de una espica.
23: A mí fue la radio la que me salvó, Un día te estaba escuchando y bueno, lo único que puede ayudar es el Peti.
25: Fui vendedor ambulante y cada vez que iba a subir a un ómnibus, ¿quién venía? Al mango en la radio de los ómnibus, Petinati. Entonces, ¿quién me iba a dar bola a mí?
28: Y nosotros también tenemos una vida, pero vos sos parte de ella y es culpa tuya. Si hace 30 y pico de años que te estamos escuchando, ya sos parte de nuestra vida también.
34: Vos nos das esa libertad. Sabes que podemos expresarnos, sacar nuestras emociones, vos nos lees un mensaje y te mantenés porque nos da eso, nos da libertad.
36: Mi hija se crió escuchando, es momento de dar una mano a la gente, ¿eh? Y ella lo tiene compenetrado en su vida.
39: O sea, malos pensamientos es algo que no se puede explicar con palabras. ¡Amor!
40: Realmente creo que ustedes no tienen noción de lo que hacen por nosotros. Gracias, gracias, gracias. Gracias, gracias, gracias a la mejor audiencia del mundo. Gracias.
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0: bienvenidos a Malos Pensamientos. El clásico de todas las tardes.
1: Lunes.
2: Me quiero quedar en la cama.
0: Perdón, ¿qué dice?
2: Me quiero quedar en la cama.
0: Bueno, quédese en la cama.
2: Quédese. ¿Me quiero quedar tapada así hasta acá?
0: Sí, ¿por qué? Porque hace frío.
2: No quiero salir de la cama, me quiero quedar ahí.
0: Pero está hablando como hablaba yo hoy a la mañana.
3: ¡Me cago de frío!
0: ¿Alguien hizo algo el fin de semana?
1: No.
2: ¿Fin de semana? Me quiero quedar en la cama.
0: ¡Fin de semana era para quedarse en la cama!
3: ¡Señora Pachamama! ¡Me cago de frío!
0: Ahora no nos sirve nada, ¿eh? Ya se termina el invierno.
4: Cuando salgan, abríense.
5: Bueno, póngase el abrigo.

0: no soporto el frío que hace, me pone de mal humor.
1: Hace frío en la ciudad de Montevideo.
2: Te pone horrible este frío del orto.
1: Bueno. Tampoco habla así, señorita.
2: Te da fiaca vivir, te pone horrible este frío del orto.
1: ¡No te puedo creer!
3: 200 camperos, 300 patrones, 6 pares media. El frío no sirve. A la mañana te cagás de frío, tenés que ponerte 200 camperos, 300 patrones, 6 pares media.
1: Un poco está exagerando, me parece que está exagerando.
3: En invierno te cagás de frío, te vas a dormir con cancán.
4: ¿Cómo?
1: Perdón.
3: Te vas a dormir con cancán.
1: ¿Quién utiliza pijama así? Pantalones de
5: Qué ojo, no está mal.
1: De franela,
5: ¿no?
1: ¿Eh?

0: hay un integrante dentro del programa que...
1: No.
0: O sea...
2: Dos.
0: Más de 20 años laburando juntos. Casi.
3: ¡Ay, Dios mío!
0: Y no, nos venimos a enterar que en los días de frío utiliza debajo del pantalón... Un pantalón de
3: ¡ay, Dios
0: de
3: mío!
0: Pijama de esos abrigados.
4: Dormí con cancán.
0: ¡Con cancán!
5: ¡Ay, la pucha!
0: Perdón, Tempone, ¿qué tal? ¿Todo bien?
6: Todo bien. ¿Usted cómo le va?
0: Bien. A mí me va muy bien. Me va muy bien.
6: ¿Cómo estuvo el fin de semana?
0: El fin de semana estuvo muy tranquilo. Yo aproveché para descansar.
6: ¿Ordenaste?
0: Lo necesitaba. Dijiste. Ordené. Guardé cosas. Eliminé cosas. Uh-huh. Es importante hacer una limpieza ahora que se viene primavera.
6: Uno se siente como que se sacó una mochila.
0: Claro, sí, sí, sí. No me desvíe la atención.
6: ¿No? Diga usted.
0: ¿Usted utiliza pantalón debajo del pantalón los días de frío?
6: Ah, sí, algunos días sí.
0: ¿Qué
6: se llama?
0: ¿Cómo?
6: ¿El pijama o...?
0: ¿El pijama? Pero usted... Uh-huh. ¿Es el pijama con el que duerme?
6: No,
0: la...
6: No.
0: Es como un pantalón
6: sí, finito.
0: De frisa, que se dice, no sé cómo... ¿Cómo se le decía antes? Tipo franela, ¿no?
6: No, ese no, porque es mucho calor. No, pero no finito, algodón finito. Y si no, pijama, franela.
0: O cancán. ¿Debajo del pantalón?
6: Cancán,
0: o sea,
6: del vaquero.
0: Usted puede venir con un pantalón de pijama que no es el mismo el de la cama.
6: No.
0: Pero no, puede venir... Puede. No, si no sería una locura. Uh-huh. Ya estaría cobrando el despido, o sea, es una cosa... No,
6: todo tiene un límite.
0: Claro. Usted no, utiliza un pijama para venir... Los días de frío para salir de su casa. Los días de frío.
7: Cancán de lana.
0: Cancán de lana.
7: Sí.
0: ¿Usted también?
7: Yo dije cancán de lana.
6: Él entró al club. Le quiero comentar a usted, hace unos años, capaz que no sabía, pero él entró.
0: Él entró al club del cancán de lana.
6: Para un cumpleaños, él me regaló un pijama.
7: Ah, pero ustedes son dos maracas que no se puede creer.
6: El pijama.
7: Él, aparte lo usa.
0: Sí.
6: Claro, no.
0: Sí, bueno, sí, se lo regaló. Es porque esto lo deben haber charlado antes.
7: No. Se lo regalé.
0: ¿Tienen puesto algo ahora?
7: No.
0: Hoy no.
6: Después que nos mudamos a este nuevo edificio.
0: Momento, disculpe a la audiencia que estamos ocupando una parte del programa en hablar cosas que son personales, pero es familia esto. No,
6: pero seguro que, o sea.
0: Sí.
7: Es un viaje de ida. Uh-huh. ¿No probaste?
0: No. A ver, yo la verdad no tengo mucho frío. No soy muy friolento, ni en las partes, ni en las manos. Hoy me tocaron las manos. ¿Y qué dijeron?
6: Eso.
0: ¿Qué dijo?
7: Qué
0: cuando...
7: calentito que tenía las manos.
0: ¿Cómo?
7: Qué calentitas tenían las manos.
0: Uh-huh. Hacemos tres.
6: Se recortan esto para...
0: Sí, la gente va a recortar esto y estamos muy mal. Hoy no tienen ningún pantalón,
6: no,
0: nada.
6: No.
0: Pijama,
6: es
0: no.
6: Que el aire de acá... El
0: aire del... Ah, el aire acondicionado. Sí,
6: claro.
0: Claro, si no...
7: Me gusta regularlo y o nos pasamos
0: Nico,
7: de calor...
0: ¡Nico! ¿Vos escuchás esto?
8: Voy.
0: ¿Este es otro? ¿Es
7: uno?
0: ¿Otro?
8: Estoy.
0: ¿Vos también?
8: ¿Cómo estás, Peti?
0: Muy bien, ¿vos?
8: Bien.
0: ¿Vos también estás en el selecto grupo de hombres que trabajan dentro del programa y que usan pantalón de pijama o cancán de lana debajo de los pantalones?
6: Calzoncillo largo.
0: ¡Calzoncillo largo!
6: Claro.
8: A mí, en enero, que es el mes de mi cumpleaños, me lo regaló Tempone.
0: Ah, pero esto sí. Ustedes se enfiestan.
6: Pero no queremos pasar frío.
0: No quieren pasar frío.
7: Son regalos útiles.
0: ¿Cómo?
7: Son regalos.
0: Regalos útiles.
8: Es un viaje,
0: o sea,
8: de vida, como dijo Jorge.
0: Esto es así. ¿Quién le regaló a quién?
6: Jorge, a mí.
0: Sí.
6: Y pantalón y camisa, o sea, es...
0: Pantalón
6: conjunto.
0: Y camisa.
7: Uh-huh. Y a la semana fui y me compré el mismo. Exactamente el mismo.
6: Cuadriculado.
0: Ay, tengo después miedo de quedarme acá. No sé.
8: Y Luigi me lo regaló a mí después otro.
0: No, otro. Ahí está.
7: Esto es así.
0: ¿Cómo me conocen, además?
7: Claro, ¿eh? Claro. A vos te regalo un canguro.
0: Claro. ¿Cómo me conocen? Ustedes saben que... Esto es tremendo. Bueno, ¿quién manda mensaje?
6: No, es
0: okay.
8: El que vende los pijamas debe ser.
0: Claro.

0: Betty, se le dice calzoncillo de punto. Muy bien. Acá me dice otro mensaje. Pantalón de punto. Calza de hombre debajo del pantalón. Betty, es el mismo pijama con el cual duerme. Se levanta con frío y ya se va así para la radio. No, no, no, no.
1: No. No.
0: Betty, tenés un par de viejos ahí. Me estoy dando cuenta que soy el más joven de todos.
1: Sí, sí.
0: Perdón, Jorge Díaz, ¿qué dice?
2: Que también en otra oportunidad le regalé calzas largas.
0: ¿Calzas?
2: Sí.
3: Deportivas.
2: Deportivas, pero calza larga.
0: Calza, bueno, yo uso, ¿ve?
2: ¿Viste? Ah, bien.
0: No, no, no, bueno, pero para entrenar.
3: Claro.
0: Uso calza deportiva.
3: Térmica.
0: Térmica, claro.
2: No, pues.
0: Y también
3: remera térmica.
0: Remera térmica.
2: No, son calza tipo mina, o sea.
0: ¿Eh?
2: Calza tipo esas que quedan.
0: ¿Que se le nota, no?
2: Sí. Es, esa misma.
0: Ah, ¿y se la pone, te pone?
3: Claro, men. Sí, sí, estos días de frío.
0: De frío.
2: ¿Y si se la regalo,
0: se pone la calza, sí?
3: Sí,
0: y,
3: claro.
0: Pero arriba se pone algo.
3: Y el short.
0: El short.
3: Claro, sí, sí.
0: Ajá.
2: Sí.
0: Bueno, no sé qué hacer.
2: ¿Qué?
0: Pone música. Betty, puede ser peligroso, andate que es contagioso, dice Alejandro. Hola, Betty, buenas tardes. Soy Martín. ¿Qué pasa con los que usamos calzas térmicas o los que usamos cancán debajo del pantalón?
4: Bueno, somos un montón.
0: Aguante el club de las cancán debajo del pantalón. Betty, mirá que no se te afloja la arandela por ponerte un pantalón de...

0: Muy bien. Al 101.9 me preguntan, ¿no es incómodo para ir al baño cuando usás dos pantalones?
1: No.
0: Perdón, discúlpeme, Tempone, no le voy a hacer preguntas íntimas. Yo solamente quiero preguntar esto. Uh-huh. ¿Es pantalón, calzoncillo, pantalón o calzoncillo, pantalón, pantalón?
2: No, la ropa interior primero, o sea.
0: Calzoncillo, pantalón, pantalón.

0: Peti, el fin de semana nos fuimos a acampar y si no fuera por la calza térmica, estaríamos muertos por el frío que hizo.
1: ¡Ay, a pucha!
0: No pescamos nada, pero pasamos de 10. Bueno, momento, está bien lo que dice. Pero una cosa es ponerse una calza para ir a acampar y otra es una calza para venir a laburar a un lugar donde...
2: Los huevos.
0: Peti, esa radio está lleno de drag queens. Bueno, no sé si tanto, ¿eh? ¿Las calzas de hombre tienen bragueta? Preguntan al 101.9. No sé.
3: No.
0: ¿Jorge Díaz?
4: No, no tiene.
0: No, no, no. No. Ok. Ah, bueno, pregunto. Peti, ¿cómo se nota que nunca hiciste guardia en las madrugadas? Bueno, ahí es algo más que entendible.

Después de ver a mi abuela toda una vida de pollera todo el año y también en pleno invierno, me daría vergüenza usar calzoncillo largo. Bueno, cada uno es como es. Acá no se juzga a nadie. Esto es simple y

0: Hablando de frío y hablando de viento. Una señal vial naranja de obra, de las que indican calle cerrada o media calzada. ¿Vieron esas señales, no? Que dice media calzada, calle cerrada, anaranjadas, ¿verdad? Bien. Producto del viento, arrancó a volar e impactó contra un automóvil que circulaba por Montevideo.
1: Alguien que me alcance el bisturí.
2: ¿Me destrozaste el auto?
1: Alguien que me alcance el bisturí.
0: El cartel cayó sobre la calle antes de embestir al vehículo. Rotura de espejo retrovisor, rotura de vidrios laterales rotos, chapa del capó y laterales con abolladuras y raspones.
3: ¿Dónde está el intendente?
0: Todo esto por el viento, que levantó la señal que decía media calzada.
2: La puta que te pasó.
0: Qué brutal, ¿eh? Hay que tener mala suerte.
4: Son cosas que antes no pasaban.
0: Bueno, no sé si no pasaban antes.
2: Es de mala suerte.
0: Tiro tres noticias de estas que ya son más que comunes. Así nomás, ¿eh? En 4 horas, choferes de 2 ómnibus fueron rapiñados con arma blanca. La primera rapiña a las 8 de la mañana. ¿Para qué aplauden que se le...
5: Buenos días, mi vida. Te traje el desayuno a la camita.
0: Aplauden que se levantan temprano para afanar.
5: Sí. Despierte.
0: Sobre el mediodía y a unas 7 cuadras de la rapiña de las 8 de la mañana... Otro chofer sufrió una situación similar.
6: Uruguay sorprende.
0: Claro, el tipo está laburando.
6: Es hasta el Disney. ¿Qué estás haciendo aquí?
0: Hasta mañana martes, la UDELAR sigue sin clases. Las medidas tras el ataque a estudiantes de medicina. Bueno, más que sin clases, ya hablamos de esto, ¿eh?
7: En 30 años de docencia nunca vi nada igual.
0: Ahí está, deberían hacer un conversatorio, trabajar para que estas cosas no vuelvan a ocurrir. Bueno, de esto vamos a hablar mañana, ¿eh? Martes Ilustrado.
8: Martes Ilustrados.
0: Te tiro la última. Bien. Policía de la Republicana se enfrentó a 3 hombres que intentaron quitarle el arma en un ómnibus en Salto.
9: ¡Ay, Dios mío!
0: ¿Cómo puede pasar esto?
10: Chofer, ¿qué va a hacer con ellos?
0: Tres hombres quisieron sacarle el arma a un policía de la Republicana. El policía disparó hacia el piso.
2: No.
0: El primero. Horrible, ¿eh? Que estas cosas sucedan. Habla de el poco respeto hacia la autoridad. Ay, ay, ay, ay, ay.

0: Betty, aguanten las calzas. Escriben al 101.9. Betty, lo único que tengo para decir, dice Carmen, es que los calzoncillos largos tienen bragueta y las calzas de interior también. Bueno, no sabía esto, ¿eh? 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
0: 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Betty, soy muy friolenta y uso calzas debajo del pantalón. El tema es acordarte al ir al baño. Te bajás el pantalón, luego la calza. Una vez me senté y me di cuenta que me faltaba bajarme la ropa interior. Betty, ¿podrías hablar algún día de Carl Sagan? Sí, me gustaría.
2: Sí.
0: Betty, mi marido usa calzoncillo largo que tiene como un calzoncillo común la parte que se abre para ir al baño. Bueno.
3: Sí,
0: terminemos con el tema, por favor. Hola, Betty, menos mal que ganaron el clásico. Pensé que arrancaba la máquina. Hablando de máquina, Peñarol le ganó 4-0 a Danubio.
4: Bueno, llegó al área Arezzo, le pegó, rebotó un pie.
0: Apareció. ¡Gol!

0: Bueno, no era el Manchester City, ¿no?
1: Ayer.
0: No es Barcelona.
1: Ayer. Ayer.
0: Y ayer.
2: ¡Ganó Nacional!
0: Bueno, hasta los 45 minutos del segundo tiempo, ganó Nacional.
2: La Regui entró al área. Gol de Juventud de las Piedras, 1 Nacional 0. La pelea Lucas Rodríguez, buena. ¡Oh, Lucas Rodríguez, la media luna está!
0: Iba todo bien, íbamos 1-1.
2: Palo quedó bollando. ¡Calvo!
0: Mirá Calvo, ¿eh?
2: Se presenta acá en el parque, tiene que ser esta, decíamos, en un partido que costaba, en un partido que todo costaba, otra vez Calvo, centro al primer palo, quedó bollando y le pegó Calvo abajo del poste derecho para que explote el parque.
0: Ojo que no terminó todavía el partido.
2: Explota el parque, señoras y señores.
0: Ahora vamos a ver si explota el parque. Ay.
3: Terminó el partido.
4: No,
0: no. ¿Terminó el partido? ¿Qué pasó?
2: Atiene Mimbaca. Atención en el pase al medio. No, gol de Juventud que nos empatan en los descuentos. Juventud 2, Nacional 2. Y nos ahogan el triunfo, Messi, querida hinchada. Un triunfo que lo teníamos en el bolsillo.
4: Sí.
2: Nacional
4: sí.
2: No puede retener el triunfo. Juventud empata. Llegó en bloque. Tuya mía. Bueno. Y nos terminan empatando en líneas generales. Y bueno, hicieron méritos para no perder. En el primer tiempo, la figura fue Mejía. Pero después de ir ganando 2-1, jugando lejos de nuestra área, que te terminen empatando en una de las últimas jugadas, es un golpe de agua, es un golpe anímico.
0: De agua.
2: Porque.
5: Esto es lapidario.
0: Nacional empató con Juventud en el Gran Parque Central. Cuando pensábamos tener 3 triunfos seguidos. Ganó Peñarol, empató Nacional.
2: El peor Nacional de la historia.
0: Y al 094. 282 802. El seguí la frase de este fin de semana pasado es el siguiente:
6: este fin de semana me faltó.
0: Este fin de semana pasado.
6: Este fin de semana me faltó.
0: Me faltó. You get to run este fin de semana. Me faltó.
6: Este fin de semana.
0: Me faltó. Seguí la frase. Al 094-282-802.
6: Este fin de semana. Me faltó.
0: Seguí la frase al 094-282-802.

0: Seguí la frase, este fin de semana este me faltó.
1: Me faltó.
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0: Betty, se olvidaron de poner alguien me puede averiguar el miércoles pasado. Es cierto, porque tuvimos el retorno.
1: Sí.
0: Con el chico de la estrella Michelin. 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
0: ¿Qué mano tuvimos el viernes, eh?
3: Parece que en el final.
0: Tremenda mano, eh.
3: 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Debería chequear mi contestador.
0: Tremenda mano la del viernes, eh. 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
0: Hoy tenemos visita también.
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4: Sos un conchudo, Peti.
0: Perdón, ¿qué me dijo la chica de la mano?
4: Sos un conchudo, Peti.
0: ¡Epa!
3: Todos de ampón. Siempre hay que ir un vino.
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0: 50 minutos van de las 3 de la tarde. Hola, Peti. Ayer domingo fue el día del sexo oral.
1: ¿Qué?
0: ¿Ayer? Ayer, 6 de
1: septiembre.
0: Perdón, señora, retírese. Gracias.
1: Trácatelo.
0: Váyase, señor, váyase, por favor. Claro, porque ayer fue 6 del 9.
1: Sí, sí.
0: Ojo, no es un invento nuestro, ¿eh?
2: 69, Peti.
0: Es el 6 de septiembre. Se conmemora, se celebra, se festeja el día del sexo oral.
3: ¿Cómo pasaste?
0: Ah, bueno, yo...
4: Contanos, ¿cómo fue?
0: No, no, no.

0: Llamada, Peti.
1: Van abiertas, juego está caliente el bar.
2: ¿Quién es?
3: ¿Quién es?
4: Bueno, ayer fue el día del sexo oral, 6 de septiembre.
3: Felicidades.
4: Pero el día

0: es el Día Mundial del Pelirrojo. Ey, ¿les gustó la foto que subí hoy? Subí foto. Subí una foto a mi Instagram, que es una foto que ya subí varias veces. Creo que es la mejor foto que tengo de mi vida.
1: ¿Cuánta gente pelirroja conocen?
0: Bueno, algún pelirrojo hay todavía, ¿eh?
1: Los pelirrojos se extinguirían para el año 2060.
0: No, no me... Pero... ¡Ay, Dios mío! ¿Cómo me vas a decir eso, hermano? Hoy es el Día Mundial del Pelirrojo.
2: ¡Son unos cagones!
0: No, no, no, si hay algo que no... Son... No.
3: Son unos sucios de mierda.
0: No. Si hay algo que
4: son pelotudos.
0: Bueno, algunos sí, pero eso no quiere decir...
5: Cabeza con ketchup.
0: Bueno, a mí no me molesta que me digan cabeza con ketchup.
6: Menos del 2% de la población mundial son pelirrojos.
0: ¿Menos del 2%?
6: La mayoría de los pelirrojos viven en Estados Unidos.
0: ¿En serio? No sé si es así eso, ¿eh? ¿Sí?
6: MC1R.
0: MC1R... Es el gen, ¿no?
6: Eumelanina.
0: Bueno, sí. Es el gen responsable de que algunos tengamos el pelo rojo.
6: Son más tolerantes al dolor que las personas no pelirrojas.
0: Eso es cierto. Vos dame dolor que yo banco todo.
6: Un pelirrojo necesita un 20% más anestesia que una persona promedio para que esta sea efectiva.
0: Con razón. No sé.
7: No.
8: Victoria. Pará la música, metí otro track.
9: Pusieron mal el CD.

0: Hoy es el Día Mundial del Pelirrojo.
1: Vincent Van Gogh.
0: Van Gogh, claro, Van Gogh sí, vendría a ser sí, el pelirrojo más famoso de la historia de la humanidad. Será así, es Vincent Van Gogh, ¿no? El rey David era pelirrojo también.
1: La reina Isabel I de Inglaterra.
0: La reina Isabel I de Inglaterra. También pelirroja.
1: Marilyn Monroe.
0: Bueno, Marilyn Monroe, si era pelirroja, se tiñó. No la aceptamos, la borramos de la lista.
1: Napoleón Bonaparte.
0: Napoleón no sé si era pelirrojo, ¿eh? Nadie lo muestra como pelirrojo, ¿eh? ¿Alguien más? Un servidor. Los pelos que me van quedando. Tenemos a Mick Hucknall, el cantante de Simple Red. Obviamente, la banda se llama Simple Red por el color de pelo de Mick Hucknall, el cantante de la banda.

0: hijo no salió pelirrojo.
1: No salió pelirrojo. Bueno, mi hija no. Tampoco. Bueno, mis padres ¿qué? Eran morochos. De pelo. Mi abuelo era el pelirrojo. Se transmite a través de la tercera generación. O sea que mis nietos podrían llegar a ser pelirrojos.
2: 7 de septiembre.
1: Ed Sheeran, dicen al 101.9. Ed Sheeran no es pelirrojo, es un hijo de puta. Y lo digo con todas las letras. No sé si saben lo que pasó el fin de semana. Si no saben lo que pasó el fin de semana, busquen en las noticias. Lo tengo acá, lo bajo de una piña. Ahora entiendo por qué sos hincha de Nacional, Betty. Al ser pelirrojo, te gusta aguantar más el dolor.
2: Son más tolerantes al dolor que las personas no pelirrojas. Los pelirrojos son una minoría en el mundo.
1: Yo sí. Estoy rodeado sí. De minoría, o sea... Pará. Yo soy una minoría con patas.
3: Pelo con tuco.
1: El pelo, la religión, la calvicie, el pie plano. ¿Qué más? No seas hijo, no. Conan O'Brien. Ese es bueno, ese es de los buenos. Hay varios pelirrojos que valen la pena.

0: El cantante de Megadeth también es pelirrojo. Es pelirrojo el cantante de Megadeth, me confirma Nicolás Rodríguez.
1: Tenemos que hablar de esto.
0: Peti, vos sos calvo, no pelirrojo. Bueno. ¿Te muestro?
2: ¿Y acá?
0: Confirmado.
3: Chiquitita, tus ojos.
0: Pero no tiene nada.

0: Peti, soy pelirrojo de rampla y antifrente. Háblame de sufrir.
1: ¡Ay, la pucha!
0: Rolo del Averizo, claro. Rolo Sartorio del Averizo.
2: Sí.
0: Es colo como yo, claro. El cantante de UB40, es cierto, UB40. Peti, vos sos un colorado imaginario.
3: Este color de pelo fue asociado a distintas clases de prejuicios negativos.
0: Uy, para un momento. No empecemos con eso de que traemos mala suerte. No empecemos con eso de que los
3: pelirrojos... Este color de pelo fue asociado a distintas clases de prejuicios negativos.
0: Bueno, en otra
2: época... Es de mala suerte.
0: En otra época nos prendían fuego, ¿eh?
1: ¡Ay, la pucha!
0: O sea, a mí me prendieron fuego toda la vida. O sea, se me tiraban... No me salvaba por ningún lado. Bueno, Antonio Vivaldi, ¿no?
4: Sí.
2: Sí.
0: El cura pelirrojo. El Colo Romero.

0: Simple Red, dice Horacio el Tachero. Bueno, lo hablábamos hoy, Mick Hucknall.
1: Son unos salames.
2: Son muy pecho frío.
0: No sí. Me busquen que me van a encontrar.
3: Son todos ladrones.
0: Podemos hacer una comunicación a propósito. Atención. Del Día Mundial del Pelirrojo. ¿Solo para mujeres? ¿O también para hombres también?
4: ¡Ay, Dios mío!
0: Ronald McDonald. No, no. No sea payaso. ¿Qué hacemos? ¿Un por sí o por no?
5: Por sí o por no.
0: ¿Para mujeres, para hombres, para los dos?
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0: ¿Estuviste alguna vez con un pelirrojo? ¿O con una pelirroja? ¿Te atraen los pelirrojos?
5: Atención.
0: De las minorías.
5: Atención.
0: De las minorías. Porque habemos razas.
5: Atención.
0: Que somos minorías, sí, en la, sí, en la vida, en la humanidad. De las minorías.
5: Atención.
0: ¿Cuál te atrae más? ¿Cuál te atrae menos?
3: ¡Ay, la pucha!
0: ¿Estuviste alguna vez con una pelirroja? ¿Notaste algo diferente? ¿Historias con pelirrojos? ¿Por sí o por no?
5: Por sí o por no.
0: ¿Te atraen las pelirrojas? ¿Te atraen los pelirrojos? Hoy es el Día Mundial del Pelirrojo.
11: Felicidades.
0: Al 2410-1019. Las tres líneas de comunicación telefónica.
12: ¿Son unos fantasmas?
0: Al 1019. Mensajes de texto.

0: las tres líneas de comunicación telefónica. Al... Uy, ya. Está confirmado que son mufa.
1: Sí.
0: Recordá a Martín Lieberman, dicen al 101.9.
2: Mi hijo no salió pelirrojo.
0: No tiene nada que ver con el color de pelo. Betty, no te olvides del colorado de Harry Potter. También, Ron Howard. 2-4-10-101-9. Las tres líneas de comunicación telefónica.
3: Una palabra.
0: No, estamos tapito. Sí. Todos juntos. Pará. Para, no podemos hacer todos juntos.
3: Una palabra.
0: Los pelirrojos,
3: por sí,
0: no.
3: O por no.
0: Los pelirrojos en una palabra le das
4: al 1 al 10.
0: Del 1 al 10 le das al

0: locura. Una de cada 100 personas son pelirrojas.
1: ¡Hola, pucha!
0: O sea que estamos más abajo en la encuesta que Orsi.
2: Sí.
0: O sea, si andaremos jodidos.
2: Te acompaño sentimiento.
0: Uno de cada 100. Alejandro Magno, el rey de Macedonia, decían que era pelirrojo, dicen al 101.9. Y no te olvides, Peti, el príncipe Harry de Gran Bretaña. Muy bien, es cierto.

0: Robert es el amor de mi vida. Escriben al 101.9. La pelirroja más linda. Puede ser.
1: Tenés morocho, tenés pelirrojo, tenés rubio.
0: No nos olvidemos de Robert Redford. Escriben al 101.9.
1: Son unos arrastrados.
0: ¿Los pelirrojos?
2: Sí.

0: ¡Hola!
1: Betty, ¿cómo estás?
0: Hola, ¿quién sos?
1: Gabriel.
0: Gabriel, no te escuché, Gabriel. Feliz día, ¿no?
2: Felicidades. O sea,
0: me tenés que
1: feliz
0: decir.
1: Día, perdón, Betty,
0: claro,
1: perdón.
0: Claro, Gabriel, es el día del pelirrojo. Déjame sentirme bien, Gabriel. Gabriel, no sos pelirrojo.
3: No.
1: Pero, ¿nunca estuve con una pelirroja?
0: ¿Nunca estuviste con una pelirroja?
1: No.
0: Bien. ¿Es un debe en tu vida?
4: ¿Te animarías?
1: Es un debe, una materia pendiente.
0: Una materia pendiente, salir con una pelirroja. ¿Te gustan las pelirrojas o no te atraen? ¿O es solamente un tema de tener pendiente el estar con una pelirroja?
1: Es como todo, todos tienen su encanto, ¿no?
0: Bien.
1: No todos te atraen.
0: Bien, ¿te atrae una pelirroja o no? ¿Qué es lo que te atrae? ¿La piel blanca? ¿El color de pelo?
1: La piel blanca con pecas.
0: ¡Ay, la pucha!
1: Estás enfermo.
0: Gabriel, debo confesar que yo nunca me borré las pecas, pero a mí se me fueron, yo tenía pecas en la cara. Se me fueron con el paso del tiempo. Acá arriba, acá en los pómulos.
5: ¿Y acá?
0: No tengo. Gabriel, ¿te copan las pecas en una mujer pelirroja?
1: Sí. Bien. Mira que hay morochas también con pecas.
0: ¿Morochas con pecas? ¿De qué color son la peca de una morocha?
1: Son marrones, coloradas, pero son de piel blanca y pelo
0: negro. De piel blanca, sí. Muy bien. Bien.
1: Claro.
0: De las minorías, lo que te falta sentir es una pelirroja.
1: Sí, exactamente.
0: ¿O alguna otra más?
1: Una negra azabache, pero linda.
0: ¡Ay, la pucha!
1: Pues estás de ese lado, Betty, dale.
0: Una negra azabache, estamos hablando de una mujer pucha. De esas que tienen la piel absolutamente negra.
1: Absolutamente
0: claro,
1: negra.
0: Claro, hermosa. Con una sonrisa blanca que ilumina y con una mirada de esas que, claro. Entiendo perfectamente a qué te referís. Te atrae, te atraen los extremos.
1: Sí, pero no me gustan las albinas.
0: Las albinas no.
1: No.
0: Dejemos las albinas afuera.
6: ¿Por qué?
0: Pero te gustan las blancas, pecosas, pelirrojas y la negra azabache.
1: Ahí está.
0: Para. ¿Y vos qué color de piel tenés?
1: Marrón medio pelo soy, Peti.
0: Por eso no estás con nadie.
7: Por sí o por no.
0: Marrón medio pelo. ¿Qué vendría a ser marrón medio pelo? ¡Hola!
8: Hola,
0: ¿quién sos?
8: Hola.
0: ¡Hola!
9: ¿Vas a hablar?
0: ¿Quién sos?
8: Matías.
0: ¿Cómo estás, Matías?
8: Bien, lo más bien.
0: Matías, ¿qué día es hoy?
8: Hoy es lunes 7 de septiembre.
10: 7 de septiembre.
0: Sí. ¿Y qué día es el 7 de septiembre?
8: El día del Colorado.
0: Entonces, ¿qué tenés que decirme?
8: ¡Feliz día!
0: ¡Claro! Matías, decime que nunca saliste con una pelirroja. ¿O sí?
8: No, nunca.
0: ¿Nunca?
10: No.
0: ¿No está dentro de tus pendientes o sí?
8: Sí, ponele. Hay una compañera acá de clase.
0: Sí.
8: Yo estudio psicología en Paysandú.
0: Atención con esto, ¿eh? Estudias psicología en Paysandú, ¿sí?
8: Sí.
0: En la facultad de la universidad, en la UDELAR.
8: Sí, sí.
0: Bien, muy bien. Un abrazo para todos, sí.
8: Bueno, muchas gracias. Y hay una compañera que, bueno, me gusta, me llama la atención.
0: ¿Es pelirroja?
8: Sí, es teñida, ojo. Pero...
0: ¿Cómo? No. La pelirroja teñida no es pelirroja, es teñida.
8: Bueno.
0: ¿Cómo sabés que es teñida y no es pelirroja original?
2: ¿Cómo sabés?
0: Y se le nota. Tiene un rojo muy intenso.
8: Sí.
0: Bien.
8: Sí, sí.
0: ¿Y te copa?
8: Sí, sí, obvio, por supuesto.
0: Bien. ¿Y está en tu misma clase?
8: Sí, sí.
0: ¿Y tiene onda con vos o más o menos?
8: No sé, Peti, no sé. No.
2: Llamada, Peti.
0: Pará un momento, este no debe tener ni el teléfono. Pará. Matías, ¿nunca hablaste con tu compañera de laburo? Digo, de facultad.
8: Y sí, pero en una bien. Como compañero, todo bien.
0: Bien, hombre. Y no está mal hablar como compañeros, pero ¿no sentís una cercanía por parte de ella?
8: No, capaz que no, pero mirá, te voy a contar lo que me pasó.
0: Uy, va a contar lo que le pasó a Matías.
8: Mirá, justo estaba pensando, digo, capaz que después la invito a salir, no sé qué.
0: Sí.
8: Prendo la radio y lo primero que salí sos vos diciendo que es el día del pelirrojo.
0: Sí.
8: Capaz que lo tomo como una señal, como que por ahí.
0: Es una señal. Atención. Es una señal.
2: Llamada,
0: Peti. Para. Matías, ¿vos qué edad tenés?
8: 23 años.
0: Muy bien. ¿Y esta chica, compañera de clase, también?
8: Sí, sí, por ahí, sí.
0: ¿Vos tenés el teléfono de ella?
8: Sí, sí, lo tengo, sí.
0: ¿Y cómo se llama?
7: Atención.
8: Valentina.
0: Bien, para un momento. Para, Matías. En el día mundial del pelirrojo...
7: Atención.
0: Yo no me puedo permitir, mirá lo que te voy a decir, mirá lo que te estoy diciendo,
8: sí.
0: Yo no me puedo permitir dejar pasar esto. A mí me parece, Matías, que hay que llamar a Valentina, aprovechando el Día Mundial del Pelirrojo, para saludarla y marcar un poco de presencia, más allá de lo que marcaste hasta ahora en la facultad. ¿Estás en primero? No, segundo, tercero.
8: Tercero.
0: Ella también está en tercero.
8: Sí, sí, compañeros de clase. Sí, sí.
0: Bien. Seguramente no te acordás tú el celular de ella de memoria, pero la producción del programa en este momento va a tomar la llamada. Yo no puedo creer.

0: ¿Tenemos el teléfono de Valentina?
1: Sí.
0: Sí. ¡Hola, Matías!
2: Hola.
0: ¿Cómo estás, Mati?
2: Bien, contento. Mirá que es la primera vez que salgo al aire, que me animo.
0: No, pero lo estás haciendo muy bien. Lo estás haciendo muy bien. Y me parece que es una buena oportunidad esta para saludar a Valentina. ¿Vos hablaste alguna vez con ella por fuera de las clases, del ámbito estudiantil, por ejemplo?
2: No.
0: ¿Y cómo tenés el teléfono? ¿Porque hay grupos?
2: Claro, sí, por los grupos de WhatsApp y eso.
0: Ok, perfecto. ¿Se pasa el material? Sí.
2: Sí.
0: ¿Vos la tenés en el Instagram, Matías?
2: No tengo Instagram.
0: ¿No tenés no. Instagram? Bien.
3: ¡Ay, Dios mío!
4: Medio raro, ¿no?
0: ¿No la tenés en las redes sociales?
2: No.
0: ¿Qué es lo que te atrae de Valentina, Matías?
2: Que es los inteligente.
0: Pechos. ¿Cómo? Sí.
2: Que es inteligente y parece responsable.
0: Inteligente, responsable. ¿Vos vivís en Paysandú?
2: Sí.
0: ¿Sos sanducero?
2: Sí.
0: ¿Ella también?
2: No, creo que es de otro departamento, me parece.
0: ¿No sabemos de qué departamento es?
2: No.
0: Bien. ¿Pero vive en Paysandú?
2: Sí, por los estudios sí.
0: ¿Y nunca tuviste la oportunidad de salir con ella y algunos otros más de la banda o del grupo de facultad?
2: No.
0: Más allá de saludarla por el Día Mundial del Pelirrojo, ¿qué te gustaría decirle a Valentina?
2: Ay, no sé, Peti, que pasa que el aire es bravo.
0: Bueno, el aire no existe, estamos nosotros y nosotros estamos para darte esa mano que estás necesitando. A vos te gusta, Matías, te gusta Valentina.
4: Jugátela.
0: ¿Sí o no?
2: Sí, me gusta, sí.
0: ¿Te gusta que es inteligente, que es responsable?
2: Es bonita.
0: Físicamente es bonita. ¿Qué es lo más lindo que tiene, físicamente hablando?
2: Y me gusta sus ojos, su pelo.
0: ¿Tiene el pelo largo?
2: Sí.
0: ¿Y rojo? ¿Su rojo es intenso? ¿Demasiado teñido o...? ¿O no?
2: Sí, es un rojo intenso.
0: Uh-huh. ¿Está sola ella?
2: Ay, no sé.
0: Acá se ven los guapos. Acá se ven los guapos. Matías,
2: sí. Esto
0: es así, vamos a llamar a Valentina. Le vamos a contar que es el Día Mundial del Pelirrojo. Le vamos a contar que vos estás al aire. La vamos a saludar y de a poco le vamos a hacer sentir lo que a vos te pasa. ¿Desde hace cuánto? ¿Cuánto hace que conoces a Valentina?
2: Y como 2 años ya.
0: Ah, bien. ¿Y en estos 2 años nunca has intentado nada?
2: No. Y hace 1 año que estoy soltero también, recién.
0: ¿Cómo? Perdón, habla fuerte, por favor.
2: Que hace 1 año estoy soltero.
0: Ah, bien, vos estabas en pareja.
2: Claro, sí.
0: ¿Estuviste en pareja, dejaste o te dejaron?
2: Fue ahí algo medio consensuado.
0: Algo consensuado.
4: Atención.
0: Y te empezaste a fijar en Valentina.
2: Sí.
0: Qué lindo. Además se viene ahora el tiempo lindo, se viene la primavera.
2: Lindo, para tomar unos mates en la plaza.
0: La Rambla de Paysandú, claro.
2: Sí.
0: Qué lindo. Matías, no te digo de ir a Villa Cariño, pero casi. ¿No? Matías, ¿vos te haces responsable de todo lo que dijiste de lo que va a pasar?
2: Bueno, vale.
0: ¡Matías! ¡Vamos a llamar a Valentina!
4: Atención.
5: Lo que no logra el Peti no lo logra nadie.
0: Gracias, Prezi, te quiero. ¿Cómo terminamos dándole una mano a Matías? Ahí vamos.
2: Hola.
0: Ahí vamos.

0: Uya. ¿Qué pasa?
1: Bienvenido al correo de voz.
0: A ver si podemos comunicarnos.

Valentina no está atendiendo el teléfono en este momento. Pero lo tiene que atender. Lo debería. Vamos otra vez.

0: es Valentina. ¿Hola?
1: ¿Quién habla?
0: Hola, Valentina, ¿estabas durmiendo?
1: ¿Quién habla?
0: ¿O estás en clase? Valentina, sé que te va a sorprender esta llamada, pero te habla Petinati de Malos Pensamientos. ¿Cómo estás, Valentina?
1: ¿Eh?
0: ¿Te sorprendimos?
1: No me sacaste mi número.
0: Ah, bueno, entonces ahora sí. ¡No! ¡No! ¡No!
2: ¡Ay, Dios mío!
0: ¿Dónde sacaste mi número? ¡Ay, Dios! Se puso nerviosa. Me pregunta de dónde sacamos el número y corta. Nunca se va a enterar. Atendé, Valentina, por favor.

0: ¿Por qué? ¿Por qué? ¿Por qué no atiende? ¿Por qué cortó?
1: ¡Aflojá!
2: ¡Porfis!
3: Dale.
4: Bienvenido al correo de voz de Antel.
0: Estamos tratando de comunicarnos con Valentina. ¿Está Matías ahí en la línea? Mati, ¿cómo es? Mati, ¿estás ahí?
5: Sí, estoy acá escuchando.
0: ¿Escuchaste la voz de Valentina?
5: Sí.
0: ¿Qué pasa? ¿Está en clase? No, no está en clase porque hay paro, ¿no?
5: Exactamente, sí.
0: Claro. Estamos... Capaz que estaba durmiendo la siesta.
5: Capaz que sí.
0: O capaz que estaba con alguien.
3: Dale.
2: Por fin.
4: Bienvenido al correo de voz.
0: A ver si podemos hablar con Valentina. Estamos haciendo lo imposible.
3: Dale.
4: Bienvenido al correo de
0: vos. Mati, ¿estás ahí?
5: Sí, acá estoy.
0: Mati, vamos a hacer lo siguiente. Es una pena que Valentina no nos atienda. Nos atendió y nos cortó.
5: Sí, qué basta.
0: Qué linda voz, qué dulce, ¿no?
5: Sí, sí, es cierto.
0: Es linda, ¿no?
5: Es bonita.
0: Bonita. Vamos a hacer lo siguiente, la vamos a llamar otra vez.
6: Muy linda.
0: Si no atiende...
5: Sí.
0: Le dejás ese mensaje. Ese mensaje de... Te quería saludar por el día del pelirrojo.
5: Bueno.
0: Y además... Ahí con el corazón... Le hablás. Pensando que puede ser esa oportunidad... Que siempre estuviste buscando y que nunca se te dio. ¿Estás lista?
5: Bueno,
0: digo, ¿listo? Ahí vamos. Ojalá atienda. Ojalá atienda.
4: Bienvenido al correo de voz de Antel. Por favor,
0: Mati,
4: un mensaje después del,
0: después del tono.
4: Para terminar con...
0: Vamos, toda tuya.
4: Uno para más opciones.
0: Dale.
5: Bien. Nada, para decirte que me gustaría salir contigo. Te quiero conocer, quiero saber un poco más de vos. Y bueno, nada, ver... ¿Qué podría llegar a pasar?
0: ¿Y el día del pelirrojo? El día del pelirrojo.
6: Felicidades.
5: Feliz día del pelirrojo.
0: Claro.
6: ¿Boludo?
0: Contale por qué la estamos llamando. ¿Qué te atrae de ella?
5: Bueno, te llamaban para ver si capaz que había una chance o algo. Me gusta tu forma de ser. Todos amables, inteligente, pareces una mujer responsable. Y bueno, nada, me gustás.
0: Bien. A una mujer le gustan los hombres así, decididos, directos. No quedan vueltas. Seguramente, Matías, Valentina te va a escribir y te va a agradecer ese mensaje que estamos dejándole.
5: Bueno.
0: No pierdas las esperanzas.
5: No, nunca.
0: Y como última frase, ¿qué te gustaría dejarle dicho a Valentina, esta chica compañera de clase de la Facultad de Psicología, que tanto te gusta?
5: Pero bueno, que siga luchando por esto, más allá de todo. Esto es una carrera de resistencia, no de velocidad.
0: No, pero no estamos hablando
6: no.
0: De los estudios.
6: Mm-hmm.
0: Estamos hablando de lo que te pasa.
7: Dunga dunga.
0: ¿Entendés? Lo que te pasa y lo que te gustaría que suceda.
8: Sí.
1: Jugate.
5: Ay, bueno, me gustaría ser su pareja, que estemos juntos.
0: Bien, lo tuyo no es un planteamiento de una noche, no es una historia de toco y me voy.
5: No.
0: ¿Querés conocer a Valentina para quedarte?
5: Sí.
0: Entonces decíselo.
5: Bueno, Valentina, espero que sepas que... Quiero que sepas que no quiero ser algo pasajero en tu vida. Me gustaría quedarme contigo.
6: Impresionante. Felicidades.
0: Muy bien, Matías, muy bien. Muy bien. Muy, muy bien. Me quedan dos palabras todavía para que incluyas en este mensaje. ¿Cuáles serían esas dos palabras? Tienen que ser dos, nada más que dos, solamente dos. Y esas dos palabras son...
5: ¿Nos vemos?
0: ¿Nos vemos?
3: Por sí o por no.

0: ¡Qué linda historia de amor! Que así como empezó, terminó. ¡Hola!
1: Hola, Peti, buenas tardes.
0: Hola, ¿quién sos?
1: Pablo, feliz día.
0: ¿Cómo estás, Pablo? Feliz día, muchas gracias.
1: Gracias, igualmente.
0: ¿Vos sos pelirrojo o no?
1: Sí, claro.
0: ¿Cómo dos?
1: Somos del mismo clan,
0: Peti. Somos pelirrojos. Hoy en el Día Mundial del Pelirrojo, ¿vos sentiste alguna vez rechazo de la gente por ser pelirrojo?
1: Sí, un poco. O sea, hoy en día como que no, pero a mí me pasaba cuando iba a la escuela.
0: ¿Qué te pasaba cuando ibas a la escuela?
1: Y por ejemplo, viste que es como una especie de extinción.
0: ¿Cómo?
1: Somos como una especie en extinción.
0: Bien.
1: Porque viste cosas que pasaban en la escuela, o sea, yo que sé, alguna macana que nos mandábamos entre tres o cuatro, el primero que señalaban era el pelirrojo, ¿no?
0: Exactamente, el pelirrojo era la primera víctima.
1: Claro, porque es un color fuera de lo común.
0: Claro.
2: El pelirrojo tiene la culpa.
1: Claro, eso mismo.
0: ¿Cómo escapábamos a eso?
1: No había chance,
0: totalmente. Pablo, ¿sentiste que alguna vez las chicas te rechazaban por tu color de piel y por tu color de pelo?
1: No, eso creo que va por falta de seguridad.
3: ¡Ay, la pucha!
0: ¿Cómo dijo?
1: Es falta de seguridad.
0: Ah. ¿Qué? O sea, lo mío es falta de seguridad.
4: Sí.
0: Pensé que era por pelirro. Pablo, ¿estuviste alguna vez con una pelirroja?
1: La verdad que no.
0: ¿No te interesa?
3: Atención.
1: No es que me interesa. El tema es que dos pelirrojos capaz nos prenderíamos fuego.
0: Oh, es como estar mirándose al espejo.
1: Capaz. Claro, es como mirarte a vos mismo, pero me encantaría.
0: ¿En serio te gustaría transarte una pelirroja?
1: Sí, obvio.
3: Sería, ¡ay, la pucha!
1: Sería lo mejor.
0: Medio aburrido, ¿no? Pelirrojo más pelirrojo.
5: Tinderlandia.
0: No estuviste nunca con una pelirroja.
1: No. Aparte dicen que hay un porcentaje muy alto, que la mayoría de las pelirrojas son muy lindas.
0: Bueno, son atractivas, por supuesto, sí, claro. Como nosotros.
1: Bueno, sí, claro.
5: Por sí o por no.
6: Con ketchup.
0: Betty, mi primera mujer fue pelirroja. Siempre me atrajeron las pelirrojas. Y eso que soy rubio y de ojos claros. Hola.
7: Hola.
0: Hola, ¿quién sos?
7: María.
0: María, ¿cómo estás, María? ¿Sos pelirroja?
7: No, soy morocha, pero estuve saliendo con un pelirrojo.
0: ¿Estuviste saliendo? No soy yo.
7: No eras vos. Soy otro departamento, no.
0: No importa, podría haber sido, pero no.
7: No creo. La edad también hubiese sido, no sé, mucha diferencia capaz en su momento.
8: Usted es el abuelo.
0: María, voy a pasar ese comentario por encima.
7: Sí, a ver, decime, pregúntame.
0: Hablemos del Día Mundial del Pelirrojo.
7: Bueno.
0: Te pido, por favor, que me saludes. Es mi día.
7: Feliz día para tu día tan especial del pelirrojo.
0: Gracias.
7: Viste que ahora hay día de todo, ¿no?
0: Sí.
7: Hay día de todo.
0: Es
7: todo
0: cierto.
7: Tiene un día.
0: ¿Vos qué
7: el
0: día?
7: El día del morocho no hay, por ejemplo. No hay día de morocho.
0: No, ¿cómo no? ¿Hay día de del afrodescendiente?
7: No, ¿decís? Pero eso es otra cosa. Ajá. Yo te digo de morocho.
0: ¿Morocho de pelo? ¿De pelo?
7: Claro.
0: Bueno, pero no va a haber día del rubio.
7: ¿Por qué no? Hay día de todo.
0: Tenés razón.
7: Hay día del panadero, día del funcionario público, de tal cosa, día del otro funcionario. Sí. Es impresionante.
0: Bueno, no me ningunees el día del pelirrojo.
3: Atención.
0: Por favor. María, María, saliste con un pelirrojo, ¿te atraen?
7: Salí con un pelirrojo, sí, en su momento me atraían más, creo. Salí solo con un pelirrojo, no es que tenga la experiencia en pelirrojos.
0: ¿Pero por qué? ¿Qué era lo que te atraía de un pelirrojo?
7: Me atraía su color de piel, su pelo, o sea, no tenía problema, me gustaba, sí. Me llamaba la atención.
0: Bien.
7: Lo que sí me sorprendió mucho es que tenían una transpiración diferente. O sea,
4: alguien que me alcance el mismo.
0: No. Como una. Pará.
8: ¡El cebolla!
0: Pará. Dejemos que se exprese, por favor, porque la cortamos.
9: Cebolla.
0: Silencio. Silencio, la cortamos. Que se exprese, por favor. Adelante, María.
7: Claro, transpiran distinto, tienen un olor diferente de transpiración, no transpiran como una persona capaz de otra tez, de otro tipo de piel. Igualmente que los afrodescendientes transpiran de otra manera, tienen otro tipo de transpiración.

0: ¿Sumaba o restaba?
1: No, restaba un poco. Era como...
2: Alguien que me alcance el bisturí.
0: Eso estoy solo, entonces.
3: Seamos fuera de la copa.
0: Pará, vos decís que el cuerpo emanaba...
1: olores más fuertes.
0: Olores más fuertes, más intensos.
1: No.
0: No es mi caso, me parece, no sé.
1: No sabría decirte porque nunca te sentí la transpiración. Yo te digo
4: regalale
1: en ese momento,
4: perfume.
1: ¿Viste?
4: Sí,
0: claro.
1: En ese momento de que uno está teniendo algún tipo de ejercicio donde uno transpira,
0: sí,
1: la transpiración es distinta. O porque aparte, o sea, era de esa manera que podía llegar a tener como el olor tan cerca, ¿no? Cuando
0: claro,
1: uno intima, digamos.
0: Entiendo, sí, sí.
1: Pero bueno,
0: eso...
1: no sé si alguna vez te lo dijeron, como vos sos pelirrojo y siempre fuiste peligroso.
0: Peligroso, sí, y pelirrojo también, pero nunca me habían dicho una cosa semejante.
1: ¿En serio que no?
0: No, a ver, podemos tener diferentes olores también, pero
1: sí,
0: nunca me habían hablado de un olor así tan fuerte.
1: Sí, es un olor distinto.
0: Distinto.
1: Más fuerte y distinto. Igual sí, que con la raza, digamos, con lo que dijo el muchacho, por ejemplo, que le gustaría estar con una muchacha afrodescendiente, pero bien...
0: Bien azabache.
1: Bien, morocha, bien azabache.
0: ¿Vos estuviste también con un morocho olor, bien morocho, María?
1: También, sí.
0: Ah, vos estás tachando. Vos sos de las que tacha las minorías. Quiero estar con un pelirrojo, listo. Quiero estar con un negro, listo.
1: Tengo 40 años,
0: sí,
1: ya tengo una vida por delante.
0: Claro,
1: sea,
0: por
1: con
0: supuesto.
1: Alguna experiencia sí, tengo, como vos,
0: bien,
1: supongo, ¿no?
0: Sí, ¿rubios? ¿Saliste con rubios?
1: Sí, pero no me llaman mucho la atención.
0: Bien. ¿Con pelados?
1: No me gustan los pelados.
0: ¿No te gustan los pelados? Bien.
1: No, nunca me gustaron, por lo general no. Pero bueno, pueden haber excepciones, ¿no? Como todo.
0: Por supuesto, con este pelirrojo con el que saliste, ¿saliste mucho tiempo, María?
5: Atención.
1: No, depende de lo que se le diga, mucho tiempo. En realidad salí 2 meses, no fue mucha importancia.
0: Ajá.
1: No.
0: Bien.
1: No, igual está, una de las cosas que no me gustaban mucho fue lo que te comenté, ¿no?
0: Bien.
1: Eso me limitaba un poco.
0: Te limitaba un poco, bien,
1: pero
0: más allá
1: él
0: del...
1: se bañaba, él era limpio, no
0: sí,
1: pasaba
0: claro,
1: por ahí.
0: Ah,
1: es la
0: no,
1: transpiración,
0: no, no era.
1: Es la cosa que le tengo que regalar.
0: Qué
1: un perfume.
0: Asco.
1: Es
0: claro,
1: la transpiración del hombre, qué sé yo.
5: ¡Hola, pucha!
0: Bien, más allá de la transpiración, ¿te atraía sí, la colorimetría del cuerpo?
1: Sí, claro, me parece que las personas pelirrojas tienen el pelo, por ejemplo, es espectacular. Por lo general siempre tienen una cabellera hermosa. Que
0: bueno,
1: tampoco es tu caso en este momento. Yo no me acuerdo cómo tenías el pelo cuando eras joven, pero...
0: O sea, en una frase me dijo, viejo de mierda y pelado. María,
1: bueno,
0: más allá...
1: Hay que ponerle humor a la
0: obvio,
1: tarde.
0: Obvio, banco y más en este día, pero... si bien la transpiración era fuerte y restaba...
1: Sí.
0: Vuelvo
1: sí,
0: a la colorimetría. ¿Qué era lo que te gustaba? ¿La piel bien blanca?
1: El color de pelo.
0: El color de pelo. ¿Las pecas?
1: Las pecas también.
0: Bien.
1: Después.
0: ¿El color de pelo en todo su cuerpo? ¿Te copaba?
1: Eso te iba a decir. Que
0: ay,
1: en
0: ya,
1: realidad...
0: Ah, ya.
1: Me da un poco de impresión.
6: ¿Y acá?
1: Me da un poco de impresión.
0: Sí.
1: Y el tema del vello púbico naranja. Era como un poco... Me chocaba un poco.
0: ¿Te chocaba?
1: Sí, me chocaba un poco el olor ahí.
0: ¿El color?
6: ¿Qué?
1: Sí, el color. No sé, me daba como impresión. No sé,
0: bueno,
1: cómo
0: pero es en colores. O sea,
1: dice que se ve que el problema mío... Tengo varios problemas.
0: Bien.
1: Pero bueno, básicamente eso sería esto.
0: Bien, pero la colorimetría íntima te causaba no rechazo, pero sí impresión.
1: Claro, porque aparte estuve con un colorado en toda mi vida, no fue que estuve con varios colorados, fue con esta persona.
0: Bien.
1: Sí, pero está. Yo te estoy diciendo
0: sí,
1: lo que me parece a mí. Después,
0: no,
1: bueno,
0: por
1: cada
0: supuesto,
1: uno.
0: Las experiencias son
1: experiencias,
0: sí, claro, de cada
1: uno. Experiencias son experiencias,
0: claro,
1: exacto.
0: María, ¿vos de qué color tenés el pelo?
1: Yo morocho.
0: Bien.
1: Y soy de tez blanca.
0: De tez blanca y morocha.

0: Nótese que nosotros los pelirrojos también podemos llegar a sentir lo mismo que vos sentiste con el pelirrojo, una colorimetría
1: por eso,
0: diferente.
1: No, claro, no sé si alguna vez estuviste con una negra vos.
0: Déjame ver el teléfono.
2: La radio está siempre en...
0: No.
2: Necesito una alegría que está en...
0: No.
3: Sí. Pegan el palo.

0: Jugamos a la palabra clave.
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0: Luego de la pausa.
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0: Hoy la palabra clave, edición pelirrojo. ¿Qué pasó con Valentina? No volvió a atender. Pobre Mati. Pausa, poné clave al 101.7. Clave al 101.7. Empujón al 101.9. Con tu cuenta de Instagram y la cantidad de seguidores. Y al 094-282-802.
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1: Seguí la frase al 094-282-802.
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1: Y hoy, el empujón.
0: El empujón.
1: Si vos tenés un emprendimiento en Instagram que tiene potencial pero te faltan seguidores, es ahora. Pones al 101.7, perdón, al 101.9.
4: Gracias por el empujón.
1: La palabra empujón con tu cuenta de Instagram y la cantidad.

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2: 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Yo estoy listo.
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2: El participante número uno.
0: El participante número uno es el celular que termina en 747.
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0: Le mando un saludo ayer a un chico que vino con la mamá a saludarme ayer domingo. Sí, me lo crucé en un lugar. Me dice, siempre lo saco del colegio y jugamos a la palabra clave.
4: Hola.
0: Hola.
4: Esa palabra es la palabra clave.
0: Ahora sí, ¿quién sos?
4: Ricardo.
0: Hola, Ricardo, ¿cómo vas?
5: ¿Cómo te va?
4: ¿Todo bien?
0: Bienvenido, todo bien. Ricardo, ¿con quién estás?
4: Con mi señora.
6: ¿De dónde sos?
0: ¿Tu señora quién?
4: El perrito.
0: ¿Y el perrito? ¿Qué? ¿El perrito se llama?
7: Nombre.
4: Viejito.
0: ¿Qué? Muy bien. ¿Quién te hace más caso, el perro o tu señora?
4: El perro.
0: ¿Quién te mueve la cola más seguido, el perro o tu señora?
4: El perro.
0: ¿Quién es más fiel, el perro o tu señora?
4: Mi señora.
8: Muy ¿el cuatro?
0: ¿Ladra?
4: A veces.
0: Le pregunto al perro. Claro.
4: También.
0: Ricardo, bienvenido. Jugamos a la palabra clave.
4: Dale, gracias.
0: ¿Vos sos pelirrojo, Ricardo?
4: No, ni cerca.
0: Bueno, hoy es el Día Mundial del Pelirrojo, por lo menos tenés...
4: Feliz día, Peti.
0: Claro, tenés un poco de elegancia. Ricardo, jugamos a la palabra clave, edición pelirrojos, que incluye también pelirrojas.
7: Sí.
4: Bien.
7: Sí.
0: ¿Estás listo, Ricardo?
4: Estamos listos.
0: ¿Tu señora está lista?
7: Sí.
4: Acá, estamos al solcito comiendo mandarina. Lo más pelirrojo que tengo al costado son las mandarinas.
0: ¡Oh, qué lindo! ¡Qué lindo comer mandarina al solcito! Ricardo, dejá la mandarina de lado.
9: ¡Corre el tiempo, Peti!
4: ¿Listo?
0: Ahí vamos.
7: Sí.
4: Vamos.
9: ¡Corre el tiempo, Peti!
0: ¿Estás bien, Ricardo?
4: Sí, estoy diciendo que me digas para cuando... ¿Te digo? ¿Ya?
0: Sí, adelante, sí.
4: Bordó.
0: Muy bien. Que en realidad se escribe, es una palabra francesa, que se escribe Bordeaux, pero se debe haber castellanizado. Y te la voy a aceptar. Por lo original. ¡Ricardo!
10: Atención.
0: La letra B está mal puesta.
10: Atención.
0: Y además, no se repite, está bien. Bordó. No. Bien. La letra B está mal puesta. La O está bien puesta.
11: Bien. ¡Ay, Dios mío!
0: Pero no se repite. ¡No! La R está mal puesta.
10: Atención.
0: La D puta no madre. Va.
11: No.
0: Y la última O tampoco. Ay, ay, ay. Ay, me parece que la saca.
4: Ay, la R no se repite, ¿no?
0: La R no se repite. Ay, ay, ay.
4: La O está bien puesta.
0: La O está bien puesta. Ay, sí.
4: ¿Roban?
0: ¿Cómo?
4: ¿Roban?
0: ¡Roban! tiene que ver con los pelirrojos,
4: pero vamos. Por el orden.
0: La R está mal puesta. La O sigue bien puesta.
10: Atención.
0: Ahora la B larga está bien puesta.
1: ¡Ay, la pucha!
0: Pero no hay ni A ni N.
10: Atención.
0: ¡Ay, Dios!
3: Recalculando.
0: ¡Ay, Ricardo, la tenés ahí, pero casi! Me parece que te vas a entreverar.
4: No hay ni A ni N.
0: No. La tenés sobar, casi, sobar. Casi, pero no,
5: vamos a hacer un minuto de silencio.
4: ¿Sobar?
0: ¡Sobar!
1: ¡Ay, la pucha!
0: La S no va. La O está bien puesta.
5: Dos minutos.
0: La B está bien puesta.
6: Se marchó.
0: No hay A. Y la R sigue mal puesta.
8: ¿Cómo te va?
0: ¿Cómo te va, Ricardo? Parece tenés? Que tu señora no te ayuda en nada, ¿eh?
4: ¿Sobre?
0: ¿Cómo?
4: Sobre.
0: ¡Sobre! ¡Sobre!
12: ¡Puta madre!
0: La S no va.
6: ¡No!
0: La O. Pin. La B.
4: Pin.
0: La R.
4: Pin.
0: Y la E.
4: Pin.
0: Están bien
11: ¡ay,
0: puestas!
11: ¡Ay, Dios mío!
4: ¡Cobre!
0: ¿Cómo?
4: ¡Cobre!
12: ¡Anda a cagar!
0: Ay, ay, ay, tendríamos que haber elegido otra. Solo cinco.
10: Atención.
0: Solo cinco sí. Oportunidades y descubriste la palabra clave. Ricardo.
4: Te escucho.
0: ¡Es correcto! ¡Bien jugado! Ricardo, te ganaste el pequeño electrodoméstico de Enxuta.
4: Peti.
0: ¿Qué pasó?
4: Peti, estoy de Mercedes. ¿Cómo me lo mandás?
8: ¿Qué se joda?
0: Caminando.
4: No te apagas.
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0: El ganador es el celular que termina en 120. No, perdón. ¿Qué número es? Ah, 711, perdón. Bien, el 120 mandó antes que arrancara. O sea, está descalificado. 711 puso la palabra clave a las 17:13:10.
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0: Al 094-282-802, el seguí la frase de hoy.
8: Este es, fin de semana me faltó.
0: Este fin de semana me faltó. Y si tenés un emprendimiento en Instagram, poné ya la palabra empujón al 101.9 con tu cuenta de Instagram y la cantidad de seguidores.
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0: ¿Y ahora? Ahora suena perfecto.
1: Sí, sí.
0: Perfecto, perdón. Agarrá ese.
1: No, yo no quiero ahora.
0: No querés auriculares.
1: No, quiero, no, si yo no, no necesito auriculares.
0: Bueno, tenemos
1: acá
0: un
1: el tipo de la radio sos vos.
0: Bueno,
2: ¿quién es?
0: El tipo de la radio.
1: Muy bien.
0: Muy bien,
1: Buen título.
0: Buen título.
1: Buen título.
0: El tipo de la radio. Bueno, teníamos un problema.

0: No sin funcionar, no se cambian.
1: Vos, si no tengo funcionan, hacé de cuenta que escuchás bien.
0: ¿A vos te pasa lo mismo, Luciano Pereira, con alguna cosa en la vida, de cosas que no querés cambiar porque querés seguir manteniendo las
1: mis mismas auriculares?
0: Entonces tomá.
1: No, pero no quiero eso, yo quiero los míos.
0: Ah, ok, perfecto. Estamos con Luciano Pereira en este momento en la radio, y en menos de 10 segundos vamos a estar con Luciano Pereira en el streaming. Nada, vamos a habilitar en el streaming.
1: Oh, qué maravilla.
0: Porque no hacemos esto habitualmente.
1: Yo lo sé.
0: Lo hacemos solamente cuando vienen invitados.
1: Para ¿Y a qué hora llega el invitado?
0: El invitado sos vos, no, Luciano Pereira. Y como
1: ese maquillado,
0: no es necesario.
1: Tenía una peluca.
0: Tenemos filtros.
1: Muy bien.
0: Tenemos filtros.
1: Muy bien.
0: ¿Qué filtro querés?
1: Uno de aire. Para
0: okay,
1: el auto.
0: Perfecto.
1: Con ese me sirve. Un chiste, boludo, no, está bien.
0: No, pero está bien. Cuando uno mete el chiste y sigue,
1: sí,
0: rinde siempre.
1: Sí, rinde.
0: Mirá,
1: se ríe ahí el operador, está bien.
0: El operador.
1: El tipo de radio, el operador.
0: El operador.
1: Qué viejo de miércoles, ¿no?
0: Sí, esto.
1: Sí, se me cayeron los 40.
0: Estamos en streaming a partir de este momento.
1: Un aplauso para la gente que está en streaming. Saludamos a la gente que está en streaming del otro lado.
0: Luciano Pereira está con nosotros hoy en Malos Pensamientos. Vino hoy temprano al Uruguay. Quiere quedarse a vivir. ¿Por qué? Dame tres cosas por las que te quedarías a vivir en Uruguay.
1: La tranquilidad, las siestas y la gente.
0: Pero nos estás tratando como una provincia.
1: No, para nada.
0: No, o sea, no, es no, como no, si fuéramos una provincia del interior.
1: No. Finlandia
0: sí,
1: es el país más alegre del mundo. Y es
0: ¿estuviste
1: un país
0: en Finlandia?
1: No, pero así dicen las estadísticas. Sí. En Uruguay sí estoy.
0: Sí, claro. Bien, no se duerme siesta. Es increíble, pero...
1: ¿Quién no duerme siesta?
0: No, yo no duermo siesta.
1: ¿Por qué?
0: Porque no puedo, porque estoy al aire. Pero la gente dormía la siesta en el interior antes.
1: Sí,
0: es
1: bueno,
0: así.
1: Pero te podés hacer un ratito con una siestita. No una siesta de tres horas.
0: No, pero
1: horas.
0: No te imagines de visita en Uruguay. Imagínate viviendo en Uruguay. ¿Por qué tres tenés razones?
1: Trabajar, sí. Bueno, igual viviendo acá me hago una siestita.
0: Sí.
1: Hago todo durante el día, toda la mañana.
0: Ajá.
1: Tenés un ratito, terminaste de comer, una siestita reparadora de 40 minutos y levantás y seguís.
0: Te doy una razón por la que un argentino viviría en Uruguay sin dudas.
1: ¿Cuál?
0: El tráfico.
1: Bueno, hoy había bastante tráfico para la mañana, ¿eh?
0: Pero para acá...
1: Llegar. Sí, ¿sí? Claro, sí, hubo tráfico. Porque encima están arreglando una parte de la Rambla, hubo un embotellamiento ahí, Pablo no me va a dejar mentir, tuvimos que desviarnos para llegar al hotel.
0: ¡Qué locura!
1: ¿Hay tráfico? No, bueno, pero sí, no es nada.
0: Locura. Sí. Un problema de tráfico en Uruguay que son 2 minutos.
1: Pero es un quilombo.
0: 2 minutos.
1: Pero no estás acostumbrado a los problemas de tráfico en Uruguay.
0: Muy bien, es cierto.
1: Y cuando hay uno, decís, ¿qué pasó?
0: Bueno, te doy otra.
1: ¿Cuál?
0: No tenés que esperar nunca o casi nunca en un restaurante para buscar una mesa. Llegás
1: eso
0: y
1: está bueno, eso está bueno. Eso
0: llegás
1: está bueno.
0: Y siempre hay mesa.
1: Siempre hay lugar.
0: Eso en Buenos Aires no pasa.
1: No pasa.
0: Otra cosa.
1: Si tenés un buen contacto, llegás al buquebus y te esperan.
0: Eso es cierto. Te esperan siempre igual, ¿eh?
1: Sí, es verdad, igual te esperan.
0: Te esperan igual siempre.
1: Sí, en Buenos Aires eso no pasa.
0: ¿No pasa? No. Al contrario, arranca.
1: Chao, no fuimos.
0: Claro, no llegaste, jodete.
1: Jodete,
0: que
1: abajo.
0: Claro. ¿Qué es esto? Uruguay, te dicen. Claro.
1: No, claro.
0: No, acá en Uruguay...
1: Igual, ¿por qué estás comparando?
0: ¿Eh?
1: ¿Por qué comparás?
0: No, no comparo.
1: ¿De dónde viene la comparación?
0: No, no es... Las comparaciones son odiosas.
1: Muy bien, ahí quería llegar.
0: Claro. Pero no es una comparación.
1: ¿Qué?
0: Es solamente un ejercicio.
1: Un ejercicio comparativo.
0: ¿Vos hacés ejercicio?
1: Sí, mucho.
0: ¿Estás cuidándote el cuerpo?
1: Sí. Uh-huh. Voy al gimnasio, trato de descansar.
0: ¿Tenés gimnasio en tu casa?
1: No. Uh-huh. Voy al gimnasio.
0: ¿Cuando vas al gimnasio te jode la gente? No. Vino Luciano Pereira.
1: No, pues ya no. Me conocen de hace rato.
0: Claro.
1: Entonces, es más, tomamos mate, el profe nos reta, pues che, bueno...
0: ¿Compartís la bombilla?
1: Sí, claro, ¿cómo no? ¿Vos no?
0: No, yo no tomo mate. ¿Cómo raro? ¿Un uruguayo que no tome mate?
1: No.
0: No sé jugar al truco tampoco.
1: Raro.
2: ¡Anda a cagar!
1: O sea, doblemente raro, boludo.
0: Sí. Hoy es el Día Mundial...
1: No le anda el auricular.
0: No me anda los auriculares.
1: No toma mate
0: sí,
1: y no juega al truco.
0: Y no sé hacer asados.
1: No, boludo, me da la mierda. No, me voy, en serio.
0: Sí, ahora, no.
1: Peti, ¿cuántos años tenés?
0: Yo pongo la carne.
1: ¿Se puede decir la edad de Peti?
0: Sí, no tengo problema.
1: ¿Cuántos años tenés?
0: 58.
1: ¿No sabés hacer asados?
0: Sé hacer asado.
1: ¿Y
0: pero
1: qué pasa que no los haces?
0: Porque prefiero que los hagan mis amigos. Yo pongo la carne. Pongo la carne.
1: ¿Y pero haces un asado en tu casa?
0: Soy muy ansioso.
1: Pero haces un asado en tu casa, ¿qué haces?
0: Pongo la carne.
1: Y un amigo te lo hace.
0: Claro, sí, o mi primo, o mis
1: amigos. Te voy a confesar algo, yo también.

0: Ellos, claro.
1: Yo hacía lo mismo.
0: Sí.
1: Hasta que en la pandemia.
0: Sí, ¿qué pasó?
1: A mí lo que me gustaba era prender el fuego y yo ponía la carne. Y en el resto yo armaba la mesa, la picada, anfitrión, recibía a todos, pero había uno del grupo que era el que hacía el asado. Ajá. En su casa, o en mi casa, o en la casa de otro, porque le gustaba asar.
0: Bien.
1: En la pandemia quería comer asados y digo, bueno, no, che, pará, tengo que hacer los asados yo. Y empecé a ponerme a comer asados y a hacerlos. Y no te digo que soy un experto, pero me salen muy bien.
0: Bueno,
1: y
0: que,
1: me
0: encanta que venga ahora... otra pandemia, entonces.
1: No, ya está.
0: Ya
1: con una alcanzó.
0: ¿Con quién pasaste la pandemia?
1: Con mi esposa.
0: Con tu esposa. Sí. Pero no estaban casados.
1: No, estábamos de novio.
0: Hace un año que están casados,
1: un año y pico. Sí.
0: ¿Qué ha cambiado en la relación?
1: No sé si cambió mucho.
0: ¿No cambió mucho?
1: Está igual. Sí, después de dar como... El sí en el casamiento, como que la base se afirma más.
0: Sí,
1: sentís que hay una firmeza más en la relación, pero el resto sigue todo igual.
0: ¿Cuáles son las cosas cotidianas que te molesta hacer en el hogar?
1: No, no me molesta hacer, ¿eh?
0: ¿No?
1: No, no.
0: ¿Lavas
1: no.
0: los platos?
1: Sí, lavo la ropa. Me encanta lavar la ropa.
0: ¿Separás la ropa blanca de las de color?
1: Peti, por favor, no quiero que se me manche la ropa, se empieza a desteñir, es un problema.
0: Sí, sí.
1: Se puede poner ropa de color, pero es de una tela o de un poliéster que eso no desteñe, entonces lo pones con la ropa blanca y no pasa nada.
0: Está muy bien.
1: Los Lucho Tips de la ropa.
0: Está muy bien, claro.
1: ¿Vos lavas la ropa?
0: Yo lavo la ropa, sí. Sí.
1: ¿Lavas la ropa tuya y de tu pareja o lavas solo tu ropa?
0: No, solo mi ropa, la ropa de mi hija.
1: De tu hija.
0: Claro.
1: ¿Estás en pareja, Peti?
0: No, no estoy en pareja.
1: Se ríe un poquito.
0: ¿Eh?
1: Se ríe un poquito. Se puso colorado.
0: No,
1: se puso nervioso.
0: No estoy en pareja.
1: Escuchá.
0: Yo no tendría ningún inconveniente en decirlo.
1: Aparte,
0: cuando
1: no
0: uno está
1: casa,
0: enamorado. ¿Cómo?
1: No va a entrar a la casa o a la casa de la chica porque la está negando. No se niega.
0: No, jamás. Jamás, mírame. O sea, yo. Cuando no estoy en pareja, no tendría ningún inconveniente en gritarlo a los cuatro vientos. ¿Hay cuatro vientos?
1: No sé.
0: Porque viste que siempre se dice a los cuatro vientos.
1: O en Buenos Aires decimos los 100 barrios porteños. ¿Son 100? Sí. ¿O hay
0: ¿Son
1: más?
0: ¿Son 100? Ajá. No sé.
1: ¿Le pondrías una canción de Luciano Pereyra a tu pareja?
0: Sí.
1: ¿En una cita?
0: Porque aún te amo.
1: Igual está. O sea. Está todo mal con la pareja si le dedicas porque aún te amo.
0: Bueno,
1: una más romántica.
0: Porque es todos los días un esfuerzo amar a una persona.
1: Uy, no, no es un esfuerzo.
0: ¿No es un esfuerzo?
1: No, Peti, todo lo contrario. Sarna con gusto no pica, Peti.
0: ¿No es un esfuerzo?
1: No, no. A ver, mantener una relación es un trabajo, pero ¿un esfuerzo?
0: Sí. Bueno, es mi culpa.
1: Ya sé, es tu culpa, obviamente.
0: No, pero no sirve.
1: Si te cagan a pedo por decir una cosa así, que es un esfuerzo amar, estamos hasta los huevos. No, no, por el esfuerzo uno hace...
0: ¿No es un trabajo mantener una relación de pareja durante tantos años?
1: Pero lo que se hace con amor es más llevadero.
0: Claro.
1: Y da gusto, y da placer.
0: Sí.
1: Bueno, hay que negociar en la pareja más, pero un esfuerzo...
0: ¿Cuál fue la última cosa que negociaste en tu pareja?
1: Mi desorden.
0: ¿Sos de entrar y tirar la
1: ropa? No, no.
0: ¿Cuál es el desorden de Luciano Pereyra
1: no, mi
0: en la casa?
1: Es muy, muy ordenada. Muy.
0: ¿Alguna vez te preguntaste qué hace esta conmigo?
1: No.
0: No.
1: Bueno, sí.
0: Ella sí.
1: Sí, ella sí. Y lo sigue consultando.
0: Claro.
1: Y no encuentra la respuesta.
0: Bueno.
1: No, pero yo soy como... No es que soy desordenado, pero tengo como un poquito desordenado. Si dejé esto un poquito ahí con esto... Pero
0: ¿tenés
1: yo sé
0: tox?
1: Que...
0: ¿Tenés tox?
1: No. Pero... Mi esposa como que le gusta que esté bien el orden, que listo. Digo, no me corras esto porque yo lo necesito que esté así porque si no después por ahí no lo encuentro y...
0: Está muy bien que una mujer, una buena mujer te ordena la vida.
1: Sí, claro.
0: Sí, claro.
1: Y mi casa, vivimos en la casa que antes era mi casa, ahora con ella es un hogar. Esa es buena. Necesitará a tu pareja, le va a gustar cuando convivas.
0: Déjame anotar, ¿cómo
1: es? Desde que vivo con vos esta casa ya no es casa, es un hogar.
0: Ajá.
1: La transformaste a la casa en un hogar.
0: Ella es una chica de hogar.
1: Es una mujer.
0: Es una mujer, toda una mujer.
1: Toda una mujer.
0: Y en lo que tiene que ver con el hogar.
1: Sí. ¿Vos sabés que otra vez está como Real? La vez pasada arrancó por este lado, vos pusiste la canción de Real porque empezó a hacer preguntas como íntimas.
0: ¿A dónde querés ir,
1: Peti?
0: No, pero fuiste vos el que me
1: teléfono.
0: Fuiste vos el primero que me preguntó sobre.
1: ¿Vos me preguntaste qué hacía la pandemia? ¿Qué hacía en la pandemia? Si soy ordenado.
0: Pero
1: si no.
0: Yo te estaba contando que no juego al truco, no sé hacer asado.
1: Bueno, yo te pregunté si estás en pareja, ¿no?
0: Bueno, olvidémonos entonces. Y hablemos de tu trabajo.
1: Hablemos del tuyo.
0: Ok. Una pregunta cada
1: ¿Por qué no te andan los auriculares? ¿Por qué no cambiaste los auriculares después de 30 años?
0: 35.
1: Perdón, 35.
0: Sí.
1: ¿Por qué no?
0: Yo trato de mantener todas las cosas que...
1: No, no es agarrado. No digas que es agarrado. No, por favor.
0: No, te pido por favor.
1: No. Todo es, perdón, todo menos eso.
0: Perdón, primero estoy un tanto molesto con vos porque hoy es el Día Mundial del Pelirrojo.
1: Vos sos rubio. No tenés pelo rojo. No, me mostré. No me crees tampoco, pero no. Por lo que se ve acá, la barba está blanca. No. ¿Sos pelirrojo?
0: Soy pelirrojo. ¿No ves que soy pelirrojo? ¡Pará! ¡Vení a saludarme! Gracias. Sentate que te voy a mostrar una foto mía. ¿Querés una foto mía de niño? Pelirrojo, ¿eh? Pelirrojo que somos... todos los pelirrojos, lamentablemente, somos... no somos tomados en cuenta.
1: ¿Por?
0: Y porque no tenemos cuota política... No tenemos...
1: No te creas, ¿eh? ¿Eh? Sí, hay cuota política.
0: ¿Para los pelirrojos?
1: Total. ¿Eh? En Argentina está Santilli, le dicen el colorado Santilli.
0: No, bueno,
1: aparte,
0: Uruguay,
1: no digas que no lo tenemos en cuenta.
0: No, ningún
1: digo,
0: día.
1: Escúchame, en este momento estamos en streaming, ¿cuánta gente nos está viendo? No, mirá, boludo, verdad, pelirrojo, pecas, todo tenías.
0: Claro, se me fueron las pecas.
1: Sí, se te fueron.
0: Me quedan algunas.
1: Bien. Mirá, escúchame, ¿cuánta gente en el streaming? ¿Cuánta
0: gente? En el streaming, estamos en el streaming, ¿querés que lo promocione? Casi 1000 personas.
1: Bueno, somos casi 1000 personas.
0: Sí.
1: Otros tanto de miles,
0: sí,
1: de personas escuchando por internet, otros, sí, tanto en el auto,
0: sí,
1: otros tanto en la casa.
0: Sí, señor.
1: ¿Cómo no decís que la gente no te tiene en cuenta?
0: No, bueno, pero no nos tiene en cuenta como parte de una sociedad.
1: Y esa gente
0: donde
1: es parte
0: se pelea
1: de la sociedad.
0: Por los derechos de todas las minorías, menos por los pelirrojos.
1: Pero ahí tenés. Ahí
0: que en otras épocas, bueno, nos prendían fuego.
1: Sos el único pelirrojo que te están escuchando. Agradecé. En vez de quejarte.
0: Que traíamos mala suerte.
1: No, pues
0: ¿sabías?
1: No,
0: estás tocando un huevo.
1: No, no.
0: ¿Pero qué te pasó, Tegomón? ¿Qué te pasó?
1: No, el pantalón.
0: El pantalón.
1: Claro.
0: 7 de septiembre, Día Mundial del Pelirrojo.
1: De Virgo los pelirrojos.
0: Bueno, no, yo soy ariano. Yo soy ariano del 30 de marzo.
1: Creo que esto lo habíamos hablado.
0: Sí, y vos...
1: 21 de septiembre, día de primavera.
0: Ahora nomás.
1: Ahora,
0: claro.
1: Sí.
0: Bien, ¿y en el horóscopo chino qué sos?
1: Gallo.
0: Sos un gallo. Bien, yo soy mono.
1: El rojo.
0: El rojo y mono.
1: La tenés toda.
0: ¡Moise! Horrible, o sea... Si no me pegan de un lado, me pegan del otro. Y estoy así toda la vida. ¿Cómo no querés que me haga fuerte?
1: Tenés razón. Años caminando en el desierto. Pueblo sufrido.
0: Por eso tengo pie plano. Además tengo pie plano.
1: ¿No entraste a la colimba?
0: No, no hay colimba acá. Nunca hubo.
1: ¿Nunca hubo?
0: Nunca hubo.
1: Ah, bueno.
0: ¿Sabías que no hubo colimba nunca en Uruguay? Nunca hubo...
1: Servicio militar obligatorio.
0: Servicio militar obligatorio. ¿Vos no entraste a la colimba?
1: No. Ajá. No, pero mi hermano que fue... Creo que mi hermano es del 76. Y él fueron de los últimos sorteos que hubo. Porque
0: sí,
1: después hubo un caso muy fuerte en Argentina que de ahí en más ya no fue más obligatorio.
0: Bien, muy bien. Luciano Pereira está
1: mi
0: en...
1: Mi papá tiene pie plano.
0: Ajá. Tiene pie plano tu papá.
1: Gracias, sí.
0: ¿Te traen más agua?
1: Y no es colorado. Es más moreno, más morochito mi papá.
0: Está bien. Está bien. No tiene nada que ver el
1: pie plano. Estamos hablando del pie plano. Sé que la tenés todo, mucha gente tiene pie plano.
0: Luciano Pereira vino a Montevideo, a la República Oriental del Uruguay. ¿Sabías que?
1: Sí, que ese lindo es venir acá.
0: Ese es el verdadero nombre de nuestro país.
1: República Oriental del Uruguay.
0: Sí. O sea, no tenemos nombre.
1: ¿Cómo no?
0: Es la República Oriental del Uruguay.
1: Sí.
0: El que tiene nombre es el río Uruguay. En la república que está al
1: ¿cómo
0: oriente?
1: Se llama la República Oriental?
0: No.
1: ¿Uruguay?
0: No tenemos nombre.
1: Para mí tiene nombre, se llama Uruguay.
0: Pero es República Oriental del Uruguay.
1: Está bien.
0: Es la república que está al oriente del río Uruguay. ¿No tenemos nombre?
1: Para mí sí.
0: Bueno, está bien.
1: Vos hacés lo que vos quieras, pero para mí sí.
0: Lo tomamos como nombre.
1: Y bueno, pero por ejemplo, no sé, en España está el apellido Concha.
0: Y acá hay también,
1: Está bien. Pero bueno.
0: Acá hay una familia.
1: O nombre, Conchita.
0: ¿Eh?
1: Y no, por eso es.
0: Sí.
1: Es un nombre.
0: Es un nombre.
1: Bueno, ¿Viste? No es tan literal. República Oriental del Uruguay, no tenemos nombre. Sí, tienen nombre.
0: Tenemos nombre.
1: Para mí tienen nombre.
0: Uruguay. Y viniste al Uruguay porque vas a venir...
1: ¿Por qué? Pero... ¿Por qué se le pone el artículo? Al Uruguay.
0: Al Uruguay. ¿Y dónde querés?
1: El Uruguay.
0: El Uruguay. No, esos son los argentinos que ponen, ¿eh?
1: ¿El?
0: Nosotros no
1: ustedes
0: usamos...
1: Ustedes le ponen al Uruguay.
0: Sí, al Uruguay. No, lo digo yo quizás tirado un poco porque estoy con un amigo argentino.
1: Muchas gracias por,
0: pero
1: por
0: venís
1: cumplido.
0: El próximo... Viernes 13 de noviembre.
1: ¿Ya me estás fletando?
0: No.
1: O sea, estoy... pues si ya estás vendiendo la fecha y demás, ¿me tengo que ir?
0: No.
1: Yo no vine para eso,
0: yo
1: solamente.
0: Yo voy
1: ya
0: y vengo.
1: Que me dijiste, amigo, a mí me gusta la charla con vos. O sea, está bien, sos pelirrojo, la tenés toda. Todo lo que vos quieras.
0: Se tocó de nuevo.
1: Pero, no, ¿cómo? ¿Cómo voy a tocar de nuevo? No, Peti, no me toco. Pero bueno. O sea, sí. Y ya está vendiendo la fecha.
0: Pero estoy vendiendo la fecha. Porque la gente
1: tenés?
0: Está preguntando al
1: no
0: aire ahora.
1: No está preguntando nadie, sí. Peti. No mienta más. No está preguntando nadie, Peti.
0: ¿Se acaba de suspender la fecha entonces?
1: No, no se suspende. Lo
0: no
1: está
0: se
1: matando.
0: Suspendió.
1: Mira el manager cómo está.
0: Se acaba de suspender la devolución de entradas. ¿Cuándo es? ¿A partir de qué día?
1: A partir de ahora, cuando termina la entrevista, preguntan por vos.
0: Ok, viernes 13 de noviembre, en el Antel Arena va a estar Luciano Pereyra.
1: Sí. ¿Vas a venir?
0: No, sí. Tengo que ir.
1: Ya viniste, pero me gustaría que vuelvas.
0: Pará, pero estoy... quiero detenerme, ahora después si querés hablamos de ese tema, pero me voy a detener en que es viernes 13.
1: No, encima supersticioso, la tiene toda, boludo. No.
2: Es de mala suerte.
0: Sí. Vos si ves un gato negro.
1: Yo sí veo un pelirrojo el viernes 13. Con cierto pelado voy a la mierda.
0: No.
1: Qué falta de respeto.
0: Me estoy sintiendo muy mal. Porque además tengo que mantener la cordura. Tengo que mantener el profesionalismo.
1: Pero ya me dijiste amigo, ya hay confianza.
0: Y además estoy entrenando. Y el profe me dice, no te pelees con la gente en la calle porque no sabes...
1: Tenés la mano prohibida.
0: Tengo la mano prohibida. ¿Cómo sabías?
1: No, bueno, tengo los boxeadores tienen la mano prohibida.
0: Tengo la mano prohibida.
1: ¿Estás haciendo boxeo?
0: No, boxeo no, pero estoy entrenando fuerte.
1: ¿Qué?
0: ¿Eh?
1: ¿Qué entrenas?
0: Estoy haciendo tai chi en silla.
1: Origami. Termina con origami, termina haciendo origami.
0: Estoy haciendo tai chi en silla.
1: ¿Tai chi? Es muy fuerte, Peti. Es muy fuerte. Che, y va bien.
0: Y me sostengo, ¿eh?
1: Se te ve contento. Se te ve con los brazos por ti. Se te ve contento.
0: No puedo más. No, todas las mañanas.
1: ¿Todas las mañanas?
0: Todas las mañanas.
1: Por eso la cara así. No tenés arrugas.
0: No tengo arrugas. ¿Cómo te diste cuenta?
1: Pues te estoy mirando.
0: Claro, tenés razón.
1: Debe ser el tai chi en silla.
0: Mirá. Tai chi en silla estoy haciendo.
1: Qué bueno, loco, mirá. Yo prefiero seguir haciendo boxeo.
0: Ah, está bien. ¿Le das a la bolsa?
1: No.
0: ¿No?
1: Al cielo-tierra lo doy más.
0: ¿A qué?
1: Cielo-tierra.
0: Está bien.
1: ¿Sabes qué es?
0: No, ¿qué es?
1: ¿Para qué sí está bien? Yo te
0: bueno,
1: explico.
0: ¿Para acompañar?
1: Muy bien. Es en el medio como una pelotita.
0: Sí.
1: Está sostenida por un cable hacia arriba.
0: Toco,
1: los reflejos.
0: Claro, me gusta.
1: Sí, está buenísimo. Es muy divertido, ¿eh?
0: Sí,
1: y es difícil.
0: Claro, porque hay que seguir una...
1: Como el ritmo y la coordinación.
0: Sí. Ritmo, ¿conoces ese juego?
1: No.
0: Vamos a jugar.
1: Dale.
0: Es un juego histórico de la televisión uruguaya que hacía Cacho de la Cruz.
1: Ok.
0: ¿Te acordás de Cacho de la Cruz?
1: No.
0: ¿Nunca sentiste hablar de Cacho de la Cruz?
1: Un
0: argentino histórico de la televisión uruguaya que vino aquí al Uruguay y se convirtió en el señor televisión.
1: Mirá.
0: Falleció hijo, papá de Maxi de la Cruz.
1: Okay.
0: Entre otras cosas.
1: ¿En qué año fue?
0: Estamos hablando desde el comienzo de Canal 12. Hasta hace el año pasado falleció.
1: Mirá vos.
0: Y yo empecé en televisión con él.
1: Además. Wow.
0: Y había un juego que es...
1: ¿Fue como tu padrino?
0: ¿Eh?
1: ¿Fue como tu padrino artístico, tu mentor?
0: Entre otras cosas, televisivamente sí.
1: Mirá qué bueno.
0: Sí. Y teníamos un juego que se llama Ritmo, ta ta ta, aplaudís, ¿no? Ritmo. Diga usted nombres de... Y tirabas cualquier cosa. Entonces, uno y uno... El que se queda callado pierde. ¿Querés probar?
1: A ver.
0: Bueno, vamos.
1: Vamos a intentar.
0: Ritmo. Diga usted nombres de dedo de la mano. Por ejemplo, pulgar.
1: Meñique.
0: Índice.
1: Índice.
0: No.
1: ¿Y
0: no.
1: Es de la otra mano?
0: No podés. ¿Sí?
1: Boludo, hay dos índices.
0: No podés.
1: No. Hay dos índices.
0: Pero no
1: podés. No, encima sos tramposo. La tenés toda, colorado. ¡Qué mulero!
0: Vamos de nuevo.
1: No. Ya gané. No, si me vas a hacer trampa. Pará, ¿cuántos índices hay? Lo dice el operador. Vos, que sos un tipo de radio, deberías.
0: ¿Y mayor saber cuántos hay?
1: Dos.
0: Claro. Sí. ¿Qué te pasa, Luciano Pereira?
1: Yo te digo, boludo, como un amigo. Disculpa, me olvido que estamos en un
0: programa. En ningún momento lo tomo como una ofensa.
1: No es una ofensa, digo, es la mala costumbre que tenemos de ese latiguillo que puede ser ofensivo, pero en este caso es cariñoso.
0: Es cariñoso.
1: Digo, a mis amigos.
0: ¿Cuáles son las otras malas costumbres que tenés? ¿Tenés malas costumbres? ¿Meterte el dedo en la oreja?
1: No. Pero, por ejemplo, No sé, ahí debo tener un...
0: Agarrar
1: montón,
0: el teléfono cuando estás hablando con alguien es una mala costumbre, hay que tener cuidado.
1: Sí, pero me doy cuenta y no me gusta hacerlo.
0: No te gusta.
1: No me gusta, me parece una falta de respeto.
0: Claro. ¿Podemos volver a...
1: A jugarnos.
0: ¿Al viernes 13?
1: Sí, viernes 13. Sí. ¿Vas a venir?
0: Sí, pero...
1: ¿Son tres entradas o dos?
0: Pueden ser dos o tres.
1: Chingüengüen.
0: O cuatro, ¿eh?
1: La
2: ¡Hola, pucha!
1: ¿Con quién vas a venir?
0: ¿Alguna vez,
1: o con quién te gustaría venir?
0: ¿Alguna vez te pasó de invitar a alguien, de invitar a una chica a salir y que te diga, mirá que somos cuatro en realidad?
1: Sí, pero bueno, no. ¿Eh? Es demasiado.
0: Dos son compañía.
1: Sí. Tres son multitud.
0: Tres son multitud.
1: Sí.
0: ¿Y cuatro?
1: Un quilombo.
0: Ah.
1: Un quilombo.
0: Sí.
1: No, pero no. El cara a cara es más lindo.
0: Cara a cara, face to face.
1: Cuerpo a cuerpo ahí. Batalla de verdad. Otro puede ser divertido, ¿no? Pero nada.
0: ¿Farmeaste aura últimamente?
1: Oh, callate que lo hice en TikTok. No sé todavía bien
0: serio?
1: Qué es.
0: ¿Hiciste?
1: Sí, mirá, pasado el teléfono te lo voy a mostrar.
0: Mirá. Farmeando aura con Luciano Pereira.
1: No. Es una vergüenza lo que hice. Te juro que me da vergüenza. Pero a veces la gente de la compañía dice, no, tenés que hacer, porque es lo
0: no,
1: que...
0: No, ese es el problema.
1: ¿Qué mierda es?
0: No, bueno,
1: pero bueno, miré un poco, investigué.
0: No le tenés que hacer caso a la gente de la compañía.
1: No, pero pará.
0: En todo.
1: Y lo que hice fue que farmeé aura y que ganó mi perro.
0: ¿Ganó tu perro?
1: Sí.
0: ¿Tu perro Rocky? O...
1: Sí, Rocky, mirá.
0: Rocky. ¿Ese sos vos?
1: No, Alejandro Lerner.
0: Y todo a pulmón.
1: Sí. Volver a empezar. Pero bueno, ahora te voy a mostrar uno mío.
0: Pará, mostrame. Qué perro que tiene. ¿Qué tiene, lentes?
1: Tiene gafas. Y como que él tiene más aura que yo. Entonces hice como que perdí.
0: Claro. ¿Perdiste con tu perro?
1: Sí. Y me voy abatido, ¿ves?
0: Ah, abatido.
1: Qué actor, boludo, mirá.
0: Vos, maravilloso. ¿No llegaste a actuar en la televisión argentina?
1: Sí, actué.
0: ¿En dónde actuaste?
1: En Pensionados y en... se me fue. Esperanza Mía. Ahí.
0: Esperanza Mía.
1: Sí, hice de cura.
0: Ajá.
1: Por una novela que la Lali era una monja, Mariano Martínez un cura. Yo era amigo de Mariano Martínez cura también.
0: Sí. ¿Hace mucho que no te confesás?
1: El año pasado.
0: ¿En serio?
1: Sí, hace bastante.
0: ¿Vas a confesarte?
1: Sí, claro.
0: ¿Tenés un padre amigo que, con el que te confesás?
1: Sí, y bueno, y cuando estoy de viaje también me confieso.
0: ¿Cómo cuando estás
1: Voy a una iglesia...
0: Que no te conoce nadie.
1: Claro.
0: ¿Aprovechás eso?
1: Sí.
0: Qué genial eso.
1: Sí, me gusta.
0: ¿Qué cosas haces en el exterior, en lugares donde no te conoce nadie, que no podés hacer en Argentina o en Uruguay o en Chile o en Paraguay?
1: No, hago lo mismo.
0: No, hay algunas cosas que
1: pero,
0: no...
1: Pero por ahí misa, cuando voy acá...
0: Sí.
1: Siempre hay alguno que está, en vez de darle bola a la misa, está con el celular y te está filmando. Vos decís, no da.
0: Me vine a confesar.
1: Acá no. Espera que termine la misa y después nos sacamos la foto.
0: Pero en otros países donde no te conoce nadie, más allá del evento religioso de confesarte, ¿qué cosas haces que no podés hacer en Argentina o en la región donde te conoce todo el mundo?
1: Hago lo mismo.
0: ¿En serio?
1: Sí, te juro, hago lo mismo. Pasa que también.
0: Pero ir a comer. A la calle, qué sé yo.
1: Sí.
0: Lo haces en Argentina.
1: Sí. Es más, en Luján. Hay un montón de parrillitas, me hago el sanguchito, lo pido, lo compro y sigo.
0: Ajá,
1: bien. Voy a la panadería, voy a la carnicería, a la verdulería, hago las compras. No, eso me gusta. Pero bueno, no sé, hay como ciertos lugares que muchos dicen, no, no puedo hacer esto porque yo, gracias a Dios, puedo hacerlo.
0: Sí. ¿Viene el Papa?
1: Viene el Papa.
0: Viene el Papa. ¿Vas a cantarle? ¿Ya pediste audición? ¿Te pidieron, te contactaron para cantar?
1: No.
0: Ajá. Pues no. Le cantaste a Juan Pablo II.
1: Sí. Y encima va a Luján, a mi ciudad.
0: Oh.
1: Va a estar a 15 cuadras de casa. Sería lindo, ¿no?
0: Es para invitar.
1: Estaría bueno.
0: Es para invitarlo.
1: Es para invitarle un asado a casa.
0: Claro, que lo haga él.
1: Claro. Vení, León. Claro. Tengo un amigo Moishe que te va a hacer un asado. Vení.
0: Claro. León, ¿cuántos son? 14.
1: Unimos historias.
0: Pero
1: ahí.
0: Yo ya dije, ya hablé con el intendente.
1: De Luján.
0: No, acá en Uruguay también va a venir.
1: Sí, claro.
0: Yo que quiero saludarlo al Papa.
1: Es que es muy importante, me parece que es una es un evento de alguien importante.
0: Más allá de ser un jefe de Estado.
1: No, sí, no importa, totalmente.
0: Es un hombre que trae paz al mundo.
1: Sí, claro.
0: Ajá.
1: Buen mensaje ese.
0: Y claro que sí.
1: Sí, no importa.
0: Pasa a los hombres de buena voluntad.
1: Sí, señor. Y en la tierra pasa a los hombres que ama el Señor.
0: Que ama el Señor. El próximo viernes es Rosh Hashanah, Año Nuevo Judío.
1: Claro,
0: próximo viernes.
1: Ahora, tal cual.
0: Venu Shalom Aleichem.
1: Me encanta. Vos sabés que yo voy a comer a un restaurante en Argentina y me gusta mucho que es una fusión de comida.
0: Sí.
1: Judía, pero actualizada.
0: ¿Dónde vas? ¿A Michigan?
1: Sí, señor. ¿Fuiste?
0: Claro.
1: Me encanta. Me encanta.
0: Vamos.
1: ¿El pastrón?
0: El pastrón.
1: Pastrón. Y lo hacen muy rico ahí, Qué rico.
0: Tendrías que haber venido a mi casamiento.
1: Me hubiese encantado. Nunca fui a una fiesta judía.
0: ¿En serio?
1: Te lo juro por Dios.
0: Por Dios.
1: Amén.
0: Claro. Tendrías que haber...
1: Me encanta, me encantaría.
0: Igual no me voy a casar de nuevo,
1: Ya le tiró.
0: No, pero no. No, no hay nada. Volvamos, volvamos.
1: ¿Ella es de la cole también?
0: No hay nada. No hay de la cole, no hay. Cero. Te pido, por favor.
1: Escúchame.
0: Sí. Te escucho. Bueno, pará, viernes.
1: ¿Estás ahí con un tachangó o
0: no?
1: Nada.
0: No, estoy en una... votos de castidad y de clausura.
1: ¿Por qué?
0: Me quiero...
1: ¿Cuánto hace?
0: Desde que comenzó el año.
1: Dije, o sea, no tenés sexo.
0: Me voy a tomar el año para... conócete a mí mismo, a ti mismo. Me estoy conociendo.
3: Te estás conociendo. Cuando la mano...
1: Más.
0: Claro. Toda la mañana me conozco. Hola, ¿cómo te va?
1: Hola, Manuela.
0: ¿Vos te conocés?
1: Sí, claro.
0: Cuando te mirás al espejo, ¿cuál es la parte que más te ves? ¿Que más te detenés?
1: Acá, el cuello.
0: ¿Por qué?
1: Por la garganta. Porque hay músculos acá que a veces están tensionados de entrenar y demás.
0: Mirá cómo se la estira.
1: Sí, necesito tener esto flojo. Acá hay muchos músculos de la garganta que ayudan a la garganta que esté... Cuando tenés el cuello flojo...
0: Pero mirá cómo te frotás.
1: Sí, claro. Masajes.
0: Pero te estás reventando, te queda rojo acá.
1: Bueno, pero a mí... Yo tengo la piel ahí, esta parte sensible, y me queda rojo. Yo me rasco, me da alergia, y
0: serio?
1: Se me pone rojo...
0: Pero bañate, hermano. ¿Qué te pasa?
1: Pero no es de mugre.
0: No. ¿Te rascás? Tenés que ir al médico.
1: Pero me rasco porque pica.
0: ¿Es una erupción?
1: No es una erupción. Sí. No.
0: ¿Es este? ¿Cómo se llama?
1: No, esto? Aparte se pone colorado porque empieza... A pasar sangre también.
0: Claro, ¿sí? Claro.
1: Ayudás al flujo sanguíneo.
0: Cada vez que el flujo sanguíneo...
1: Levántate, Lázaro, levántate y anda.
0: Claro. Cada vez que el flujo sanguíneo lo frotás, se genera una hinchazón.
1: Eso lo aprendiste en el Tai Chi de silla.
0: Tai Chi, claro. Tai Chi de silla.
1: Lo sentís ahí.
0: Te quedó colgado eso,
1: Pero no tan adentro como a vos.
0: Contemplar la... Yo te recomiendo, tenés 2 horas y media para ir a la Argentina en Bujerús.
1: Te quiero.
0: Sí. Entra, ¿vas a viajar en primera? Yo te meto en primera, ¿querés que te...
1: No. Si no pagás primera, no me pueden meter a primera.
0: No, yo arreglo todo. Pará.
1: No es así la vida.
0: Pero la vida es así, no, Argentina.
1: No, pero esto es Uruguay, pa.
0: Pero una vez que cruzas el río...
1: Pero no lo crucé. Me tengo que subir en el buque bus en Uruguay.
0: Sí.
1: Está salteando la fila de otra persona que pagó el boleto.
0: No, nunca haría una cosa así.
1: No, las cosas como son. No.
0: Pero te recomiendo que te entres al Wi-Fi y entres a ver Tai Chi en silla. Es muy bueno, ¿Sabés, ¿sabés cuáles son los músculos más importantes después del corazón?
1: No, los gemelos.
0: Muy bien. Sí,
1: lo leí el otro día.
0: Muy bien.
1: Y de hecho hablamos con el profesor, porque ahí está la válvula, sí. Es la bomba que vuelve a tirar la sangre hacia arriba para que vuelva a fluir, y ahí está el círculo sanguíneo. Uh-huh. Sí, es muy importante entrenar los gemelos.
0: ¿Sí?
1: Nadie le da bolilla a esa parte,
0: ¿viste?
1: Pero hay que entrenar los gemelos.
0: ¿Viste cómo estoy entrenando?
1: ¿Y cómo entrenas los gemelos en el tai chi de silla?
0: No, te levantás. ¿Podemos estirar? ¿Podemos abrir el plano? Vení. Estamos en el streaming. Estamos en el streaming en YouTube. Malos Pensamientos Oficial. Por primera vez vamos a hacer gemelos.
1: No, yo no voy a hacer nada. Vas a hacer vos.
0: No.
1: Enseñame. Mirá.
0: Del hombro. ¿Cómo?
1: No, que está muy bien.
0: Pará, escuchame lo que te estoy diciendo. Te estoy dando información. La mano tiene que estar a la altura del hombro.
1: Del hombro, ok.
0: ¿Ah? Sí. Y acá, esta también.
1: No. Dale, Peti.
0: Pará, nunca se suelta el micrófono. Ni el cantante, ni el conductor suelta el micrófono. ¿Está? ¿Estás bien así?
1: Hombro, sí.
0: Y así levantás. Una, dos.
1: Sí.
0: Pues levantá bien. Vos seguís levantando. ¿Te está?
1: ¿Me estás tocando?
0: No, te estoy tocando. Quiero ver. No. Dale, poné. Quiero ver si se te marca.
1: No se marca nada.
0: Se te tiene que marcar el gemelo.
1: Toca ahí, mirá. Toca ahí.
0: Mirá. Ahí. Muy bien, mirá, toca el mío.
1: No, pero acá se ve.
0: Mirá, tocámela. ¿Viste?
1: Muy bien.
0: Claro, tenés que hacer, son varios los... Uno te quedás arriba,
1: sí.
0: 10 y bajás.
1: Sí, y bajás, bien.
0: Y otro, una, dos.
1: Okay. ¿A una pierna? ¿Y tenés el equilibrio o no?
0: A ver quién aguanta más. ¿Estás listo?
1: Dale.
0: Pará, bajá.
1: ¿Pero qué hay que hacer?
0: Mantener en equilibrio.
1: Dale.
0: ¿Listo? Va.
1: Pero no, es fácil. Hagamos algo más difícil.
0: No, bueno, no es fácil. Yo soy un señor grande. ¿Qué edad tenés vos?
1: 45 voy a cumplir.
0: Yo tengo 58, mírame a mí.
1: La verdad es que estás muy bien.
0: Claro.
1: ¿Esto es un programa de radio?
0: Esto sí. Estamos muy mal. O sea, yo si querés, sigo hablando de lo que se me cante.
1: Pero está bueno eso, ¿sabes qué, Peti? Mirá, no te voy a tirar ninguna flor, ni mucho menos. Pero sí, cuando las charlas son así distendidas, está buenísimo.
0: Claro.
1: ¿Viste cuando yo digo que me gusta venir acá, viste como preguntabas por qué Uruguay y demás? Bueno, pasa esto. Cuando cruzás el charco, hace un año no nos vemos.
0: Es cierto.
1: Hace un año.
0: ¿Me extrañaste?
1: Sí.
0: Yo también.
1: Y...
0: Viniste el 2 de septiembre del año pasado.
1: Y estamos a 6, 7.
0: Ayer fue el día del sexo oral.
1: Te he hecho mierda, boludo. O sea, ya cuando demasiado sexo.
0: Pará, 6 del 9.
1: Dale, en serio, decime otra cosa que se haya festejado ayer.
0: Pero,
1: no el día del sexo oral, dale.
0: Pero es el día del sexo, fue el día del sexo oral.
1: ¿Y de qué más?
0: 6 del 9.
1: ¿Y?
0: No sé, pero fue... ¿Alguna vez te mandaste ¿Alguna vez te mandaste una maratón con alguien? ¿Así, maratón?
1: ¿De series?
0: No,
1: ¿de
0: no.
1: película?
0: No, maratón.
1: ¿Por qué tenés que ir ahí?
3: Estás mucho ahí, estás obsesivo, pero no.
0: ¿Obsesivo, obsesionado?
3: Sí, estás obsesivo con eso.
1: ¿Querés contarnos algo?
0: Pregúntame.
1: ¿Estás tomando pastillita? ¿Te estás clavando un pitufo cada tanto?
2: Alguien que me alcance el bisturí.
0: El pitufo no es bueno. ¿Vos sabías que...?
1: Es un medicamento.
0: ¿Eh?
1: Es un medicamento.
0: Después
1: se dieron cuenta que servía para otra cosa.
0: Claro, vos sabías que el Viagra... Y yo soy el obsesivo del tema y vos me estás tirando para ese lado.
1: Yo no te tiré. Vos me estás tirando para ese lado si hago maratones.
0: No,
1: yo... Vos estás haciendo preguntas constantemente del sexo. Que el día del sexo oral. Que el tai chi de silla. Que...
0: El tai chi de silla es muy
1: y
0: bueno para...
1: Y haces gestos raros, Peti.
0: Es bueno para la salud.
1: Peti, pero... Dale, somos grandes, Peti. Uh-huh. Y encima después me dio el día del sexo oral. Vos hacés maratón, ¿qué hacés? Vos tenés esto. Yo me conozco a la
0: vamos
1: mañana,
0: a la pausa.
1: Me meto, Manuel.
0: Vamos a la pausa.
1: Dale, decime la verdad. ¿Te pasa? ¿Querés que en la pausa hablemos de algo que no se pueda hablar acá? Confía en mí, o sea, podés confiar conmigo.
0: No somos amigos.
1: Ahora no.
0: No, ya.
1: Pero
0: yo soy
1: si
0: así.
1: Ya estás en la Radio Azul, le está entrando el pitufo con todo, hermano. Vamos a la pausa.
0: ¿Para dónde vas? ¿Pero qué haces?
1: Si no somos amigos, nada, me tratás mal, así.
0: Mirá, ¿sabés qué?
1: ¿Qué tenía anotado ahí? ¿Me mostrás?
0: ¿Acá? ¿Todo esto?
1: Sí.
0: Son preguntas. Ayer me levanté y dije...
1: ¿Estudiaste?
0: Estudié, mirá. ¿Quién es este?
1: Sí, ese soy yo, pero atrás, en las otras hojas.
0: ¿Querés que te tire preguntas de las otras hojas?
1: ¿Son preguntas para mí? ¿En serio? ¿Me
0: sí, sí.
1: ¿Hizo eso de verdad?
0: Sí.
1: Wow.
0: ¿Querés?
1: El operador me dice que sí. Sí, claro, lo que quieras.
0: ¿Qué soñaste anoche?
1: No soñé.
0: ¿Cuánto hace que no soñás?
1: No sé, pero me acuerdo.
0: El sueño más raro. ¿Soñaste con alguien conocido alguna vez?
1: Sí.
0: ¿Con quién?
1: Con la Chicholina.
0: ¿Soñaste con la Chicholina? Pero, para,
1: ¿la conocí,
0: vos?
1: ¿La Chicholina?
0: ¿Eh? La Chicholina vino al Uruguay. Vino al Uruguay y yo arrancaba en radio en esa época.
1: Hermoso.
0: Y le saqué una foto con su osito y el pecho. ¿Me estás llevando a eso de nuevo después
1: no,
0: de decir
1: no,
0: que soy yo?
1: Te dio el sueño que
0: sí.
1: tuve.
0: La Chicholina. ¿Qué soñaste con la Chicholina? ¿Viste alguna película de la Chicholina?
1: No, estábamos en una biblioteca.
2: ¡Andá a cagar!
0: No. Estabas en una biblioteca con la Chicholina. Contame, ¿y qué más?
1: Y en un momento cuando le dije hola, ella me dijo chao.
0: Luz. Ah, ¿se fue?
1: No, chao es hola.
0: Ah, tenés razón, sí.
1: Y ahí me desperté.
0: Te fuiste rapidísimo entonces.
1: Me fui a conocer.
0: Claro.
1: Me fui a conocer.
0: La Chicho, ¿sabías que era Ilona Staller? Se llama.
1: Ah, no sabía.
0: Ilona Staller, rumana, creo que. O ucraniana.
1: Mirá vos.
0: Rumana o ucraniana. Y terminó siendo diputada en Italia.
1: Eso sabía, sí, claro. ¿Cómo la tenés, eh?
0: Todo. O sea, a mí me gusta saber. Pero gusta nunca soñé historia. Con ella, ¿eh? Nunca soñé con eso.
1: ¿Con quién soñaste famoso?
0: ¿Así famoso, famoso? Soñé una vez con Paul McCartney.
1: ¿Qué soñaste?
0: Soñé que había ido a la casa porque había viajado con mi hija a Liverpool.
1: Fueron.
0: Y
1: lindo
0: y
1: viaje a Liverpool, ¿eh?
0: Sí, claro.
1: Fueron a la caverna, todo.
0: Estuvimos hermoso. En la caverna, sí. Hay pinturas rupestres.
1: Sí.
0: Y soñé que estaba en la casa de Paul McCartney.
1: ¿Y cómo te atendió él? ¿En la casa?
0: Yo le dije hola y me dijo chao.
1: Hello, te dijo chao.
0: Ah, y me abrió la puerta y se fue. ¿Querés otra? ¿Querés? ¿A vos alguien te odia?
1: Sí, seguramente alguien me odia.
0: ¿En serio?
1: Sí, alguien te odia.
0: Pero sos un tipo sanísimo, buen tipo.
1: ¿Y?
0: Sos la imagen de la bondad y no... ¿Quién te va a odiar ahora?
1: Hay gente que odia a Dios.
0: Hay gente que odia a Dios, pero porque no conocen del...
1: Bueno, claro, a veces es más fácil odiar que conocer.
0: Sí.
1: A vos te deben odiar también, ¿eh?
0: No creo. No creo.
1: ¿Por algún comentario o algo?
0: No.
1: ¿Alguna postura?
0: No.
1: ¿Algún comentario político
0: no,
1: que hayas querido decir?
0: No,
1: ¿medio zurdito, medio de derecha?
0: No,
1: ¿medio
0: no,
1: de centro-derecha?
0: Nada,
1: ¿nunca
0: nada,
1: recibiste
0: no.
1: una puteada acá?
0: Jamás, ¿y en las redes? Nada, ni por fútbol, ni por política, ni por religión.
1: Mira. Bueno, mejor
0: nada,
1: así.
0: Nada.
1: Mejor así.
0: Porque a los
1: pero tenés mucha gente que te quiere.
0: Claro, siempre. Eso también. Siempre es la mayoría.
1: Sí, siempre.
0: Claro, siempre la mayoría. La gente que te quiere es la que te permite que uno tenga la espalda ancha. ¿Qué es lo más ancho que tenemos?
1: La espalda.
0: ¿Tenés
1: ¿no?
0: tatuajes? No.
1: No.
0: ¿Por qué no tenés tatuajes?
1: Porque no me gustan. No me gustan. A ver.
0: ¿Tu señora tiene?
1: Sí, tiene.
0: ¿Qué tatuajes tiene?
1: Tiene.
0: No se acuerda
1: lo que. No, como un ancla chiquita.
0: No la vio nunca.
1: En el tobillo. Tiene uno acá con.
0: ¿Tiene
1: una
0: buen
1: frase.
0: Tobillo tu señora?
1: Sí, tiene lindo tobillo. Sí,
0: porque bien. Yo soy de la mujer de tobillo fino. Yo me fijo siempre en el tobillo de la mujer.
1: Un cliché que tenés ahí una. ¿Qué tenés ahí con un tobillo fino? ¿Qué tienes?
0: No sé, me gusta la mujer
1: el tobillo de fino.
0: Tobillo fino. Viste, hay gente que se fija en otras cosas.
1: Sí.
0: Yo me fijo en
1: ¿tu mujer tiene tatuajes?
0: No, tengo mujer, no tengo mujer.
1: Bueno, novia, no sé, mujer.
0: No, no, tampoco tengo novia.
1: Tampoco
0: no.
1: tiene tatuajes.
0: No seas recurrente, yo ya di por terminado el tema.
1: Está bien, pero ¿por qué me vas a decir a mí que yo di por terminado un tema que yo no di por terminado?
0: Bueno, pero estamos hablando
1: libertad
0: de los tatuajes
1: expresión.
0: De tu señora.
1: Pero libertad de expresión.
0: ¿Qué tiene en el tobillo?
1: Estamos en azul 101.9, uno sí. puede decir lo que quiere. No me limites. ¿Ves? La gente te odia, tiene razón alguno, ¿ves?
0: ¿Cómo que me odia?
1: No, fachito.
0: ¿De dónde? ¿Con quién hablaste?
1: No con nadie.
0: Pará, ¿el tatuaje de tu señora era un ancla?
1: Sí, tiene como un ancla ahí, tiene una
0: frase.
1: ¿Porque
0: salió con un marinero?
1: No.
0: ¿Vos sabés con quién salió tu señora antes de salir contigo?
1: No.
0: ¿Nunca?
1: Pero,
0: no
1: se tuvo, pero tuvo parejas.
0: ¿No se pregunta eso?
1: Si querés sí, pero es interesante.
0: ¿Le preguntaste?
1: No.
0: ¿No le preguntás con quién saliste, no?
1: No.
0: ¿Te condiciona el pasado? Si te empezás a enterar ahora de... del pasado de tu señora, un pasado que no te gusta o no te convence.
1: Hasta que me entere, después te cuento, pero la verdad que con un pasado no condiciona. Si
0: ¿no se pregunta el pasado?
1: Si no lo quiere contar.
0: Nada. No, si no lo quiere contar...
1: Aparte es un pasado que le pertenece.
0: Claro.
1: No tengo nada que ver en ese pasado.
0: No tiene por qué compartirlo
1: con
0: vos,
1: claro. No, claro, es parte de su historia.
0: ¿Qué frase tiene también en la
1: espalda? En inglés.
0: En inglés.
1: Sí.
0: ¿Cómo era que decía?
1: Pero chiquita, una frase chiquita.
0: Sí, sí, I need...
1: No.
0: Bueno, déjame acordarme que no me acuerdo.
1: Después me la pasás.
0: Sí, sí. ¿Tienes foto de tu mujer desnuda?
1: No.
0: Te vendo.
1: ¿A cuánto? No. Hace negocio con todo este. No. La la la la la la la la la la la.
0: Pero esto, esto es discriminación.
1: Seguro que hoy, sí. por esta entrevista,
0: sí.
1: alguno cayó. ¿Algo? Alguna panadería, media docena de factura, sándwich sí. de mí, alguno cayó.
0: ¿Pero por qué hablas así, Luciano Pereira?
1: Porque la gente que te quiere te puede regalar eso.
0: Claro. Bueno.
1: No tengo tatuaje, no me gustan.
0: No
1: estamos
0: tengo
1: ahí.
0: No
1: te me gustan otras personas, ver, porque sí. es un arte.
0: Es un arte.
1: Sí, es un arte. Pero sí. no me gusta, no me veo yo con tatuajes.
0: ¿Sabes lo que es
1: a
0: el
1: ver,
0: arte?
1: Cagarte de frío.
0: Ok.
1: Pero, por ejemplo, yo tengo tatuajes que no va a tener nadie, que son las cicatrices que tengo.
0: Es cierto, porque tuviste una etapa de tu vida donde tuviste...
1: Sí, internado, operaciones.
0: Internado, operaciones.
1: Complicaciones. Uh-huh. Pero bueno, son...
0: ¿Llegaste a ver una luz?
1: No.
0: ¿No?
1: No,
0: ¿llegaste
1: no,
0: a...
1: luz no. Pero sí como momentos así entre... en la sedación, como que de mareo y ver cosas, soñar,
0: sí.
1: pero una luz, como dicen, no.
0: Un túnel, nada.
1: No, nada de eso, no. Uh-huh. No.
0: ¿Los problemas que tuviste de salud te acercaron uh-huh. más a Dios?
1: Sí.
0: Sí.
1: Sí. Sí. Fue, a veces creo que te tiene que pasar algo como para darte cuenta de ciertas situaciones o circunstancias. Y en este caso, yo siempre fui como... una persona de fe, mis padres me inculcaron la fe, uh-huh. Por una cuestión cultural.
0: Yo
1: pero
0: tengo
1: que,
0: fe.
1: Pero Palito decía eso
0: sí,
1: también.
0: Sí, claro.
1: Estamos diciendo los mismos chistes boludos los dos.
0: Bueno, pero...
1: escuchá.
0: No está mal.
1: No, está bien. Y después de lo que me pasó...
0: Lo vamos a preparar y nos vamos de gira.
1: El stand-up.
0: Claro. Bueno, dale, entonces vamos a hablar de...
1: Entonces, sí. nada, como que después de un momento así crítico, creo que hasta el más... Perdón, el menos creyente siempre pide.
0: Bueno.
1: Y saca a florecer su fe.
0: Los ateos son ateos hasta que empieza a caer el avión.
4: ¿Cómo?
1: Explicamos, no entendimos.
0: Los ateos son ateos
1: sí.
0: hasta que empieza a caerse el avión.
1: ¿Por qué? Y empiezan a rezar.
0: Claro.
1: Ah, mirá, está buena la paradoja, me gusta.
0: ¿Para?
1: Doha.
0: Qué ciudad esa.
1: Hermosa.
0: Sí.
1: ¿Fuiste?
0: No.
1: ¿Fuiste por tu zona? ¿A Israel? ¿Anduviste por ahí?
0: ¿A dónde?
1: Israel.
0: ¿Israel?
1: Sí, porque no dicen Israel.
0: Claro.
1: Dicen Israel.
0: Claro.
1: ¿Fuiste?
0: Israel.
1: Israel.
0: Perdón.
1: Me encantaría ir a Israel.
0: Estás cometiendo un error.
1: ¿Por qué?
0: Porque no es mi zona. Es tu zona también.
1: ¿Por qué? Bueno, tenés razón.
0: Porque Israel es la cuna de las tres religiones monoteístas.
1: Tenés toda la razón del mundo.
0: O sea,
1: es mi zona también, tenés toda la razón.
0: La Vía Crucis.
1: Pero pará.
0: La Vía Crucis de Jesús es en Jerusalén.
1: Totalmente.
0: Yo la hice. Yo hice la Vía Crucis.
1: ¿Qué sentiste?
0: Yo soy
1: Porque es muy interesante eso.
0: Soy muy respetuoso de todas las religiones. Yo
1: Total.
0: Creo muchísimo en la fe de la gente.
1: Muy bien.
0: Obviamente yo profeso la religión judía, pero me siento muy cercano a la religión cristiana. Porque me parece que los valores judeo-cristianos son los que hacen la sociedad que estamos viviendo hoy.
1: Yo tengo una pregunta. Si yo quiero conocer un templo judío, ¿puedo ir?
0: Por supuesto.
1: ¿Puedo entrar así como si nada? Hola, ¿qué tal? Y entro y...
0: Bueno, no. Primero te revisamos. Pero es una de esas cosas que hoy viste que no es tan fácil. Sí, pero si querés, sí, con mucho gusto.
1: Ahí ya. ¿Por qué? ¿Qué me vas a revisar? ¿Por qué?
0: No, a ver, revisar.
1: Si yo no te reviso cuando entras a la católica.
0: Está bien, pero a ver, yo cada vez que voy de viaje, voy a iglesias. Me gusta mucho las iglesias.
1: A mí también, la arquitectura es tremenda.
0: Las góticas.
1: ¿La Sagrada Familia?
0: Sí, totalmente. Acá hay una iglesia que es la de las Carmelitas, donde te casaste vos, ¿no? Es hermosísimo.
1: ¿No estás casado vos?
0: Sí, están casados.
1: ¿Estás casado?
0: Están casados.
1: ¿Cuánto hace? El operador, ¿no?
0: Sí.
1: ¿Cuánto hace que estás casado?
0: No sabe.
1: ¿No sabe cuánto?
0: ¿Cuánto? ¿13? 13 años. No, para que haya un tema importante.
1: Sí.
0: El tema importante es revisar. Nadie te revisa. Uh-huh. Pero estamos viviendo momentos difíciles.
1: Totalmente de acuerdo.
0: Donde realmente uno puede encontrarse con...
1: Entiendo.
0: Con gente desequilibrada.
1: Pero si voy con vos no me revisan.
0: No, nadie te revisa. pero claro, no es... ¿Sí? ¿Querés venir?
1: Sí, me gustaría. Y yo te puedo llevar a la Basílica de Luján.
0: Me gusta.
1: Gótica.
0: No fui nunca.
1: Pero gótica,
0: sí,
1: pero
0: sí.
1: Tremenda, ¿eh?
0: Uh-huh.
1: Es más, lo que tiene de atrapante lo de la ciudad de Luján, la Basílica, que es todo como un campo. Porque Luján es como campo, es muy rural.
0: Sí.
1: Claro, ahora se hizo una ciudad, obviamente.
0: Uh-huh.
1: Pero en el medio como de todo tan rural, una construcción gótica...
0: Hermoso.
1: Uh-huh. Es maravilloso.
0: La conozco por fotos y videos, obviamente, ¿no?
1: Pero por dentro te va a gustar. Uh-huh.
0: ¿Quién fue que me dijo eso una vez?
1: ¿Eh? En la clase de Tai Chi.
0: En la
1: Tai Chi, sí.
0: 13, viernes 13. ¿Pasás por debajo de escaleras?
1: Sí.
0: ¿Sí? No sos supersticioso.
1: No, ¿vos sí?
0: Sí. Bueno, no. Sí y no. Depende.
1: ¿De qué?
0: A veces no paso por debajo de escaleras. Y a veces digo, ¿sabes qué? Voy a pasar.
1: ¿Y eso cómo se llama?
0: Fe,
1: en que no te va a pasar nada.
0: Fe. Tienes razón.
1: Está buenísimo.
0: ¿Se te rompió un espejo alguna vez?
1: Sí, un montón de veces.
0: Ajá.
1: Estoy hablando acá con vos.
0: Piquitín.
1: No es una desgracia. No, este hijo de puta se ríe porque se piensa que lo tiré como una desgracia.
0: Porque
1: ese cuando se rompe.
0: Se está tocando de
1: nuevo. No es. Tengo amigos pelirrojos, boludo.
0: Ah,
1: y son casi buena gente. No sé.
0: Claro. Lieberman.
1: Martín no, Lieberman. No lo conozco a Lieberman. No. Nos hemos cruzado un par de veces, pero no.
0: Claro, sos hincha de Boca.
1: Sí.
0: Le ganaron a Vélez por penales.
1: Por penales, sí.
0: Muy bien.
1: ¿Vos acá de Peñarol?
0: ¡No!
1: ¿Cómo no? Le ganó a Danubio 4-0.
0: 4-0, pero empatamos.
1: Y Nacional empató.
0: Nacional empató con Juventud 2-2. Yo soy de Nacional. ¿No tenés camiseta de Nacional?
1: No, tengo de Peñarol.
0: ¿En serio?
1: Sí.
0: ¿Sos de Peñarol?
1: No, pero no tengo camiseta de Peñarol.
0: No, si tenés de Peñarol, quedate con la de Peñarol. Yo te iba a regalar una camiseta Nacional, no te voy a regalar nada.
1: Sí. Bueno. La consiguió de canje.
0: Estás contribuyendo. Estás contribuyendo. Ah, que no está fácil.
1: Pará, decí que no.
0: Sí.
1: Decí que miento.
0: No.
1: Brindemos con la gente que queremos. Mira, dice
0: brindemos, brindemos.
1: Salud.
0: Por la gente que queremos. Ahora las bailamos. Ese es el nuevo...
1: disco.
0: El nuevo disco.
1: Long play.
0: Uh-huh. Que es un...
1: Larga duración.
0: un remake de las grandes, de grandes éxitos que ahora se bailan, ¿no?
1: Sí, es reversionar las canciones. Reversionamos las canciones, las baladas.
0: Hay algún molle seguramente en el sello, entonces. Eso, más negocio que eso. Más negocio que eso.
1: Ponemos contra luz, pero. Mirá la carita de mi manager.
0: Bueno, o sea, ahora van acá.
1: De la parte de Polonia viene.
0: Muy bien. Como mis abuelos.
1: Como mi mamá.
0: Polonia y Lituania.
1: Gutkowski de apellido.
0: Gutkowski.
1: Sin la W. Gutkowski.
0: Está bien, pero el apellido no te condiciona la
1: religión. No, para nada.
0: Ojo, los polacos eran los peores, ¿eh?
1: ¿Por qué?
0: ¿Sabías que los polacos eran los más jodidos?
1: ¿Sí?
0: Claro.
1: Mira.
0: Claro, ¿dónde estaban los campos?
1: Según quién.
0: ¿Dónde estaban los campos de concentración?
1: Mirá, en Auschwitz. Yo fui. Es más, fuimos con él.
0: ¿Sí?
1: Sí.
0: Ajá.
1: Durísimo, ¿eh?
0: Claro, pero estaban todos en Polonia.
1: Sí.
0: En Alemania no había.
1: Durísimo. Una experiencia...
0: Sí.
1: Que sí la vivís, pero muy fuerte.
0: Sí, sí, yo estuve también.
1: Oh. Durísimo. Y encima justo tocó ver una persona que había encontrado en una de las fotos a un familiar y fue como... Oh.
0: Me pasó a mí. Yo me enteré en Auschwitz que 6 tíos abuelos míos fueron asesinados en Auschwitz. No lo sabía. Porque tenés una computadora donde vos podés poner tus apellidos.
1: Mira vos.
0: Y te aparecen.
1: Bueno, mis bisabuelos, me contaba mi mamá, que se habían escapado de la guerra. Uh-huh. Y mi mamá de Misiones, del litoral argentino, Tierra Colorada.
0: Sí. De la selva misionera.
1: De la selva misionera. Uh-huh. Mucha gente que... muchas colonias... alemanas, polacas, ucranianas, en la zona de Misiones. Y mi mamá siempre me contaba que su abuela cada tanto le mostraba que en las piernas tenía las marcas y cicatrices de perdigones de balas, de, claro, de algunas bombas y demás, y era como muy, muy fuerte.
0: Es bravo.
1: La historia, sí, es duro.
0: La historia de la humanidad.
1: Sí, la historia.
0: ¿En qué época de la historia de la humanidad te hubiera gustado vivir?
1: Ahí.
0: ¿En serio?
1: Pero no en esa zona. Uh-huh. Me hubiese gustado los 50, la época donde nacieron mis padres. Me hubiese gustado ser un joven en los 50, haber nacido en el 30 y tener unos 20 años en los 50.
0: ¿En Argentina?
1: Sí.
0: ¿En Europa?
1: En Argentina.
0: En Argentina.
1: Sí. Uh-huh. Me hubiese gustado mucho.
0: Perón, el comienzo del peronismo.
1: Puede ser, puede ser. Pero la música en esa época, la gente cómo se vestía, los autos de la época,
0: sí,
1: el crossover de los carruajes de caballo a motor, eso me vuelve loco, me encantaría, me hubiese encantado. Sí, esa zona me gusta mucho. ¿Vos?
0: A mí me hubiera gustado vivir en Europa.
1: ¿Qué parte?
0: En Europa, el comienzo de... Por momentos pienso que me hubiera gustado ser negro en Estados Unidos.
1: Ok.
0: Y cantar gospel o,
1: qué bueno,
0: o blues.
1: Muy bien.
0: O blues. Por momentos me hubiera gustado vivir la época de los Beatles. Tener
1: buenísimo.
0: 20 años en los
1: sí,
0: Beatles.
1: Buenísimo, buenísimo.
0: Es así. Este,
1: Faloperito.
0: Yo, ¿cómo? Yo debo haber sido esclavo.
1: Clavado.
0: Debo haber sido esclavo en otra época. ¿Vos fuiste mujer alguna vez?
1: No.
0: ¿No sentís?
1: No, no lo
0: ¿Vos
1: sentí.
0: ¿Vos tenés un lado femenino dormido?
1: Tengo una femenina ¿cuál? Durmiendo a mi lado.
0: Claro.
1: Que sí. Es mi esposa.
0: Claro, está bien, pero todos tenemos un lado femenino dormido, ¿no?
1: ¿Ah, sí?
0: No sé.
1: Si no sabes vos, pues si no todos sé. Lo tenemos.
0: Bueno, pero yo para
1: entrar... ¿Por qué lo afirmás?
0: Para entrar en tema.
1: No, pero ¿por qué lo afirmás? Dame un ejemplo para que yo pueda entender. ¿Cuál es tu lado femenino dormido? ¿O despierto?
0: No, a ver, si lo tuviera despierto no tendría ningún inconveniente. Yo me emociono fácilmente. ¿Viste? En otra época, hoy en día, antes te decían los
1: Desconstruite,
0: hombres...
1: Desconstruite, por favor. Ojo no, donde estás entrando.
0: Cállate.
1: No, pará.
0: Antes te decían
1: ojo
0: los hombres
1: entrar.
0: No lloran. Antes te, yo crecí con eso, los hombres no lloran. Hoy en día...
1: Dicen que los hombres no deben llorar por una mujer que ha pagado mal. Pero yo no pude contener mi llanto.
0: ¿Ha pagado mal?
1: Claro. Consentimiento. No todo es plata... Colorado, dale. No todo es facturar en la vida. Podés cambiarlo. Te voy a regalar auriculares.
0: Las mujeres facturan.
1: Te voy a regalar auriculares.
0: Ok, gracias. 30 de marzo, cumpleaños.
1: No, no, te lo puedo regalar, no hace falta llegar a tu cumpleaños, te lo puedo regalar.
0: No me gusta la gente que promete y no cumple.
1: Está bien.
0: No des vueltas.
1: ¿Cuántos querés?
0: 7.
1: 3.
0: ¿Cerramos en 1.5?
1: En 2. Te regalo 2, un par. Para cuando yo venga lo puedo usar.
0: Tenés razón. Bueno, hablemos del show, el show que viene el 13 de noviembre.
1: ¿Y tu parte femenino?
0: ¿Cómo?
1: Es sentimental, eso la no es parte femenina. No.
0: Motiva.
1: No, eso es de hombre. Mi papá tiene casi 80 años y llora. Y también se crió con eso, se emociona.
0: ¿Se emociona?
1: Claro. Ajá. No es un lado femenino, es una parte humana. Es una parte sensible, no es femenina.
0: Sí, es cierto.
1: Bueno, la parte femenina debe ser otra cosa, no sé. ¿Le usás la tanga a tu esposa, a tu mujer? ¿Qué sé yo?
0: ¿Vos le usás la tanga
1: a
0: tu señora?
1: No, digo vos.
0: No, yo no. ¿Te pusiste taco alto alguna vez?
1: No, ¿para qué?
0: No sé, pregunto.
1: ¿Con qué necesidad?
0: No sé, capaz que sí.
1: No. En una fiesta de disfraces.
0: Ah, ¿te pintaste los labios?
1: Sí.
0: Estás a esto, ¿eh? Estás a esto de...
1: ¿De qué?
0: Pac-Man.
1: No, boludo. ¿Sabes lo que me falta para el tai chi de silla? No, mira.
0: Pará, ¿por qué te pusiste tacos y te pintaste los labios?
1: Una fiesta de disfraces, ¿qué querés mirar?
0: ¿Y te sentías bien cómodo?
1: No.
0: ¿No?
1: No, y ahí admiré a la mujer que camina con tacos, loco.
0: ¿Viste que no es
1: no,
0: fácil?
1: No, déjame joder.
0: Ah.
1: No. Hay que ser muy valiente para andar con eso,
0: ¿eh? Ya. Muy bien.
1: ¿Vos usaste tacos altos alguna
0: no,
1: vez?
0: No, nunca. Bueno, no tendría ningún inconveniente.
1: ¿Te pintaste la boca alguna vez?
0: No.
1: ¿Te pusiste ropa de mujer alguna vez?
0: No, me puse peluca.
4: Sí.
1: ¿De mujer?
0: Sí, peluca, sí. Para la televisión, por ejemplo. O para la radio también acá, alguna vez. Pero peluca.
1: ¿Hacen jodas acá en la radio?
0: No.
1: ¿Te disfrazás de mina y te dan?
0: No. ¿Cómo?
1: No. ¿Te pones peluca y en la radio cuando
0: terminas? Cuando nos vamos a la pausa. Cuando termina la radio se apagan todas las luces.
1: Y ahí ejercitas los gemelos, ¿no? Con los tacos. Esto se fue a la mierda, Betty. Perdóname, sí. Te juro que no soy así, pero...
0: No, el que te tenés que ir a la mierda sos vos, hermano. Basta, loco. Basta de venir acá a la radio, adueñarte de este espacio, de creerte gracioso, porque vos estás para cantar y no traes una puta guitarra, loco.
1: ¿Qué crees que cante? Si tuviera unos auriculares para escucharme, te canto algo.
0: Bueno,
1: bájame un poco porque está muy fuerte. Estás re sordo, boludo.
0: ¿Gordo?
1: Sí, 8:15. ¿Qué pusiste?
0: Dime que sí.
1: No, que es que no.
0: Ah, que no.
1: ¿Te gusta Arjona?
0: No.
1: ¿Y por qué? ¿Te gusta Arjona?
0: No me gusta Arjona.
1: ¿Te gusta Arjona, boludo?
0: ¿Qué, a ver, qué gustos bizarros tenés que vos decís, no puedo creer que me guste esto?
1: Luciano Pereira.
0: Uh-huh. Luciano Pereira. ¿A tu mujer le gusta como tu arte? Sí.
1: Sí, le gusta, sí.
0: ¿Tenés un estudio en tu casa?
1: Sí, tengo un estudio. Ajá. Uh-huh.
0: ¿Y te levantás y desayunás y vas todos los días al estudio, no?
1: No, todos los días no.
0: No, está bien. No,
1: a ver, el trabajo en casa está bueno, es práctico, pero no. Uh-huh. Porque si no, te instalás ahí, como no. Yeah. Me gusta ir al estudio del otro, uh-huh, salir de casa, hacer la creación, volver. Y en los procesos creativos de los discos me gusta grabar las voces en mi casa.
0: Perdón, antes de que cantes, ¿podemos jugar con el rock nacional, el rock argentino? ¿Se tienen que ir? Si el barco se va a las 7:30... Yo ya llamo, ya está, no te preocupes. Vamos a jugar a esto.
1: ¿A qué?
0: Tenés que adivinar, o más allá de adivinar, tenés que darte cuenta qué tema es el que va a sonar a partir de este momento, escuchando solamente un segundo. A ver.
1: Hace frío y estoy
0: bueno,
1: lejos.
0: Muy bien, perfecto.
1: ¿Charlie? No, paso.
0: No estoy escuchando acá,
1: ¿eh?
0: ¿Eh? ¿Eh? Esa.
1: No, tampoco.
0: Enanitos verdes.
1: No, bueno, no la tengo. Sí. Bueno, el matador, sí,
0: muy
1: Cadillac.
0: Bien, muy bien.
1: Los piojos, ¿no? Mm-hmm. Muy bien. Un poquito más. No.
0: ¿Por qué?
1: Ah, sí, sí, ah, sí. Los redondos.
0: Los redondos.
1: Sí, claro.
0: No, ya va a amanecer. Escucho el rock and roll en la de Papo, ¿no? Papo. Demasiado.
1: Soda.
0: Claro. ¿Vos te imaginás que cuando la quedes, o sea, falta mucho tiempo todavía, ¿no? ¿Te imaginás que hagan un show con un holograma tuyo?
2: Alguien que me alcance el bisturí.
0: Porque todos estos ya están pensando en ese negocio porque no van a tener que comprar. O sea, vos te imaginás, Luciano Pereyra. Pues si se murió en el 2072.

0: vamos a armar un show de...
1: ¿Y vos tenés algo que ver en esa producción o no?
0: No. No, pero la promoción...
1: Bueno, te la perdés. La pauta está acá, en
2: la
1: azul,
2: ¿no?
0: Pero, ¿te imaginás?
1: La papota.
0: El holograma de Luciano Pereyra y aparece ahí en el fondo.
1: Pero no sé si me voy a imaginar mi muerte pensando en un holograma.
0: Bueno,
1: con
0: ellos
1: todo lo
0: sí.
1: Que hay por... Bueno, pero ellos problema sí. De ellos.
0: Sencillo. No, el manager.
1: No, problema
0: ¿vos confías
1: eso,
0: 100% no. En tu manager?
1: Sí, totalmente.
0: ¿Cuánto hace que estás con tu manager?
1: Hace un montón, ahora como... No sé.
0: ¿Qué te pasa en el ojo?
1: Tengo alergia. La primavera me mata, boludo.
0: Sí.
1: Oh, ya está.
0: Los plátanos.
1: Sí, me pican. Sí, esta época
0: sí.
1: Es tremenda.
0: Sí, hay que tener cuidado.
1: Te deja ronco y
0: la voz también,
1: bueno,
0: claro.
1: Bueno, sí, claro. Sí,
0: porque para vos...
1: Para vos no es como la mía.
0: Claro.
1: Esa te la tiré la vez pasada y no te gustó y te gustó, por eso te la anotaste.
0: Claro, me la anoté.
1: ¿Estás escuchando?
0: ¿Sí me estoy escuchando?
1: ¿Con los auriculares?
0: Sí, claro.
1: ¿Te andan ahora?
0: Acá ahora me andan.
1: Ah, no tengo que comprar nada. Aprendí rápido. Hermoso. Me encanta. Me encanta, te juro que me encanta. Pará.
0: El viernes es Rosh Hashaná.
1: Sí. ¿Qué se dice?
0: Yaná Tová.
1: Te juro, ahí en este lugar que voy a comer, me encanta la playlist
0: sí.
1: Que hay de música.
0: Sí.
1: Y yo cada tanto,
0: a ver.
1: En casa pongo
0: sí.
1: Esa música. Bien. Me encanta, no sé, claro. Tiene un sentimiento muy especial.
0: Sí.
1: El clarinete
0: sí.
1: En la música judía me parece como...
0: Sí, sí.
1: Bueno, Woody Allen.
0: Uh-huh.
1: ¿No?
0: Es cierto. Uh-huh.
1: Pero me encanta la música judía. Me parece como... los pasajes de tonos y de acordes me parecen fantásticos.
0: Viernes y sábado uh-huh. Es Rosh Hashaná, que es año
1: te adelanto,
0: nuevo.
1: Yaná Tová.
0: Yaná Tová, muchas gracias, igualmente. Gracias. Y a los 10 días
1: sí.
0: Es el Día del Perdón.
1: El Día del Perdón, de verdad.
0: Que ayunamos.
1: Uh-huh.
0: ¿Por qué ayunamos?
1: Justo el día de mi cumpleaños, el 21 cae, ¿no?
0: Ah, no sé. No, puede ser. Pero no sé. Se van todos. Pará, escuchá, Luciano. Hacemos el Día del Perdón y ayunamos. ¿Por qué ayunamos?
1: ¿Por qué ayunan?
0: Porque comimos demasiado en Año Nuevo. Entonces gastamos el doble.
1: Y ese día ahorran.
0: Claro. Lo disfrazamos como el Día del Perdón.
1: Es buena.
0: Sí.
1: Y le ponen el perdón.
0: El perdón. Y estamos ayunando un día entero. Sin tomar y sin comer, ¿eh?
1: ¿Ni siquiera agua?
0: No. Sin agua. Porque se limpia. Se limpia por
1: se hace, claro, se hace como... Como lo hacemos, el ayuno intermitente.
0: ¿Vos por qué tendrías que pedir perdón? Che, se va a ir el barco, ¿eh? Se va
1: sí.
0: A ir el barco.
1: Sí.
0: Sí. Pero no importa. Se queda a dormir en casa.
1: No.
0: Mañana a la mañana hacemos tai chi
1: no,
0: juntos.
1: Bufarra,
0: en
1: no, bufarra, no.
0: En silla.
1: Todas las culturas.
0: Acá,
1: la cultura oriental.
0: La hebrea, todo. Árabe, todo. Hacemos todo.
1: Te voy a pedir perdón.
0: Sí.
1: Por si algo que dije hoy en esta tarde
0: sí.
1: Te incomodó o no te
0: para
1: gustó.
0: Nada, para bueno. Nada, no siento que ello haya...
1: Y pará, y también si a los oyentes algo de alguna de las
0: sí.
1: Tantas boludeces que dijimos los incomodó,
0: sí.
1: Fue desde el cariño, desde el amor y desde el respeto.
0: Claro que sí. Próximo 13...
1: ¿Vos pedís perdón?
0: Yo pido perdón siempre. Yo lo primero que hago todas las mañanas es agradecer.
1: Y pedí que te lo devuelvan también, digo, perrón, perdón. Pará, bueno, dejate picando, ya está, perdón,
0: yo...
1: Te pido perdón. Juan Domingo, perdón.
0: Perdón. Qué grande son.
1: Capusotto, Juan Domingo, perdón.
0: Juan Domingo,
1: gran
0: perdón.
1: Gran sketch. Mm. Genio Capusotto.
0: Bueno. 13 de noviembre.
1: ¿Sos más peronista vos?
0: No,
1: si
0: no.
1: Si estuviese en Argentina. ¿Vos sos más del lado de la derecha?
0: No, es derecha.
1: ¿Qué sos?
0: Yo soy un tipo liberal, pero no del liberalismo de Milei.
1: Sí, no el extremo.
0: No el extremo.
1: Bien.
0: No, yo soy un tipo de centro liberal.
1: Bien.
0: No soy de derecha. Los extremos no me gustan.
1: Muy bien.
0: No.
1: Está muy bien.
0: Me parece que tanto el extremo de la izquierda, el peronismo le ha hecho mucho daño.
1: Ningún extremo es bueno.
0: A la Argentina.
1: Ningún extremo es bueno.
0: El peronismo le ha hecho mucho daño. Ya, a ver, se trajo a todos los nazis de Alemania, punto. Perón trajo los nazis de Alemania y el oro. No tenemos más nada que decir. Se terminó ahí el tema, ¿no?
1: No sé, yo no estaba.
0: A mí que me revisen, yo no me llevé nada.
1: Está muy bien.

0: Está muy bien. Las cosas como son.
1: Bueno.
0: La historia.
1: La historia, la historia, de la humanidad.
0: Totalmente.
2: Bueno, ¿nos vamos?
1: Nos vamos. ¿Querés que te... ¿No te ibas a poner a cantar?
0: Sí, ¿qué querés que cante?
1: No sé, pero las entradas están a la venta, ¿sabías? Para verte el 13 de noviembre en el Antel Arena, Luciano Pereyra,
0: Tour. Espero.
1: ¿Te sigo amando?
0: Sí.
1: ¿Se sigue llamando como el año pasado?
0: Sí, claro. Porque el tour no terminó. Y a pedido del público volvemos a Uruguay.
1: ¿Cómo a pedido del público?
0: Y encima no solamente Te sigo amando, porque ahora las bailamos, sumamos sí. otro disco más. Y aparte hay canciones que sí. no se fueron conociendo mientras íbamos sacando el disco. Y ahora el sí. disco está todo completo, están todas las canciones. En hay sí. un disco de cumbia, se llama sí. Ahora las bailamos. Vamos a hacer repaso de las canciones, vamos sí. a tener canciones que estoy haciendo el nuevo disco.
1: Sí.
0: Hay un montón. Y sabés, todo por el mismo precio. Tu entrada es gratis, no la pagás. Disfrutá, no te quejes.
1: ¿Y las entradas dónde están a la venta?
0: Para la gente en Ticketantel. Para vos, ajá. gratis. Porque te la regalo yo. Con dos auriculares.
1: Muy
0: de
1: bien.
0: Arriba está un rayo, ¿no, Peti?
1: Te voy a meter un guantazo. Te sigo amando.
0: Yo también.
1: Gracias, te Luciano quiero. Pereyra.
0: Gracias,
1: próximo
0: gracias
1: 13 por... de noviembre.
0: Espera, deja de boludear. Déjame adueñarme este programa. La gente sí. del streaming, muchas gracias.
1: Sí.
0: Gracias.
1: Mirá.
0: Porque sos parte de todo esto que siento cada vez que vengo acá, que me hace sentir como en casa.
1: Ok.
0: Ya dejaste de ser el pelado malo de hace muchos años, que para hacer una nota con vos te había que hablar con el presidente. Era un
1: para
0: quilombo.
1: Nada, para nada.
0: Muy difícil,
1: no,
0: era muy difícil. Las cosas
1: nunca
0: como
1: hice
0: son.
1: Eso, nunca hice
0: ya
1: eso.
0: Somos grandes. Ajá. Y ahora me recibiste, gusta, la pasamos bien, podemos charlar. Mucho más ameno.
1: Sí.
0: Gracias.
1: ¿Ameno?
0: Sí.
1: Ameno. ¿Conocés esa canción?
0: No, pará. Vamos con.
1: Pará. ¡Hey!
0: No. Me encanta.
1: Ebenu Shalom Aleichem.
0: Me encantaría hacer algo en el.
1: Pará. Vamos a hacer así. Viernes y sábado es Rosh Hashanah.
0: Sí.
1: El sábado voy a Buenos Aires, vamos a una sinagoga juntos.
0: ¿En serio me decís? No, estoy en Córdoba.
1: ¿En serio?
0: Toco en Córdoba.
1: ¿En Córdoba?
0: Sí.
1: Córdoba
0: el capital. Viernes en Marcos sí. Juárez y el sábado en Córdoba capital.
1: Sí. Ok.
0: Pero no va a falta.
1: ¿Qué pasa? ¿Que está abierta la puerta acá? ¿Qué abrieron la puerta?
0: ¿Qué abrís? ¿Qué abrís, hermano? Salí.
1: Pará.
0: El tipo se peleaba con la
1: gente. ¿Quién apareció? ¿La cuca?
0: Che, pará, no.
1: ¿La
0: cuca? Che, se me va el
1: ¿sabía
0: barco.
1: Que es cuca?
0: ¿Qué es cuca?
1: ¿Eh? ¿Apareció la cuca?
3: Tengo que hacer. Necesito una alegría.
1: Tremenda, Google.
0: Tremendo.
1: Seis.
0: ¿Qué apodo?
1: ¿Eh?
0: ¿Qué apodo?
1: ¿Qué te hiciera? Nos vamos, gracias, Luciano. Mirá la hora que es.
0: Chao, se me va.
1: ¿Cuánto hace que nos vamos a la pausa?
0: Te quiero mucho.
1: Nos facturamos, hermano.
0: Sí, que facturaste, sí. Porque después de esto viene más.
1: 13 de noviembre en
0: Yana,
1: el.
0: Toma, que Dios te bendiga.
1: Igualmente para todos tus parientes.
0: Salud.
1: Venus, ya lo malo. Tenés que aprender.

0: Lavaré, a Lavaré.
1: Vamos.
0: ¿La tenés a Lavaré o no?
1: Caminando al encuentro del Señor.
0: Todos terminan igual.
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0: Pausa.

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8: Hasta aquí el programa Malos Pensamientos.
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1: Muy amables amigas. Es un honor para nosotros quien ganan estar acá esta noche con ustedes.

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1: Estoy contento, nena. De estar con vos.

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